Cuando alguien me pregunta, Julio, ¿por qué leer? ¿Por qué escuchar música clásica, grandes intérpretes? Yo contesto, por vicio, por puro placer, por ser más disfrutón aún de lo que ya soy. Imagina que eres una de esas personas que goza como un niño de una buena conversación, un viajecito a un lugar precioso, una comida sabrosa, compartida, si es posible, con familia y amigos, bueno, lo de la familia puede ser opcional, un rato tocando la guitarra y cantando. Súmale ahora que eres capaz de llamar a todas esas voces preciosas que se han ido acumulando en tu cabeza, con esas frases fulgurantes, palabras incandescentes, melodías hermosísimas que se encienden allí al fondo de tu disfrute. ¿Qué te da como resultado esos tres factores, o cuatro que ya me he perdido? Disfrutón, leído y melómana. Yo te lo diré. Que no solo disfrutas las cosas porque sí, sino que además, como que te elevas, te ves y te relatas en directo esas situaciones. O sea, que disfrutas y te das cuenta de que disfrutas. El arte de ser y darse cuenta. Vamos, que te lo pasas bomba. Dos veces al menos. Y ojo, que yo creo que hay una tercera cuando pasa el tiempo y lo recuerdas. Más aún te diré, estarás allí, en tu momento mágico y en unos cuantos universos paralelos posibles al mismo tiempo, por puro vicio.

Después de esa contestación, suele venir otra pregunta. Oye, ¿y cómo aficionarías tú a un chiquillo a la lectura, a la música clásica o al cine de alto vuelo? Esa es fácil, les digo. Lo primero de todo es que te vea a ti gozando con un libro en las manos, o cantando, o bailando, o escuchando música. Recuerda que no hay nada más contagioso en esta vida que ver a otro mono disfrutar. Y después, esperas a que te pregunte. Pero espera, no corras, tiene que preguntar. Papá, mamá, ¿qué estás haciendo? ¿Qué tanto te divierte? Y ahí, ya lo tienes en tus redes. Le contestarás lo siguiente. Esto no es para ti. No te va a gustar. Eso sí, acuérdate de dejarte el libro a mano donde el peque pueda verlo. Repite esa jugada varias veces y acabarás viendo a tu hijo o a tu nieto cogiendo un libro sin necesidad de obligarle.

Y le habrás hecho el favor de su vida, porque nunca, nunca se sentirá solo. Siempre podrá ir a la estantería de sus libros, de sus discos, o ponerse los cascos con su móvil, o coger sus acuarelas y descubrir que su vida puede convertirse en un guión de cine, aun cuando simplemente esté bajando a por el pan. Recuerda siempre que los autores mueren, pero sus obras son inmortales. Siempre están ahí, por puro vicio. Somos Isa Merchán, la princesa del sonido, y Julio Valverde, y esto es Rubato, orgullosos de ser clásicos. Buenos días.

El arte de ser y darse cuenta. El arte intensifica el placer, despierta el deseo y protege contra la intemperie. Esta es la idea central de este programa de hoy. La cultura no como obligación moral, ni como símbolo de prestigio intelectual, sino como una forma profunda de gozar la vida. Leer, escuchar música, mirar cine, conversar, recordar, asociar ideas, sentir y darse cuenta de que uno está sintiendo. El arte no nos separa de la existencia, le añade profundidad, conciencia y compañía. Así que si os parece, pasemos las hojas juntos de la fantasía On Green Sleeves, esas hojas verdes, ¿no?, de Ralph Vaughan Williams, leídas e interpretadas por Leonard Bernstein y la Filarmónica de Nueva York. Una visión cálida, cantabile, es decir, que podrías cantar, y profundamente lírica. Frases muy amplias y respiradas, y mucha atención al color de las cuerdas.

Una visión bonita, ¿verdad?, del Greensleeves en la batuta de Leonard Bernstein con la Filarmónica de Nueva York, de esa fantasía, ¿no?, de Ralph Vaughan Williams sobre ese tema popular, ¿verdad? Bueno, pues 11 y 10 minutitos van a ser ya, y 11 minutitos. ¡Uy, qué curioso! Me gusta esa hora cuando levanto las 11 y 11, ¿eh? Las 10 y 11 en Canarias. Bloque 1. El arte intensifica el placer. Imaginemos a alguien que haya disfrutado de la vida, le gusta conversar hasta tarde, le gusta viajar, comer bien, cantar con amigos, pasear sin prisa, escuchar la lluvia desde la cama. Y ahora añadamos otra cosa. Ese hombre o esa mujer, pues, oye, ha tenido sus lecturas en su vida, ha leído grandes libros, lleva versos en la memoria, conserva melodías dentro de sí, tiene escenas de cine adheridas al alma. Entonces ocurre algo extraordinario. La conversación ya no es solo conversación. Una frase escuchada de pronto ilumina otra leída hace 20 años. Un paisaje recuerda un compás de Mahler. Una despedida encuentra por fin la música exacta que la comprendía desde antes de existir. La vida empieza a venir subtitulada por dentro. El arte no sustituye la experiencia, nunca. La intensifica. A mí, por ejemplo, me viene a la cabeza en este instante la interpretación de la Sinfónica Checa de la Siciliana Opus 78 de Gabriel Fauré.

La Sinfónica Checa, interpretando esa siciliana Opus 78 de Gabriel Fauré, que ya, pues ya habéis visto que no pierde el aroma ese francés tan bonito, esa idea de estar como en un sueño, ¿no? Placer doble. Uno disfruta y reconoces el milagro de estar disfrutando. Como si apareciera una segunda voz interior acompañando la existencia. No para estropearla con análisis, sino para iluminarla. Eso hace la cultura, ¿no? Cuando merece la pena. No fabrica personas superiores. Produce seres humanos más despiertos, ¿vale? Bloque 2. El arte despierta el deseo. Cuando quieras transmitir un conocimiento a alguien, primero deja que te vea disfrutarlo. Decíamos al principio, no hay fuerza pedagógica comparable a esa. Ningún sermón compite con el brillo de alguien feliz leyendo. Ninguna campaña educativa supera a una madre cantando mientras cocina. Nada contagia más que otro ser humano gozando de verdad. Porque somos animales imitadores. Y porque ningún mono resiste demasiado tiempo, contemplar esa imagen gozosa. Observa cómo se lo pasa Isaac Perlman al violín junto a Daniel Barenboim, dirigiendo la Filarmónica de Londres en este romance para violín y orquesta, Opus 11, de Antonín Dvořák.

Maravilloso, ¿verdad? Isaac Perlman ahí al violín, delicado, ultra romántico, en este romance para violín y orquesta Opus 11 de Dvorak, ¿verdad? 11:30 ya, ¿eh? 10:30. Bien, ¿dónde estábamos? Habíamos pasado por el primer bloque, el arte intensifica el placer, el segundo, el arte despierta el deseo. Ah, sí, claro, porque después llega el momento decisivo. Te preguntarán cómo lo haces para sacarle ese partido. A lo que tú tienes que responder, lo que hemos dicho al principio, esto no te va a gustar, porque el deseo necesita libertad, ¿vale? Lo obligatorio educa poco, lo misterioso, en cambio, llama. Así empiezan muchos amores verdaderos, no por obediencia, por curiosidad. Educar quizá no sea introducir contenidos dentro de una cabeza, quizá sea enseñar a alguien a desear. A desear belleza, a sospechar que existe una felicidad más honda, a intuir que detrás de ciertas puertas hay una forma más intensa de vivir. Y un día, sin órdenes, sin amenazas y sin exámenes, aparece el milagro. El niño entra solo en la habitación, coge el libro, se pone los auriculares y ya no vuelve a salir igual. Os voy a decir una cosa, os van a llamar intensitos, ¿eh? Pero los intensitos también les llamamos a los demás. Pues no sé cómo decirlo, si no quieres gozar, pues allá tú, si vas por la vida con lo que hay, pues me parece bien, nada digo. A Downland Suite, una suite Downland, tercer movimiento, minueto, obra de John Ireland con la English String Orchestra. No es un minueto clásico este, en el sentido mozartiano, es más bien la evocación de una danza antigua vista a través de una niebla inglesa, con esa mezcla tan propia de Ireland entre elegancia, melancolía y paisaje.

Adamland Suite, ¿no? Era el tercer movimiento, el minueto. Obra de John Ireland, y lo habréis escuchado en la versión de la English String Orchestra, ¿verdad? Con esto abrimos ya el bloque tercero. El arte protege contra la intemperie. De esto sabéis todos, seguro. Nos han visitado en el coche muchas veces y se pone a cantar tu artista favorito y dices, no, lo ha escrito para mí. No. O sea, sí, pero en fin, que te entienden en dos frases, ¿no? Entonces llega el verdadero regalo, ¿no? El más importante de todos. Ese niño nunca volverá a estar completamente solo, porque un día descubrirá que puede abrir un libro y conversar con alguien muerto hace 4 siglos. Sí, alguien dirá, no conversas ahí. Te ponen un texto, tú lo lees. Ay, amigo, pero según vas leyendo el texto no te haces preguntas. Que a lo mejor se responden en el siguiente párrafo. Es un diálogo en diferido, ¿no? Pero es un diálogo. Descubrirá entonces que existe música capaz de comprender emociones que ni siquiera sabe nombrar. Descubrirá que ciertas películas le explican su propia vida mejor que muchos contemporáneos. Y eso cambia para siempre la relación con el mundo. Piotr Ilich Tchaikovsky, Serenata para cuerdas, Opus 48, tercer movimiento, Elegía. Os lo pongo con la Orquesta de Cámara de Viena, dirigida por Philippe Entremont. El sonido de las cuerdas vienesas, ya sabéis, hay una calidez ahí aterciopelada, especialmente en los registros medios, que favorece el carácter cantabile de la partitura, ¿no? La melodía principal parece surgir desde dentro de la propia textura orquestal. No hay contrastes bruscos, todo está integrado en una corriente sonora continua.

Ay, madre mía, no me digáis que no tengo el mejor trabajo del mundo. Yo creo que sí, ¿verdad? Pues como siempre, ¿eh? Ya estamos cerca de... Quedan apenas 10 minutos de programa, incluso menos, porque tiene que entrar mi querido diccionario musical, el que adoro, ¿no? Bueno, que llegarán días difíciles, claro que sí. Habrá pérdidas, habrá tardes vacías, habrá inviernos interiores. Y sin embargo... Allí estarán los libros, las voces, las melodías, expirando en silencio, como una reserva secreta de humanidad. Porque los autores mueren, pero sus obras siguen respirando dentro de nosotros. Oh, yo me acuerdo muchas veces del principio de Ana Karenina, vosotros no. Todas las familias felices se parecen unas a otras. Las infelices lo son cada una a su manera. Y de pronto... Uno baja simplemente a por el pan y siente que la luz de la calle parece salida de una película, que una frase leída hace años vuelve inesperadamente, como un pajarito a posarse en tu ventana, que la vida tiene música, que incluso la rutina contiene belleza si alguien ha aprendido a mirar. ¿Eh? Eso hace el arte, no nos aparta del mundo, nos devuelve a él con más conciencia, con más intensidad. Eso es, que educar no es fabricar eruditos, ¿no? Quizá consista simplemente en regalarle a alguien una vida interior. Nos vamos a ir con Richard Strauss. Cuatro últimas canciones. Al ir a dormir, es la que os voy a poner. Interpretada por Cheryl Studer y la Staatskapelle Dresden. Luminosidad vocal y recogimiento. Ponte un abrazo de parte de la princesa del sonido, Isamer Chan. Y desde que os habla Julio Valverde, feliz como una perdiz de estar una mañana más aquí con vosotros. Chao.

Buenas tardes, ¿cómo estáis? Aquí Jorge Gómez al frente del control técnico e Irene de Juan al micrófono, deseando pasar, compartir esta hora de música en torno al romanticismo con todos vosotros. Y así como quien no quiere la cosa, se ha pasado la temporada. Ya estamos hoy en el último programa del mes de mayo. La verdad es que no me lo puedo creer. Parece que fue ayer cuando comenzamos con aquellas palabras de romántico con las que íbamos definiendo este estilo protagonista del programa. Y nos acercamos ya al final del temario y también al final del siglo XIX. Ese fin de siglo al que vamos a dedicar los últimos programas del mes de junio con el objetivo de cerrar la temporada con una mirada lo más global y completa posible de esto que habitualmente denominamos romanticismo. 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Recibiremos encantados vuestros comentarios y sugerencias para esta temporada y también para la próxima.

Bueno, y decíamos que vamos encaminados a ese periodo especial en lo que a estética y poética se refiere, que es el fin del siglo XIX y esa entrada en el siglo XX, un momento en el que va a tener lugar, de muchas maneras diferentes, una renovación del lenguaje musical y de los planteamientos conceptuales en lo que a la música y a las otras artes se refiere. Una renovación que dará lugar al fin de lo que denominamos como romanticismo y al nacimiento de una nueva época, con unos nuevos códigos que se empiezan a construir en esos inicios del siglo XX. Pues bien, para entender buena parte de lo que sucederá en el fin de siglo, es necesario volver a nuestro viaje por los géneros musicales que hemos ido haciendo las últimas semanas, poniendo hoy rumbo a la ópera, que vive en la segunda mitad del siglo XIX una gran transformación y que recoge de la literatura un objetivo cada vez más realista, cada vez más basado en la motivación de encontrar la verdad en el escenario. Una verdad que no tiene por qué reflejarse en argumentos verídicos, pero sí en un tratamiento de lo operístico liberado cada vez más de esas fórmulas cerradas del aria o del mero lucimiento de los cantantes y mucho más comprometido con la dramaturgia, con la expresión profunda de los personajes que se hacen cada vez más complejos en su persona y en su tratamiento musical. Vamos a comenzar el programa escuchando a Otelo lamentarse de su destino al inicio del tercer acto de la ópera homónima de Verdi. Está a solas, envenenado por las mentiras de Iago, reprochando a Dios que no lo haya golpeado con desgracias físicas como la pobreza o la enfermedad, sino con el dolor insoportable de la traición de Desdémona.

Grito desgarrador y profundo de dolor de ese gran guerrero Otelo, destrozado, sumido en la desgracia por los celos infundados por el malvado Iago. Celos que han hecho, le han hecho desconfiar de Desdémona y que ya no puede sacarse de la cabeza. Dio me poté viscagliar era este fragmento interpretado por Roberto Alaña, con James Bobby, que intervenía ya al final como Iago, y Claudio Abado al frente de la Orquesta Filarmónica de Berlín. ¿Y esto qué era? ¿Un recitativo o un aria? Pues esto era, por sus cualidades dramáticas y por su estructura transcompuesta, es decir, con una música sin recurrencias, con un continuo avance del discurso musical hacia adelante en íntimo contacto con la palabra, esto podría ser un monólogo liberado de esa necesidad de recurrencias, como digo, a modo de reexposiciones o de estribillos, si se quiere, que son propios de la canción o del aria. Era Otelo de Verdi, culminación de la concepción operística de este compositor que en la segunda mitad del siglo XIX dio una evolución asombrosa del referente del melodrama italiano hacia un encuentro con la Grande Opéra francesa y desde allí, al final de su vida, a un concepto de ópera como Otelo, en el que se replantea los cimientos sobre los que sostuvo su lenguaje operístico anterior. Y entre los motivos para que Verdi se replantease esos fundamentos de su lenguaje operístico hay muchos, pero hay uno que tuvo un peso especial y es la figura de su colega Richard Wagner, que había muerto en Venecia en 1883.

Se había ido su gran rival, su némesis en según qué foros, ese creador que había criticado de frente la identidad de la ópera italiana y había propuesto un camino alternativo para crear lo que denominó como la ópera del futuro, tan alejada de la tradición italiana de la que Verdi había mamado.

Y Verdi, en aquellos años ya de ancianidad, recordamos que había nacido en 1813 y que estrena Otelo en 1887. Ese Verdi que ya tenía pues las ganas justas de componer, alentada sobre todo por su amigo, el dramaturgo, compositor y creador del libreto de Otelo, Arrigo Boito, que era un gran wagneriano, por cierto, pues se preguntaba a Verdi quizás si no era realmente ese camino que había tomado su rival, Richard Wagner, el más apropiado para la ópera en los tiempos que corrían. Y en Otelo fue capaz de transformar su discurso en busca de un tratamiento musical que, estructural, armónica y esencialmente, bebía sin duda de lo que Wagner había creado en esa segunda mitad del siglo XIX.

y con el recuerdo de la marcha fúnebre por la muerte de Sigfrido, del Ocaso de los Dioses de Richard Wagner, que hemos escuchado por Pietari Inkinen al frente de la Orquesta Sinfónica de Nueva Zelanda, damos paso en el programa a ese compositor que quiso crear un nuevo mundo para la ópera y una nueva ópera para su mundo. Un nuevo mundo porque Wagner, en los años 50, en esos años de exilio, quiso empezar de cero, teorizando sobre los caminos que debía tomar la ópera y sobre las maneras para conseguirlo. Ópera y drama, entre otros textos creados en esa época, daría lugar al corpus teórico sobre el que va a edificar la que fue su gran obra, esas casi 16 horas de música que es la tetralogía del Anillo del Nibelungo. Esa tetralogía que nace como un gigantesco árbol de una pequeña semilla, de una nota primigenia, un original mi bemol que se va a extender a lo largo de todo el preludio de la primera de las cuatro óperas, El oro del Rin. Un preludio construido sobre el despliegue de las notas de un acorde perfecto mayor, el acorde de mi bemol mayor. Las notas mi bemol, sol y si bemol van a ir fluctuando en la orquesta durante todo el preludio, sumándose progresivamente a más instrumentos hasta engrosar la textura y dar pie al que será el motivo del río Rin, sobre el que cantarán felices las ondinas en esa Arcadia original, previa al pecado del robo del oro, que es ese paisaje de una naturaleza mítica con el que comienza la ópera.

Ahí dejamos a las ondinas cantando, era ese preludio que hemos escuchado, que veía la luz así, la ópera, a partir de esa elaboración, a partir de unas notas muy simples, simbolizando pues esa esencialidad de la naturaleza, todos unidos por un mismo motivo primigenio, por una misma identidad, por una misma nota, ¿no? Que es como una semilla, como ese mi bemol, que da lugar a todo a toda la gran historia, la gran epopeya que es la tetralogía del anillo y que comienza con este oro del Rin. Bueno, vamos a acercarnos brevemente a comprender la transformación que Richard Wagner realizó de la ópera y que, como decíamos, fue desde los cimientos, empezando por la palabra. Pedía Wagner en sus escritos teóricos en esos años, en torno a 1850, que la palabra tenía que ir por delante de la música, tenía que guiar el comportamiento musical. Esto hay que decir que lo matizaría con los años. También es esta época cuando asienta las bases de la ópera del futuro en los referentes del teatro griego, en esa concepción pues de la antigüedad clásica, que para él era el origen y el objetivo final que tenía que tener la ópera. También desde el punto de vista de cómo se comportan los cantantes habrá una transformación radical. Wagner aboga por un discurso musical protagonizado por la orquesta, liberado por las estructuras cerradas del tipo del aria y liberada también del lucimiento de los solistas, en una época en la que esto era pues el principal ingrediente para ir a la ópera de cara al público mayoritario. Y en cuanto al papel de la orquesta, pues como decía, es la verdadera protagonista, la verdadera conductora de la acción a través de un entretejido de gestos musicales asociados a significados que, como muchos ya sabéis, denominamos leitmotivs y que bueno, pues son la identidad sobre la que se construye el discurso musical. La orquesta además va a ser bueno, pues mucho más que un simple acompañamiento, por supuesto, va a ser la generadora de texturas y de armonías que reflejan paisajes, colores, gradaciones de luz, reflejos, despertares, en fin, la orquesta es en Wagner un organismo gigantesco con vida interior, es una orquesta omnipresente en la dramaturgia wagneriana.

Y todo lo cambiará, la imaginación de aquel hombre dispuesto a crear desde el vacío del exilio aquello que quería conseguir en el escenario. Como decíamos, primero vino la teoría, la visualización conceptual de ese nuevo espectáculo y después compuso, reajustando, adaptando ese marco teórico a la realidad y a la actualidad del compositor. Y en el camino, conceptos fundamentales, el de melodía infinita, el de leitmotiv, el de monólogo, y uno con el que vamos a quedarnos y que en realidad no lo enunció él, sino a posteriori Arnold Schoenberg, el concepto de emancipación de la disonancia, esa etiqueta tan curiosa pero tan gráfica de una disonancia que decide no volver a casa, no resolver en un acorde consonante. Un concepto que se refiere a cómo Wagner, en su discurso armónico, va utilizando notas que no pertenecen a la escala, que no pertenecen a los acordes que están estructurando la música, sino que disuenan con ellos. Esto no es novedad, ya lo hacía Monteverdi, también utilizaba disonancias dentro de su discurso. La cuestión es que juega Wagner a no resolver esas disonancias, a dejarlas que se emancipen, a colorear con ellas, generando nuevas sonoridades y generando también una acumulación de tensión en el discurso, porque la disonancia en el contexto romántico genera tensión, tensión en espera de una resolución de esos sonidos en esos acordes consonantes o fundamentales dentro de la tonalidad y generando grandes espacios sometidos a esas tensiones, ya sea para conducirlos a un clímax o ya sea para romper las reglas del juego, para romper en el oyente la necesidad de resolución, quedando esas disonancias como color, emancipadas, liberadas de su necesidad de resolver.

Estamos escuchando un fragmento de esa Liebesnacht, de esa noche de amor del segundo acto de Tristán e Isolda, y podemos sentir ese lenguaje armónico cromático que no sabemos bien hacia dónde nos lleva, que genera una percepción de adireccionalidad muy característica de estos contextos armónicos cromáticos. Conforme se genera la acumulación de tensión, esa sensación de adireccionalidad empieza a pedir una resolución y genera una tensión en el oyente.

y los han pillado a los amantes y vuelven las fanfarrias, el mundo tonal más consonante, porque en Tristán e Isolda esa emancipación de la disonancia es un símbolo de la ruptura con la norma tonal y con la norma moral que transgreden los amantes. Y esas nuevas posibilidades expresivas del lenguaje armónico en Tristán y también después en otras obras, en el Ocaso de los Dioses o en Parsifal, generan un estímulo de cara a los compositores contemporáneos impresionante. Todas esas generaciones de músicos que estudiaron como una norma sacrosanta las resoluciones de esas disonancias, etcétera, pues de pronto digamos que ven un camino abierto hacia otras formas de construir y de concebir el lenguaje armónico. Será de una inspiración enorme esta emancipación de la disonancia que Schoenberg sitúa como punto de partida en la música de Wagner. Seguiremos con ella en el próximo programa porque hablaremos en concreto del acorde de Tristán, analizaremos el preludio de Tristán y Isolda y veremos cuáles son las consecuencias de ese tratamiento armónico y de ese acorde de Tristán que es tan paradigmático. Sin duda podemos afirmar que Richard Wagner fue el compositor más influyente para el porvenir de la historia de la música en esa segunda mitad del siglo XIX.

Estamos escuchando bajo mi voz el lírico, inspirador y cromático tercer movimiento de la sonata para violín y piano de César Franck, un compositor clave de la segunda mitad del siglo XIX en Francia, en una Francia que vivía un conflicto profundo entre la búsqueda de identidad musical después de la derrota contra los alemanes en la guerra franco-prusiana y al mismo tiempo un estímulo enorme de recoger ese tesoro que Wagner había desarrollado en Alemania. Y este tercer movimiento es de un evidente color wagneriano y contiene además un tema principal cromático que se reitera, que parece pariente de algunos leitmotivs provenientes de Tristán e Isolda. No entramos en el parentesco y nos quedamos disfrutando un poco más de su lirismo.

0: en interpretación de Arabella Steinbacher y Robert Kulek. Con este movimiento ilustrábamos cómo ese concepto de armonía cromática pues pasa de las óperas de Wagner a estos bellos momentos de la música instrumental.
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Y continuamos en romanticismo, hoy enfocados en el género operístico, que como decíamos tiene una particular transformación a lo largo de la segunda mitad del siglo XIX. Antes de continuar, quiero citar los intérpretes de ese fragmento del segundo acto de Tristán y Isolda que hemos escuchado hace un momento. Eran Hildegard Behrens y Peter Hoffmann, junto a la orquesta de la Radio de Baviera, dirigidos por Leonard Bernstein. Disculpad que no teníamos a mano el nombre de los intérpretes y ahora ya lo hemos conseguido. Bueno, dejamos a Wagner, ya decimos que volveremos a él el próximo programa porque hay más vida, más allá de Wagner, por supuesto, y también transformaciones y encuentros con la verdad dramática sin necesidad de pasar por Bayreuth. Nos vamos ahora a Rusia, a sumergirnos en las sombras de Boris Godunov de Modest Mussorgsky.

Un hombre complejo, en conflicto, como Otelo, como Votan, él, Boris Godunov, nombrado zar, con un secreto horrible a sus espaldas, un secreto que promueve la culpa, y una culpa que le lleva hasta la locura en el segundo acto. Pero aquí no, aquí se está liberando, está confesando y despidiéndose del mundo. Y lo hace en un cantabile también de estructura transcompuesta, también cantando con la libertad, con la verdad de un monólogo.

Y Mussorgsky en esta ópera también llega a un encuentro con las alternativas de la armonía tradicional y a una liberación de la ópera de esas formas cerradas. También a un estrecho contacto con la palabra y a una orquesta que actúa como narradora. Pero no lo hace pasando por Wagner como referencia, sino en busca de otros referentes. Son referentes para Mussorgsky la música ortodoxa

rusa, la música popular, la propia dicción de su idioma y un compositor predecesor en estas materias operísticas rusas como fue Dargomitsky, que tanto desarrolló ese recitativo ruso en íntimo contacto con la dicción del idioma. Y además hay que añadir, en el caso de Mussorgsky, su propia imaginación desbordante a la hora de encontrar caminos musicales para dibujar la realidad de una manera lo más veraz posible.

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1: En interpretación de Nikolai Giaurov como Boris Godunov, del coro de la Radio de Sofía y de la Orquesta Filarmónica de Viena, con Herbert von Karajan en el podio, escuchábamos este final de Boris Godunov de Mussorgsky como ejemplo del encuentro con muchos aspectos que hoy vinculábamos con Wagner, pero que también aparecen en esta ópera, en este contexto de la ópera en Rusia, y de Rusia hasta Italia. Allí en Italia, la Giovane Scuola Italiana logra hacer resurgir el panorama operístico que desde que Verdi empieza a esparcir sus estrenos, pues se queda bastante vacío de autenticidad. Será en la última década del siglo, en ese espacio entre 1890 y 1900, cuando llega una auténtica renovación del idioma operístico italiano gracias a esa joven escuela que va a trasladar el verismo italiano a la ópera. Primero Mascagni, después Leoncavallo y un poco más adelante Giacomo Puccini, entre otros compositores. Giacomo Puccini, de quien estamos escuchando un fragmento del final del primer acto de Tosca.

¿Qué es el verismo? Es llevar a la escena un trozo natural de la vida, como dice el prólogo de Pagliacci de Leoncavallo, y así podremos escucharlo en este fragmento de Tosca. Es todo transcomposición, todo avance musical de la mano del diálogo entre personajes y de la situación dramática planteada. Es veracidad en el discurso, hay silencios, hay gritos, y es también un coro que en este contexto representa al coro que está cantando en la iglesia de San Andrés del Valle, en las celebraciones religiosas comandadas por el obispo. Y es también Tosca una orquesta viva, una orquesta que conduce a través de motivos hijos del leitmotiv wagneriano el destino de los personajes que allí se encaminan hacia una gran desgracia. Desgracia es otra palabra clave del verismo, esa desgracia de la gente común, de los desfavorecidos.

Ruggiero Raimondi como Scarpia, junto al coro de niños Tiffin y al Royal Opera Chorus, todos ellos junto a la orquesta de la Royal Opera House Covent Garden, dirigida por Antonio Pappano. Dejamos atrás Tosca, este final del primer acto de Puccini, y nos vamos aproximando ya al final del programa. De las campanas del palacio del zar Boris Godunov hemos acabado en la iglesia de San Andrés en Roma, y de unos celos infundados a Otelo a otros celos infundados por Scarpia a Tosca. Y todo ello para ilustrar lo mejor que hemos podido a lo largo de este programa parte de los caminos de la ópera en la segunda mitad del siglo XIX. Un tema que completaremos en el próximo programa de Romanticismo, al que os invitamos el próximo jueves, como siempre, a las 4 de la tarde, las 3 en Canarias. Gracias por vuestra escucha y hasta la próxima semana.

¿Qué tal? ¿Cómo estamos? Son las 2:01, la 1:01 si estamos en Canarias, y aquí en la Casa de la Radio estamos Hilario Castilla en el control de sonido, John Vandrés en el micro. El programa de hoy lo hemos titulado Nuevos paisajes discográficos. Ese va a ser el tema principal, pero también vamos a seguir recorriendo un poco esa extensísima historia que Manuel Carrer hace de los evangelistas en su libro El Reino, que es a medio camino entre un ensayo autobiográfico y una investigación acerca de los evangelistas. Hoy vamos a recordar, como él lo hace, que San Pablo y San Lucas fueron grandes amigos y estrechos colaboradores en la difusión del cristianismo. Bueno, de eso nos habla, entre otros muchos temas, Emmanuel Carrer en El Reino, un libro del año 2014, cuyas páginas recorremos esta semana. El saxofón de Carlos Zaragoza en el álbum Five Verses y la guitarra de Elliot Fisk con su álbum The Cello Suites de Bach nos descubren este jueves nuevos paisajes sonoros y discográficos.

0: Y el primer paisaje discográfico que vamos a descubrir, que vamos a seguir descubriendo, porque ya comenzábamos, precisamente acabábamos ayer con él, es la obra Le Vieux Coffret para saxofón alto y piano, bueno, para voz y piano, pero arreglada para saxofón alto y piano, que es la obra que abre este álbum Five Verses de Carlos Zaragoza al saxofón junto a Kishin Nagai al piano. Como decíamos, la obra original está inspirada en unos poemas de Rémy de Gourmont. El primero lleva por título Sueño y su texto lo leímos completo ayer. El segundo lleva por título, y ahí empezaremos nosotros ahora, Canción de cuna, y dice más o menos lo siguiente: ven hacia mí cuando cantes, amiga, tengo secretos que tú misma leerás en el reflejo de mis ojos. Rodea mi cuello con tus brazos y tu corazón entenderá, escuchará palabras silenciosas. Continuamos con una en una selva oscura, ese es el título original, cuyo texto en francés dice lo siguiente: la luz es más pura y las flores son más suaves. El viento que pasa nos acerca hasta rosas lejanas. El último de los movimientos, su texto original en la versión para voz y piano decía, llevaba por título Los helechos y hablaba de un bosque, dice, le habla el poema o el poeta al bosque, le dice: bosque, tú que ves pasar a muchos amantes a lo largo de los senderos bajo tu profundo follaje.
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0: Canción de cuna, bueno, Berceuse era el título original, In una selva oscura, también era el título original de este tercer movimiento de Le Vieux Coffret, el viejo cofre de André Caplet. Y el último hemos dicho helechos, porque habla de los helechos, pero realmente el título es Forêt, bosque. Y realmente, bueno, pues como decíamos, esta era una obra para voz y piano que hemos escuchado en este arreglo para saxofón alto y piano, interpretado como primera obra en el álbum Five Verses por Carlos Zaragoza al saxofón y Kishin Nagai al piano. Bueno, una obra en la que podemos escuchar esa fluidez y flexibilidad rítmica de las melodías de André Caplet, que nos inspiró por primera vez o por única vez en la literatura. También lo hizo a partir de obras de Edgar Allan Poe. Podemos escuchar también la originalidad de sus armonías, luminosidad de su escritura, la sutileza pianística. Todo esto se pone de manifiesto en este ciclo de melodía para voz y piano, titulado El viejo cofre, que podemos escuchar desde una nueva perspectiva en esta versión con saxofón. Fue escrita entre septiembre de 1914 y marzo de 1917, es decir, en plena Primera Guerra Mundial, la Gran Guerra, sobre poemas del escritor simbolista francés Remy de Gourmont, publicados en 1912. Esos cuatro títulos que hemos repasado, el primero sería, y lo escuchábamos ayer, Sueño, es decir, Sueño, canción de cuna en una selva oscura y bosque, serían las fases de un sentimiento amoroso. Hemos comenzado hablando hoy de San Pablo y de San Lucas. Es una relación que marcó la historia de la iglesia primitiva y que dejó un legado importante. San Pablo llamaba cariñosamente a Lucas, el médico muy amado y colaborador. Fueron compañeros de viaje. Lucas se unió a Pablo a partir de su segundo viaje misionero, acompañándole en sus recorridos por Asia Menor, Grecia y finalmente Roma. Y cuando Pablo fue encarcelado allí en Roma, muchos lo abandonaron, pero no Lucas. En su segunda carta a Timoteo, Pablo destaca la lealtad de Lucas, escribiendo: "Solo Lucas está conmigo". Gracias a esta profunda amistad, Lucas tuvo acceso directo a los recuerdos, enseñanzas y conocimientos de Pablo, y eso le permitió ser el autor del Evangelio de San Lucas y de los Hechos de los Apóstoles, como segundo libro de los que hablábamos ayer.
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0: Pronto los otros se fueron a acostar. Lucas se quedó solo con Pablo. Hablaron hasta el alba, o más bien, Pablo habla, habla, y Lucas escucha. Por la mañana todo le parece diferente. El cielo no es el mismo. Las gentes no son las mismas. Sabe que un hombre ha vuelto de entre los muertos y su propia vida, la de Lucas, no será ya la misma.

Era una selección de la misa a cuatro voces de William Byrd que hemos escuchado interpretada por Harry Christophers al frente del conjunto vocal de Sixteen. Bueno, y hemos llegado hasta ella porque esta misa a cuatro voces, con una versión con fragmentos intercalados del propio de la fiesta de San Pedro y San Pablo, extraídos de Gradualia, y lo hemos hecho a partir de ese libro que nos está acompañando esta semana en la sección Un libro, por favor. Es El Reino de Manuel Carrer, publicado en Francia en 2014, en España en 2015. Y continuamos aquí en La Hora Azul. Vamos a descubrir ahora, en el tiempo que nos queda, nuevos paisajes discográficos.

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1: Y nos dedicamos ahora unos minutos a prestar atención a este álbum dedicado a las suites para violonchelo de Johann Sebastian Bach, en transcripciones para guitarra firmadas por el propio intérprete, que es el guitarrista estadounidense Elliot Fisk, nacido en 1954. Él también ha escrito las notas de su disco, donde nos cuenta que probablemente ningún cuadro en la historia de la música occidental haya suscitado tanto interés como el célebre retrato de Johann Sebastian Bach, pintado por Elias Gottlob Hausmann, representado hacia el final de su vida, pero aún en plenas facultades. Bach sostiene en sus manos la música de un triple canon, cuyos temas pueden leerse al revés, desde la perspectiva del propio Bach en el cuadro, y al derecho, tal como los contempla cualquier observador en la partitura que sostiene en su mano derecha. Ese pequeño fragmento de taquigrafía musical encierra en realidad un canon circular perpetuo a seis voces, como las obras mismas de Bach, constituye a la vez un reto eterno una invitación a adentrarse en el universo musical del gran maestro, en palabras del estudioso Christoph Wolff. En 1851, 101 años después de la muerte de Bach, la recién fundada Sociedad Bach emprendió la tarea de catalogar, nos cuenta Elliot Fisk, de catalogar las más de 1000 obras conservadas de Johann Sebastian Bach, incluso descontando un número considerable de composiciones perdidas. La inmensa empresa de elaborar la primera edición moderna y autorizada de este legado prodigioso ocupó durante casi medio siglo a un amplio equipo internacional de eruditos reconocidos, reputados. El resultado, el Bach Werke Verzeichnis, con su célebre numeración BWV, sigue empleándose hoy, aunque la primera edición haya sido superada por la más reciente Neue Bach-Ausgabe, nueva edición Bach. A diferencia de la numeración K de Ralph Kirkpatrick para las sonatas de teclado de Domenico Scarlatti o del catálogo Kegel de las obras de Mozart, los números BWV no reflejan un orden cronológico. Bach compuso probablemente estas seis suites para violonchelo solo, BWV 1007 a 1012, durante su estancia en la pequeña ciudad de Köthen entre 1717 y 1723. Allí trabajó durante algunos años, felizmente, al servicio de un príncipe calvinista melómano. Absolutamente sin precedentes en la época de su composición y aún insuperadas dentro del repertorio violonchelístico, ninguna de las suites ha llegado hasta nosotros en la grafía original de su autor. Vamos a quedarnos con la suite que abre el segundo de los dos discos que nos presenta, que publica ahora Elliot Fisk en este doble álbum, y vamos a quedarnos por tanto con la suite número 4, BWV 1010. Los movimientos son Prélude, Allemande, Courante, Sarabande, Bourrée 1 y 2 y Rigue.

Pues aquí nos quedamos, hemos escuchado casi completa esta suite número 4 para violonchelo solo de Johann Sebastian Bach. En esta transcripción para guitarra hemos llegado hasta su penúltimo movimiento, es decir, preludio a la banda Courante, Sarabande y Bugue 1 y 2. Ahí nos quedamos con Elliot Fisk, era nuestro segundo y último paisaje discográfico en el programa de hoy. Mañana estaremos en la Feria del Libro, tendremos como invitados, estaremos en la caseta de RTVE, en el paseo de coches del Parque del Retiro, tendremos como invitados a los escritores Antonio Rubio y Luis Bravo, también a colaboradores como Lourdes Otuela o Blanca Gutiérrez de la librería El Argonauta, y también la voz de las editoriales como por ejemplo la editorial Antonio Machado con Pilar Álvarez o la editorial Nocturna Ediciones con Lorenzo Rodríguez Garrido. Gracias, un placer y hasta mañana.

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1: Bienvenidos. El Teatro de la Zarzuela de Madrid ha presentado su programación para la próxima temporada 2026-2027. Grandes títulos del repertorio se entretejen con recuperaciones y estrenos en una nueva etapa que hoy desgranaremos aquí en nuestro programa.

0: Grandes títulos que abarcan tanto el género chico como la zarzuela grande vendrán al escenario de la calle Jovellanos en la próxima temporada a partir del mes de septiembre. Junto a ellos se ha buscado una serie de recuperaciones y estrenos en una etapa en la que además se celebran los 170 años de vida del teatro de la zarzuela. No es el único aniversario que se festeja en la próxima temporada, puesto que en el centenario de la generación del 27 se ha buscado programar una etapa en base a la filosofía que supuso esa edad de plata de las artes y las letras en nuestro país, es decir, establecer relaciones entre lo popular y tradicional con las áreas más cultas. Lo cuenta Isamay Benavente, directora del Teatro de la Zarzuela.
1: Pensaba que si algo hizo la generación del 27 fue dignificar lo popular, incorporarlo, el folclore, la copla, el flamenco, esa mezcla de lo popular con lo culto. ¿Y qué otra cosa somos nosotros en la zarzuela? Pensé yo, si eso es lo que llevamos haciendo 170 años. Y pensé, vamos a celebrarnos, vamos a celebrar nuestro repertorio, vamos a celebrar lo que hacemos y vamos a coincidir en ello con la generación del 27, con esa vibración conjunta que sintió esa generación y que pensó que a través de la cultura podía transformar la sociedad en la que vivía. Y ese es el espíritu que nos ha llevado a preparar esta programación.
0: Por eso, desde la vertiente más popular de la zarzuela, el teatro comenzará su próxima temporada con la reposición de uno de los puntales del género, La verbena de la paloma, de Tomás Bretón, en la producción de 2024, comandada por Nuria Castejón, con dirección musical de Carlos Aragón y el prólogo Adiós Apolo, de Álvaro Tato. Representaciones entre el 23 de septiembre y el 4 de octubre, con las voces, entre otros, de Borja Quiza, César San Martín, Milagros Martín o Carmen Romeu. Y como en lo popular estamos caminando en los primeros pasos del programa, vamos a comenzar este repaso por los títulos de la próxima temporada del Teatro de la Zarzuela con las simpáticas coplas de Don Hilarión de la inmortal obra de Bretón. No menos popular fue y es Miguel Ligero quien protagoniza esta grabación con la Gran Orquesta Sinfónica y la dirección de Ataulfo Argenta.
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El mítico actor cómico Miguel Ligero encarnaba a Don Hilarión en estas coplas del mismo, las coplas de Don Hilarión de la Verbena de la Paloma, en esta grabación comandada por Ataúlfo Argenta al frente de la Gran Orquesta Sinfónica. Alternando los títulos que gozan de mayor aceptación por parte del público con obras menos conocidas, nos encontramos con una recuperación que contará con la coproducción de la Fundación Juan Marc y la Compañía Nacional de Teatro Clásico. Se trata de Andrómeda y Perseo, una fábula mitológica que data de mediados del siglo XVII, con música atribuida a Juan de Hidalgo y texto de Calderón de la Barca. Las representaciones se llevarán a cabo en la Fundación Juan Marc de Madrid y el Teatro de la Comedia, en tandas sucesivas entre septiembre y diciembre. De nuevo, Nuria Castejón se hace cargo de la dirección de escena, con Álvaro Zapico al frente de la dirección musical. Con el autor al que se le atribuye esta partitura, con Juan de Hidalgo, pasaremos ahora los próximos minutos gracias a esta página, Pico y Canente, de 1656, de la que escucharemos el recitado de Canente, crédito es de mi decoro, que nos llega en la voz de Raquel Andueza y La Galanía.

De Juan de Hidalgo era este recitado de Canente. Crédito es de mí de coro de su obra Pico y Canente que escuchábamos en la voz de Raquel Andueza junto a La Galanía. No será la única obra de recuperación, esa de la que hablábamos antes, que llegará en la próxima etapa, puesto que de José de Nebra también podremos escuchar Venus y Adonis en una nueva producción durante el mes de mayo que contará con el ensemble Los Elementos. Estamos ya en 2027, los grandes títulos del repertorio siguen regando la próxima temporada y tras la verbena de La Paloma llega la no menos conocida zarzuela grande de Jacinto Guerrero, Los Gavilanes. Se trata de la producción de 2021 a cargo de Mario Gas, que en esta ocasión contará con la batuta de Jordi Bernácer y las voces de Juan Jesús Rodríguez, Javier Franco y Borja Quiza en el papel de Juan, Maite Arberola, Maribel Ortega y Amparo Navarro como Adriana, Vicente Esteve y Sofía Esparza, como los jóvenes Gustavo y Rosaura, respectivamente. Representaciones entre el 28 de enero y el 13 de febrero, y nosotros ahora nos vamos a acercar hasta la partitura de Guerrero de 1923 con esta selección integrada por el foxtrot y el tango milonga del primer acto. No hay por qué gemir y El dinero que atesoro, que nos llegan las voces de María Orán y Antonio Blancas junto a la Orquesta Filarmonía y el coro de cámara del Orfeón Donostiarra, todos ellos bajo la dirección de Rafael Friberg de Burgos.

Del primer acto de Los Gavilanes, de Jacinto Guerrero, aquí teníamos esta selección, integrada por el foxtrot No hay por qué gemir y el tango milonga, El dinero que atesoro, que escuchábamos en esta versión con Rafael Fribeck de Burgos, al frente de las voces de María Orán, Antonio Blancas y el coro de cámara del Orfeón Donostierra, junto a la Orquesta Filarmonía. De una zarzuela de gran formato pasamos a otra, gracias a la cual Ruperto Chapí también brilló en el género de la zarzuela grande. Más allá de sus sainetes y trabajos en el campo del género chico, La Bruja supuso una aportación de prestigio para la zarzuela en varios actos. Este título, con libreto de Miguel Ramos Carrión, llegará en una nueva producción con dirección de escena de Ignacio García y musical de José Miguel Pérez Sierra, con representaciones entre el 11 y el 28 de marzo. Nancy Fabiola Herrera, Miren Urbieta Vega y Mónica Redondo se alternan en el papel principal junto a las voces de Jorge de León, Celso Albelo y Sonia de Munch, entre otros, en esta obra ambientada en la Navarra del siglo XVII. De La Bruja, ahora nos quedaremos con esta selección del acto primero integrada por el cuarteto y la célebre Jota, en una de las últimas grabaciones de la obra en la que contamos precisamente con la voz de una de las protagonistas de la próxima producción, es decir, Nancy Fabiola Herrera, junto a José Bros, el coro de la Asociación de Amigos del Teatro de la Maestranza y la Real Orquesta Sinfónica de Sevilla, todos ellos a las órdenes de Miguel Roa.

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Pues con la vibrante jota del primer acto concluía esta selección de La Bruja de Ruperto Chapí, que escuchábamos junto con el cuarteto también del acto primero en esta versión, comandada por Miguel Roa, al frente de las voces de Nancy, Fabiola Herrera y José Bros, entre otros, junto al coro de la Asociación de Amigos del Teatro de la Maestranza y la Real Orquesta Sinfónica de Sevilla. Dentro del ya consolidado Proyecto Zarza, la próxima temporada del Teatro de la Zarzuela nos trae la reposición de 2018 del dúo de La Africana, de Manuel Fernández Caballero. Zarzuela hecha por y para jóvenes, cuenta con un grupo de cantantes actores a los que se suma la colaboración de la Joven Orquesta Nacional de España. Funciones, tanto escolares como abiertas al público general, entre el 10 y el 17 de abril, con dirección de escena de Susana Gómez y musical de Julia Cruz. Y como no podía ser de otra forma, nosotros vamos a escuchar ahora el célebre dúo de La Africana, de Giuseppini y la Antonelli, en esta versión a cargo de las voces de José Carreras e Isabel Rey, con la orquesta de cámara inglesa y la dirección de Enrique Rizzi.

0: te.
1: No.
2: En las voces de Isabel Rey y José Carreras, junto a la Orquesta de Cámara Inglesa y la dirección de Enrique Rizzi, aquí teníamos el dúo del Antonelli y Giuseppini del dúo de la Africana, la zarzuela de Manuel Fernández Caballero. Los estrenos también tendrán su espacio en la próxima temporada del Teatro de la Zarzuela. De este modo, podremos asistir a la premier absoluta de Las 13 Rosas Rojas, ópera en dos actos con música de Cecilia Perkovich, libreto de Félix Bispo, encargo del Teatro de la Zarzuela, que se podrá ver entre el 25 de noviembre y el 2 de diciembre, con las voces, entre otros, de Ruth Iniesta, Natalia Labourdette o Ángeles Blancas, con dirección de escena de Alfonso Romero y musical de Luis Miguel Méndez. Del mismo modo, Poeta en Nueva York es un título con música y libreto de Alberto Carretero sobre textos de Federico García Lorca, que llegará en octubre de 2026 como coproducción del Teatro de la Zarzuela y el Espacio Turina de Sevilla, con la participación, entre otros, del trío Arbos. Y la temporada lírica se cerrará con uno de los títulos emblemáticos. De Francisco Asenjo Barbieri llega una nueva producción de El Barberillo de Lavapiés, en coproducción con el Festival de Teatro Lírico Español de Oviedo, que nosotros ya estuvimos presentando aquí en La Zarzuela con un programa especial que se hizo desde la capital del Principado. Y también coproducción del Teatro de Basilea, puesta en escena de Christoph Loy, con dirección musical de José Miguel Pérez Sierra y Julio César Picos, que se podrá ver entre el 9 y el 25 de junio, pero de 2027, estamos hablando más de un año vista. Las voces protagonistas serán las de David Oyer y Carlos Reynoso como Lamparilla, o Carmen Arturo.

Taza y Montserrat Seró en el papel de Paloma. Y con el barberillo nos vamos a despedir hoy, gracias a esta escena y relato de Lamparilla, que nos llega en la versión de la orquesta y coro de esta casa, Radio Televisión Española, a las órdenes de Enrique García Asensio y la voz protagonista de Jesús Castejón.

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Era la escena y relato de Lamparilla del Barberillo de Lavapiés de Francisco Asenjo Barbieri que escuchábamos en esta grabación a cargo de la Orquesta Sinfónica y Coro de esta casa, Radio Televisión Española, con la voz protagonista de Jesús Castejón y la dirección musical de Enrique García Asensio. Bien, pues con el Barberillo de Lavapiés hemos acabado de comentar o de repasar las novedades que trae el Teatro de la Zarzuela para su próxima temporada y que les hemos presentado aquí, Hilario Castilla en el control de sonido, con Diego Requena en la dirección y presentación. Esto ha sido todo. Hasta la próxima semana.

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1: Muy buenas tardes, soy David Cantero y estoy aquí ya con Ana, con Fernando.
2: Hola.
1: A punto de comenzar Clásicos Populares. Oye, ¿alguna vez habéis enseñado algo así con mucha ilusión, algo de lo que estabais muy orgullosos y os lo han puesto a caldo?
3: Uy, a mí muchísimas.
2: Bueno, pero no pasa nada, ¿no? Porque eso les ha pasado hasta a los más grandes.
1: Bueno, seguramente a más de un compositor. ¿Te viene alguno a la cabeza?
2: Pues mira, Tchaikovsky, a Tchaiky, por ejemplo.
3: No, es verdad, cuando terminó su primer concierto para piano y se lo enseñó a Nikolai Rubinstein, uno de los pianistas pues más importantes de toda Rusia, es verdad.
1: ¿Y qué le dijo Nikolai?
2: Pues le vino a decir algo así como que no estaba bien escrito y que era imposible de tocar. Oh. No se anduvo.
3: Una ayudita,
2: no
3: la verdad.
2: No se anduvo con chiquita.
1: Pero qué duro, ¿no? Si era el primer concierto, un poquito de comprensión, por favor.
3: Totalmente de acuerdo, David. Pero es verdad que en este caso hubo justicia, porque hoy es uno de los conciertos para piano más populares.
1: Ahí los visionarios como son cuando meten la pata. Bueno, venga, vamos a darle nuestro apoyo, todo nuestro apoyo a Tchaikovsky. Os dejo ya con Clásicos Populares y nos escuchamos en una hora en las tardes.
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2: ¿Qué tal? Bienvenidas, bienvenidos a Clásicos Populares. Fue entre 1874 y 1875 cuando Tchaiky compuso su primer concierto para piano.
3: Sí, tras esta crítica demoledora, ¿no?, de Rubinstein, el compositor decidió confiar en su talento y no cambiar ni una nota. Dejó la partitura tal cual como estaba.
2: Bueno, y por razones obvias, pues Rubinstein no estrenó esta obra y Tchaikovsky se lo ofreció a otro pianista, se lo ofreció al alemán Hans von Billow, que la presentó en Boston, fue en 1875 y tuvo un éxito absoluto.
3: Aquel estreno pues ayudó a consolidar pues esa popularidad que tenía Tchaikovsky en Estados Unidos y con los años, ya ha pasado el tiempo, hasta el propio Rubinstein cambió de opinión.
2: Amigo.

0: ¿Y no sería que Rubinstein no se atrevía? Era más cobardía. Era más cobardía que otra cosa.
1: Creo que de hecho decía que es que era imposible de tocar, sí, sí, que claro, estaba no. mal escrito.
0: Claro,
1: bueno.
0: Está, no, bueno. Es que una cosa es decir, es imposible de tocar, está mal escrito, y otra cosa es que eres un cobarde, que no te atreves a sentarte al piano, a sentar esto, y por entonces, ah, no, es que está mal escrito.
1: Pero bueno,
0: sabrás
1: vamos a decir, lo vamos a machacar mucho, porque el pobre luego se arrepintió, dio su brazo a torcer y lo reconoció.
0: ¿Y aquí quién lo interpretaba majestuosamente? Pues Marta Argerich, junto a la Royal Philharmonic Orchestra y la dirección de Charles Dituara, el tercer movimiento de ese concierto de Tchaikovsky, el Allegro con Fuoco.
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1: Mira, una cosa curiosa de esta playlist que tenemos esta semana es que no tiene por qué ser música que le gusta a los oyentes, ¿no? Puede ponerte los pelos de punta con algo que te da miedo o que te pone triste o que te recuerda algo que preferirías no recordar.
0: Es verdad que la piel de gallina no distingue entre buenas y malas sensaciones, ¿no? Reacciona el cuerpo a esas emociones que nos pueden desbordar de alegría o a lo mejor nos encoge el estómago.
1: Y además estamos recibiendo un poquito de todo, ¿no? Músicas muy distintas entre sí, pero todas con algo en común, que a quien las propone les produce algo en el cuerpo que cuando suena, pues eso,
0: venga, pues hoy escuchamos las de Rocío de Cádiz, María Lorenza de Madrid, José Carlos de Alcalá de Henares, de nuevo, que bueno, como es el artífice de la idea de la playlist, vamos a dejar poner una segunda, pero como excepción y ya no más. Elena de Barcelona, Claudio de Madrid, Nuria de Girona y Andreu de Mallorca.
3: Hola, soy Rocío. Una cosa que me pone los pelos de punta, el Es ist vollbracht. De la Pasión según San Juan, pero en la versión del Talsat Navenkoyer Concentus Musicus Wien, con el niño contralto Panito Iconomu, que a la sazón tenía 15 añitos y acababa prácticamente de perder a su padre. Bueno, de verdad, maravilloso.

soy María Lorenza, llamo desde Madrid y tengo muchísimas músicas, pero una que la escuché ininterrumpidamente durante mi embarazo es Equinoccio de Jean-Michel Jarre. Y no solamente es durante mi embarazo, es que mi hijo, que ahora tiene 41 años, es su pieza favorita.

soy José Carlos de Alcalá de Henares otra vez. Ya sé que decís que no repitamos y que solo pidamos una cosa, pero bueno, ya que he sido yo el culpable del tema este de la carne de gallina y os parece bien, me dejáis proponer una segunda y última composición. Me refiero a la Sinfonía Manfredo de Tchaikovsky.

Soy Claudio desde Madrid. Mi propuesta para la playlist de esta semana es el aria o cantilena de la bajena brasileira número 5 de Heitor Villa-Lobos.

0: Soy Nuria desde Gerona.
1: Soy Andreu de Mallorca.
0: Me pone la piel de gallina, por ejemplo, la banda sonora de la película La Lista de Schindler o Cinema Paradiso.
1: La banda sonora que me deja, bueno, estupefacto, es la de Ineda Paz, la de Ennio Morricone en La Misión.
0: O también la de La Misión. Encuentro que es una música sublime.

0: Pues Núria de Girona y Andreu de Mallorca proponían este oboe de Gabriel de la banda sonora de La Misión, música de Ennio Morricone, que en este caso escuchábamos en la versión de Robert Sigler dirigiendo a la Orquesta de Estudio Checa y al violonchelo de Stefan Heuser. A veces os daréis cuenta, no en este caso, no en este caso en concreto de La Misión, porque no han pedido ninguna versión en concreto, pero hay veces que no hacemos prácticamente ningún caso cuando nos pedís algunas versiones en concreto, cuando son grabaciones muy antiguas, cuando las grabaciones que existen no tienen la calidad que nosotros creemos que debe tener para emitirse por la radio, pero yo quiero que no quepa duda a ningún oyente de que las versiones que elegimos son iguales o mejores que las que ellos proponen, ¿vale?
1: Creo que ha quedado clarísimo. Venga. Gracias, Fernando.
2: 1, 2, 3. ¿Esto qué es?
0: Ana, menos de un segundo. ¡Ojo!
1: ¡Ojo!
0: Que este lo mismo engaña, ¿eh?
1: Mucho ojo, sí. Mira, esta es la música que acaba de adivinar hoy.
0: 900, 137, 137. Es que bueno, lo mismo. Vamos a escucharla de nuevo.
1: A ver, yo creo que sé cuál es, pero a lo mejor engaña un poco, ¿no? 900, 137, 137. Obra y autor, y sortearemos una camiseta de Clásicos Populares.
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0: Rhea Fleming es soprano, ella es de Indiana, estudió en la Eastman School of Music y luego en la Juilliard School. Ella lleva décadas en el Met, en el Metropolitan de Nueva York y llenando los grandes teatros del mundo.
1: Tiene 5 Grammys y en 2014 fue la primera artista clásica en cantar el himno nacional en la Super Bowl.
0: Ese es su territorio habitual, el de la clásica. Pero en el año 2010 publicó un disco que no tenía nada que ver con todo esto, un disco que se llamaba Dark Hope, Esperanza Oscura, y era un disco de indie rock. Ahí hacía versiones, cantaba canciones de Arcade Fire, de Muse, de Band of Horses, de Leonard Cohen, incluso el Aleluya de Cohen, y no había, en ese caso además, técnica operística en la voz y hecho adrede.
1: La idea surgió después de que los representantes de Metallica, ¿no?, la escucharan cantar en el programa de televisión de Elvis Costello y se pusieron en contacto con ella. Eso es algo que además no le pasa a mucha gente.
0: Claro, lo que pasa es que Dark Hope fue, este disco fue demasiado para muchos de sus seguidores habituales. Pero bueno, ya dijo, vale, esto queda aquí, pero voy a seguir haciendo cositas diferentes. Y en 2018 publicó un disco titulado Broadway con la Orquesta de Conciertos de la BBC.
1: Ese año había debutado en Broadway con Carrusel, ¿no?, de Rodgers y Hammerstein. Y en ese disco recorre canciones de musicales desde los años 20 hasta hoy.
0: Musicales, Sondheim, Lloyd Webber, Passing and Paul y también pues Rodgers y Hammerstein, concretamente The Sound of Music, que aquí escuchamos en la voz de Rene Fleming.

0: Pues ahí estaba la voz de René Fleming interpretando The Sound of Music de Richard Rodgers junto a Rob Fisher al frente de la Orquesta de Conciertos de la BBC.
1: 1, 2, 3. ¿Esto qué es?
0: Fernando, hoy más que nunca hay que estar atentos, ¿vale?
2: Muy atentos, porque medio segundo es verdad que da para poco y para mucho a la vez. Esta es la música que puede llevar a equívocos, pero lo sabemos, pero no pasa nada. Que hay que adivinar hoy para llevarse una camiseta del programa.
0: Venga, 900-137-137. Vamos a ver. Manuel, desde Santiago, ¿qué nos dice? Buenas tardes.
3: Hola, buenas tardes. Aquí en casa lo que opinamos es que es el Tedeum de Charpentier.
0: Vale.
2: Aquí en casa.
0: En Santiago.
2: ¿Cuánta gente en casa?
3: Sí, porque mis hijas cuando saltó dijeron rápidamente el Tedeum. ¿Sí? Pero como son tímidas, me tocó llamar a mí.
2: Ah, no. bueno, pues nada, hay que quitarse esa timidez.
0: Trabajo,
2: chicas, también te digo, ¿eh?
0: Muy bien.
2: Venga, para ti el número uno, Manuel.
3: Adiós, gracias.
2: Adiós.
0: Venga, Francisco desde Francisco Javier, iba a decir Francisco desde Javier. No, buenas tardes.
4: Hola, buenas tardes.
0: ¿Para ti qué es?
4: Para mí es lo mismo, yo es que me ha parecido Eurovisión ahí de entrada. La entrada clarísima cuando conectáis con Euroradio. Vale. El Tedeum de Charpentier, sí, el preludio del Tedeum.
2: Venga, pues para ti el número dos, Francisco Javier, venga.
4: Muchas gracias.
2: Seguimos con Ana de Galapagar. Ana, buenas tardes.
5: Hola, buenas tardes.
2: Cuéntanos.
5: Pues yo me voy a repetir también porque ha sido esos segundos, pero yo creo que también es el Tedeum de Marc-Antoine Charpentier.
2: Vale, venga, pues tú también crees que es el Tedeum, pues a ti te damos el número tres, Ana.
5: De acuerdo, gracias.
2: Gracias a ti.
0: Y a ver qué nos dice Mar desde Madrid. Buenas tardes.
6: Hola, buenas tardes.
0: ¿Tú te mantienes o piensas que es otra cosita?
6: Sí, me mantengo. Estoy contenta de coincidir con los demás oyentes porque otras veces simplemente digo, a ver qué han entendido, pues no pillé nada.
2: Esto nos ha pasado varias veces esta semana ya, que todos los del primer bloque dicen una obra y todos los del segundo bloque dicen una obra completamente diferente. Pero, oye, está muy bien.
6: Puede ser que nos equivoquemos igual, pero yo también pienso como los anteriores.
0: Vale, pues perfecto. Para ti el número 4, Mar, a ver si hay suerte.
6: Muchas gracias, hasta luego.
0: Chao.
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0: Fernando, examen.
2: ¿En serio?
0: No necesitas papel ni boli, va a ser todo mental, ¿vale? ¿Dos más dos?
2: Cuatro.
0: ¿8.000 entre dos?
2: 4.000.
0: ¿Cero por cero?
2: Cero.
0: ¿123.456 menos 123.455?
2: ¿Uno?
0: Guau, tienes una mente maravillosa, ¿eh? ¿Cómo calcula eso?
2: Una mente maravillosa como la película de Ron Howard, de la que vamos a hablar
0: por
2: hoy.
0: Ejemplo.
2: Y que cuenta la historia del matemático John Nash.
0: Por ejemplo, sí, de la música además se encargó James Horner, quien seguramente se hizo esta pregunta. ¿Cómo suena una mente prodigiosa, no?
2: Bueno, tanto Howard como Horner hablaban mucho de las matemáticas como si fueran un caleidoscopio, una serie de patrones que van cambiando constantemente, de ideas que se transforman como algo abstracto, ¿no? Pero que está en un movimiento continuo.
0: Vale, y para representar esta idea, ¿no? Como este caos que convive en la cabeza de Nash, utilizaron dos pianos que se iban entrelazando junto a una voz también que querían que no fuera ni de mujer ni de niña, y ahí fue cuando cogieron esa voz de la cantante galesa Charlotte Church.

0: Un caleidoscopio de matemáticas, así se titula este tema, ¿no? Que es el tema principal de la película Una mente maravillosa. Música de James Horner, y en este caso escuchábamos la voz, en los vocals, ¿no? De Charlotte Church.
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2: El pizzicato de Deliv ha tenido una segunda vida muy potente fuera del ballet. Lo hemos escuchado en el cine, en la televisión, normalmente además en escenas de dibujos, ¿no? Con un toque así humorístico.
0: Sí, pero seguramente pocos lo habréis escuchado en una versión para, ojo, para arpa y armónica, que es precisamente la que vamos a escuchar hoy en la batalla de versiones.

0: Pues ahí estaba esta versión para armónica y para arpa de ese pizzicato de Leo Delib, de su ballet Silvia, y lo escuchábamos con Tommy Reilly a la armónica y Skyla Kanga a al arpa.
1: 1, 2, 3. ¿Esto qué es?
2: Nos pasará como otras veces que los cuatro del primer bloque dicen algo completamente diferente a los cuatro del segundo, ¿o no?
0: Pues vamos a descubrirlo.
2: Venga. Y vamos a ver qué nos cuenta Rocío de Granada. Hola, Rocío, buenas tardes.
3: Hola, buenas tardes.
2: Venga, ¿tú estás de acuerdo con los de antes o varías?
3: Yo completamente de acuerdo y muy feliz porque creo que es la primera vez que acierto algo, no
2: Ah,
3: sé.
0: Ya piensa que ha acertado aquí,
3: Ah, bueno, sí,
0: Rocío,
3: efectivamente, me adelanto, me adelanto.
2: Bueno, venga, para ti el 5,
3: Bueno.
2: Rocío.
3: ¿Qué
2: Gracias.
3: número, qué número?
2: El 5, el 5.
3: Ah, vale, muchas gracias. Adiós.
2: Gracias a ti.
0: Jorge de Madrid, buenas tardes.
4: Hola, buenas tardes.
0: ¿Tú te mantienes también o
4: Sí, yo
0: cambias?
4: también estoy de acuerdo. El preludio de Marc-Antoine Carpentier, sí.
2: Bueno.
0: Vale. Bueno, pues Jorge, para ti el número 6.
4: Muchas gracias. Felicitados por el programa, que es muy ameno. Muy
0: Gracias,
4: divertido.
0: Jorge.
2: Gracias a ti por estar ahí. José de Bilbao, buenas tardes.
5: Buenas tardes.
2: Venga, dinos otra cosa.
5: No, no
2: No,
5: puedo
2: no,
5: decir
2: no
5: otra
2: puede, no
5: cosa.
2: puede, poder,
0: Bajo
2: puedes.
0: ningún concepto, claro que sí.
5: No, Marc-Antoine Charpentier, el Te Deum, que luego fue para Eurovisión. Y felicidades por el programa.
2: Nada, felicidades a vosotros por aguantarnos todas las tardes. Y el número 7 para ti.
5: Muchas gracias.
2: Gracias, José.
0: Venga, y terminamos con Alejandro, desde que está en Alicante. Buenas tardes.
6: Buenas tardes.
0: ¿Para ti qué es?
6: Pues yo voy a cambiar.
2: Bueno.
0: Vale. Un valiente, perfecto.
6: Aunque me equivoque, me da igual, pero bueno, yo creo que es música acuática de Händel.
2: Esto era lo que yo estaba esperando que nos dijeran desde el minuto uno, porque es verdad que el comienzo se parece mucho. Vamos, de hecho, el intervalo es exactamente el mismo.
0: Vamos, que me
2: Otra
0: estás
2: cosa
0: diciendo
2: es...
0: que ya Händel
2: No,
0: no.
2: no.
6: Pero...
0: ¿Ya estás diciéndole aquí al pobre Alejandro?
2: No, yo no le estoy diciendo nada a Alejandro. Además, Alejandro ha dicho que le da igual, pero que le iba a cambiar.
6: Me da igual, pero es que a mí me ha sonado eso.
0: Estupendo. Pues para ti
2: Vale.
0: el 8, Alejandro.
6: Muy bien, muchas gracias.
0: Así.
2: Vamos a resolver.

0: Es que eres un sinvergüenza.
1: No soy un sinvergüenza. De hecho, fíjate, de hecho, dentro de unos minutos, lo mismo nos sorprendemos escuchando este mismo intervalo en la pieza en la que estaba haciendo referencia Alejandro.
0: Bueno, ¿qué era entonces?
1: Era el preludio del Te Deum de Marc-Antoine Charpentier.
0: Pues si no que es también, claro,
1: como para mucha gente, pues la sintonía de conexión con Eurovisión. Venga, vamos a ver a quién le toca.
0: Venga, a ver, tengo el papelito ya. Pues el número 4.
1: Pues Mar, de Madrid,
0: pues
1: hasta allá que se va hoy la camiseta de Clásicos Populares. Y nada, mañana un nuevo concurso y una nueva oportunidad.
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1: Venga, vamos a repartir las fichas rojas, las fichas blancas de esta tarde. Tenemos ya aquí a Sheila Blanco. Sheila, buenas tardes.
3: Muy buenas tardes, ¿cómo estáis?
0: ¿Qué tal? Sheila Blanco es cantante, compositora, divulgadora musical. Y bueno, ¿qué nos van a unir hoy esas fichas del Tres en Raya?
3: Bueno, pues hoy las fichas de este Tres en Raya las une uno de los bienes más preciados, necesarios y maravillosos que posee nuestro planeta Tierra. Vamos a escuchar tres obras dedicadas o relacionadas con el agua. Uh-huh. Su belleza, su frescura, sus múltiples formas en la naturaleza, su sonido, por supuesto, ha inspirado multitud de músicas. Y yo he elegido tres, a ver si os gustan.
1: Bueno, seguro.
0: Fíjate, yo me he quedado, cuando has dicho lo de frescura, me he quedado ahí como atascada, ¿no? Porque en esta primavera-verano, que se siente como verano
1: más
0: total...
1: Más verano.
0: Es lo que más echa de menos, sí, se necesita mucho.
3: ¿Qué haríamos sin el agua? Bueno, pues venga, vamos a comenzar pegándonos un buen baño que nos va a despertar en esta cascada al piano compuesta por Frédéric Chopin. Es su estudio número 1.

0: Pues escuchábamos al pianista Maurizio Pollini interpretando este estudio número 1 en do mayor del opus 10 de Frédéric Chopin, conocido precisamente como La Cascada. Y después de refrescarnos con este agua que nos ha caído encima, ¿con qué obra nos refrescamos ahora?
1: Venga, pues nos vamos a dar un chapuzón en el río más famoso y más azul de la música clásica. Este no es peligroso, ¿eh? Johann Strauss, hijo, le dedicó este hermoso vals al importante río europeo que pasa por su ciudad, por Viena, y que hoy es un clásico popular donde los haya y quizás sea la obra más famosa del repertorio del compositor austriaco, El Danubio Azul.

0: Pues nos han mecido las aguas de este Danubio azul.
1: También a veces con un poquito de fuerza.
0: Hombre, pero... porque claro, no va a ser todo tranquilito como una nana. Johann Strauss, hijo, interpretado también por la Orquesta Filarmónica de Londres, dirigida por David Perry. Y terminamos este tres en raya de hoy, Sheila, tan pasado por agua, ¿no? Que espero que sea agua fresquita.
2: Sí, por favor, sí.
0: ¿Con qué obra, ¿no? ¿Con qué compositor?
2: Venga, pues os digo que ha sido difícil decantarse, porque entre La Mer de Debussy o El Moldava de Smetana, bueno, hay unas cuantas obras inspiradas en el agua, pero al final nos vamos a dar un paseo en barco sobre otro río, concretamente sobre el Támesis londinense, y vamos a escuchar a Händel y su danza a la hornpipe de la suite número 2 de la música acuática, que
1: precisamente era la que creía Alejandro de Alicante,
2: que era
1: la música oculta, porque ambas, tanto el Teodum de Charpentier como este a la hornpipe de la música acuática, empiezan con una cuarta justa, es un intervalo de cuarta justa. Entonces,
2: tan, tan.
0: Pues vamos a dedicárselo a Alejandro.
2: Eso, para Alejandro, claro que sí.

0: Venga, Alejandro, que no te has llevado una camiseta, pero te has llevado la dedicatoria de esta danza marinera a la Hornpipe de Händel, de su suite acuática número 2 en re mayor, que interpretaba en este caso la Capella Estropolitana y que dirigía Wolfgang Barjal. Bueno, pues Sheila, muchas gracias por hidratarnos en este 3 de junio caluroso con este 3 en raya tan acuático.
1: Eso, un placer. Música refrescante, 2x1. ¡Hasta pronto!
2: ¡Chao! Y hoy nos vamos con esta petición de Blanca de Abades.
3: Soy Blanca de Abades. ¿Podéis ponerme el adagio de Mozart por Sabine Meyer? Es que necesito escuchar a la mujer que demostró que no encajar en un sitio es el primer paso para ser eterna. Un besazo, sois majísimos.

0: Bueno, majísimos, majísimos, tampoco te creas, Blanca. Tenemos nuestros días, como todos, ¿eh? Vamos a recordar ese episodio de Sabine Meyer, porque Blanca se está refiriendo a cuando Herbert von Karajan la invitó a unirse a la Filarmónica de Berlín. Hubiera sido la primera mujer clarinetista, pero los músicos de la orquesta la rechazaron después del periodo de prueba porque decían pues que su sonido no encajaba con el de la agrupación.
1: Karajan dijo que esa decisión era sexista, ¿no? Y casi abandona la orquesta, pero tras el rechazo, Meyer no solo no se retiró, sino que se convirtió en una de las solistas más reconocidas del mundo.
0: Pues ole, y esto es lo que recordaba Blanca sobre Sabine Meyer. Si tú también tienes o nos quieres contar, fíjate, una anécdota con una música, tarareos, peticiones, nos las puedes enviar al 689-869-347, notas de voz, o 91-346-1025, un mensaje en el contestador.
1: Nos vamos, un saludo de Paloma Ranz, también de Víctor Represa, que ha estado en el control de sonido, y José Luis Beltrán, que ha estado en la realización.
0: Hasta mañana.
1: Chao.

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Buenos días. Comenzamos hoy al amanecer en Radio Clásica con la Orquesta de Cámara de Nueva York. Interpreta Sarabanda Antica de Salvatore Di Vittorio. Saludos cordiales de Alejandro del Castillo en el control de sonido y de Mercedes Puente en la presentación.

Hemos escuchado Sarabanda Antica de Salvatore di Vittorio por la Orquesta de Cámara de Nueva York, dirigida por el compositor. Continuamos al amanecer con la audición del cuarto de los números What Passion Cannot Music Raise and Quell, ¿Qué pasión no puede la música despertar y calmar?, de la Oda para el Día de Santa Cecilia de Händel. Obra escrita por el músico alemán sobre un texto de John Dryden y que se estrenó en Londres el 22 de noviembre de 1739. En interpretación de Cecilia Bartoli, mezzosoprano, sol gavetta, violonchelo y la capella gavetta con la dirección de Andrés Gavetta, vamos a escuchar What Passion Cannot Music Raise and Quell de la Oda para el Día de Santa Cecilia de Händel.

Cecilia Bartoli, mezzosoprano, sol gaveta, violonchelo y la capella Gaveta, con la dirección de Andrés Gaveta, eran intérpretes del cuarto de los números What Passion Cannot Music Rise and Quell de la Oda para el Día de Santa Cecilia de Händel. Claude Debussy fue contratado en el verano de 1880 como profesor de piano de la familia de Nadezhda von Meck, protectora, como es conocido durante tiempo, de Tchaikovsky. Tras esta primera estancia, el joven maestro francés, al parecer, regresó los dos veranos siguientes. En 1880, Debussy realizó la transcripción para dos pianos de la danza rusa, danza española y danza napolitana del ballet El lago de los cisnes, opus 20, de Tchaikovsky, piezas que vamos a escuchar en una grabación de los pianistas Dag Akats y Yukie Nagai.

0: En arreglo para dos pianos de Claude Debussy y en interpretación de Dag Akats y Yukie Nagae, hemos escuchado Danza rusa, Danza española y Danza napolitana del ballet El lago de los cisnes, opus 20 de Tchaikovsky.
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0: Continuamos este espacio en Radio Clásica con la audición de las Five Variants of Davis and Lazarus del maestro Ralph Vaughan Williams. Una obra para arpa y orquesta basada en la melodía popular Davis and Lazarus, que fue escrita por el maestro británico tras un encargo del British Council para la Exposición Internacional de 1939 en Nueva York, donde se estrenó con la dirección del maestro Bolt. En interpretación de la Orquesta de Cámara Inglesa con la dirección del maestro Yehudi Menuhin, vamos a escuchar Five Variants of Davis and Lazarus de Vaughan Williams.

En interpretación de la Orquesta de Cámara Inglesa con la dirección del maestro Menuhin, hemos escuchado Five Variants of Davis and Lazarus de Ralph Vaughan Williams. Retrocedemos ahora en este amanecer, en el tiempo, y nos vamos al barroco para escuchar la sonata para flauta y continuo número 10 en re menor del maestro florentino Francesco Maria Veracini. Cuatro son los movimientos en los que se articula esta obra: cantabile, allegro, cantabile andante y allegro ma affettuoso. El ensamble Música Antigua Provence y Cristian Mendoz, flauta y dirección, interpretan la sonata número 10 en re menor de Veracini.

0: Hemos escuchado interpretada por el ensamble Música Antigua Provence y Cristian Mendoz, flauta y dirección, la sonata para flauta y continuo número 10 en re menor de Francesco Maria Veracini.
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0: Johannes Brahms compuso las 21 danzas húngaras originalmente para piano a cuatro manos. A continuación vamos a escuchar tres de estas danzas del maestro alemán en un arreglo para violín y piano interpretadas por Anne-Sophie Mutter y Lambert Orkis.

Anne-Sophie Mutter y Lambert Orkis eran los intérpretes en este arreglo para violín y piano de estas tres danzas húngaras de Johannes Brahms que hemos escuchado. Nuestro tiempo toca ya su fin. Hoy nos despedimos con el guitarrista Marco Socías. Interpreta Qué buen caminito de Joaquín Rodrigo. Saludos cordiales de Alejandro del Castillo y Mercedes Puente. Feliz día. Hasta mañana. Adiós.

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3: Y hay que disfrutar de cada día de la vida como si fuera el último. Hoy quiero dedicar este programa a una persona, a una oyente. La verdad es que en los últimos meses, incluso hasta la última semana, pues no tuvimos ocasión de cuadrar agendas, siempre por una cosa o por otra, no podía ella, no podía yo, para un último café. Y hoy, bueno, pues me despierto con la noticia de que se ha marchado. Por circunstancias de la vida, pues el relato que van a escuchar nuestros oyentes en breves instantes está protagonizado por quien también era el protagonista de un libro sobre el que ella y yo hablamos mucho, a partir del cual pues empezamos a establecer contacto. O sea que le quiero dedicar este programa de todo corazón a nuestra oyente, Carmela Niembro. Que descanse en paz.

0: Con las prisas sucedió lo inesperado. Aquello con lo que llegó a tener pesadillas muchas noches en las que su única opción al inconveniente era cerrar los ojos y aplastar la frente contra el teclado, como si este movimiento bastara para hacerle desvanecerse. ¿Cuántas veces no se imaginó en las interminables horas de forzado estudio que la brisa que entraba por la ventana se lo llevaba con él, como si estuviese hecho de aire, o que se fundía con ella para convertirse en una melodía sin dueño? Pero él tenía uno cuya propiedad no dejaba de reivindicar ante el mundo.
1: ¿Estás oyendo lo que te digo?
2: ¿Qué?
1: ¿Qué te pasa? ¿Es que estás sordo? Menuda la tendríamos. Un músico sordo.
2: No, no. Estaba componiendo en mi cabeza.
1: Pues céntrate en lo que tienes que tocar. A nadie le interesa lo que tengas en la mollera. La gente quiere a Stamitz o a Haydn. Nuestro nombre no les dice nada.
2: Pero, ¿y el abuelo? ¿Fue maestro de capilla?
1: Sí, fue, fue. Y ahora el pobre es un ángel del cielo. Un ángel con el ceño fruncido. A veces cuando hay tormenta me da por pensar. El bueno de mi padre está rabiando. Pero déjate de tonterías y estúdiate la partitura.

0: Sin embargo, no era cosa fácil. Johan y Carl, por el hecho de ser los pequeños, vivían todavía en un mundo de juegos que él, convertido en repentino sostén de la familia, no conoció apenas.
1: ¡Ludwig, Ludwig! ¡Sal, mira lo que tenemos!
2: No me hace falta salir. Lo sé de sobra. Tenéis los dos cara de becerros.
3: ¡Se lo vamos a decir a mamá!
2: Claro, decídselo. Si ella lo sabe, os responderá. Claro, claro, hijos míos. Y ahora id a pastar un rato y dejadme tranquila.
1: ¿Vas a mamá ahora mismo?
3: No, mejor le decimos a papá que has dejado de estudiar y te has puesto a jugar con nosotros.
2: No seréis capaces. Sois dos demonios.
3: Pero no habíamos quedado en que éramos becerros. ¡Aclárate!
2: Para mí es lo mismo.
1: No creo. A los becerros aún no les han salido los cuernos.
0: Ludwig suspiró y les abrió la puerta del cuarto donde estaba el teclado. Carl y Johan entraron y le mostraron su último tesoro. Una rana.
2: ¿Y eso era tan importante?
3: Johan, ¿te has dado cuenta de que nuestra rana y Ludwig tienen la misma boca?
2: ¡A que te parto la tuya!
0: De repente, haber dicho esa frase le trajo recuerdos amargos y suspiró. Extendió su mano y acarició la barbilla de Carl.
2: Anda, no está bien que digáis esas cosas.
1: Pues cuando papá se enfada, dice eso y más.

0: Está claro, pero él es mayor y tiene muchas responsabilidades. Además, en la corte no lo valoran como merece. Cuando el abuelo murió, como todos le tenían tanta envidia por ser el favorito del elector, se vengaron de él dándole los puestos más indeseables. Es verdad que siempre está triste o enfadado, pero no con nosotros. Si le diesen una oportunidad, podría demostrar lo que él vale.
1: Será verdad lo que dices, porque a quien le llaman para dar conciertos es a ti, no a él.
2: Y la gente te aplaude y dicen que eres el nuevo Mozart, pero sin embargo no dicen que papá sea el nuevo papá de Mozart.
0: ¿Y por qué tenemos que ser otras personas? Dios nos ha puesto en este mundo para que cada cual interprete a la perfección su papel, como los miembros de una orquesta o los cantantes de una ópera. Y papá tuvo la idea de que yo tocase para la corte, o sea que, en realidad, el mérito es suyo. Es su forma de reconocer a nuestra familia, como hicieron en su momento, con el abuelo. Bueno, ya he visto vuestra maldita rana. ¿Puedo seguir trabajando?
3: En esto, la rana saltó de improviso de la palma abierta de Johan y aterrizó en el teclado. Ludwig fue a cogerla, pero saltó a otras teclas. De repente, tuvo una idea.
0: Venga, voy a improvisar sobre el tema que nos dé la rana.

0: entonces, aquel juego tonto dio como resultado una ejecución brillante. El animalito, sin demasiado miedo, como convencido de que en el fondo no le harían daño, si no se lo habían hecho ya, saltó de unas teclas a otras y las manos de Ludwig procuraban seguir los temas que le iba marcando, dando lugar a una obra trepidante y divertida. Al final, cuando la rana saltó para aterrizar en el marco de la ventana, Ludwig y sus hermanos se retorcían de risa. En esto, una voz severa atronó a sus espaldas.
1: ¿Pero qué demonios es esto? ¿Así es como velas por el bienestar de tu familia, muchacho? Vosotros dos, largaos de aquí con ese bicho, y no quiero verlo más.
0: Los hermanos no tuvieron que escuchar dos veces la orden. El padre se acercó entonces a él, con una expresión que conocía bien.
1: ¿Eso es lo que puedo confiar en ti? ¿Para eso he dejado de lado mi carrera? ¿Para que estés haciendo el tonto? Eres una vergüenza y te...
2: Papá, ven rápido.
3: Mamá está mal, se ha caído y no puede levantarse.
1: María Magdalena.

0: El médico no llegó a venir porque estaba asistiendo a un parto, así que la metieron en la cama y el padre le preparó unos baos de resina de pino. Él se sirvió una cerveza, pero estaba tan nervioso que por poco no se bebió el cazo de los baos. Aún así, se quemó ligeramente la lengua.
1: Maldita sea, si no estoy yo en esta casa, nada marcha bien.
2: Niños, niños, no os preocupéis. Estoy mejor. Tranquilos.
3: ¿Cuándo te pondrás buena, mamá? Esta vez no se te va la tos.
2: Con los baos, seguro que se me quita. No os preocupéis. Además, con la llegada de la primavera, seguro que mis pulmones se fortalecerán.
4: ¿Y nos iremos de excursión a la Roca del Dragón?
2: Seguro. Llevaré la merienda. Haré mermelada de ciruela y pastelillos de manzana. Y Ludwig llevará el violín y tocará la canción de la pulga y papá y vosotros le haréis los coros.
3: Pero tú también, mamá, ¿eh? Cantarás más alto que nosotros.
2: Sí, sí, cantaré. Cantaré como si fuese la soprano Bondini.
5: Tú podrías, mamá, porque os llamáis igual. Ella también es Magdalena.
2: Sí, es verdad. Es Magdalena, aunque un poquito más llenita que yo. Ahora, niños, dejadme descansar. Me quedo sin voz y como lo haga, no podré cantar la canción de la pulga con vosotros en la Roca del Dragón.
1: Sí, vamos.
2: Espera, espera, que Ludwig se quede un momento.
1: Tiene que estudiar y ha estado perdiendo el tiempo en tonterías.
2: No le haré perder mucho más.

0: ¿Qué quieres de mí, madre?
1: Solo déjame mirarte. ¿Cómo ha pasado el tiempo? Estás bajito para tu edad. Quiero decir, pensaba que como eres igual que tu abuelo, serías tan fornido como él.
0: Padre dice que es bueno que sea más bajo. Así la gente se cree que tengo 2 años menos, porque como me anuncian los carteles como un chico de 12...
1: Eres pequeño, pero no para siempre.
0: Claro, algún día tendré que dar el estirón. El doctor siempre me dice que he de beber más leche, pero a mí me sabe agria la de la lechería de la Steinstraße. Yo creo que es porque tratan mal a la vaca, ¿sabes?
1: ¿Es que tú has visto que le hayan hecho algo?
0: No, pero tiene ojos tristes. Se nota que la consideran una cosa, algo de lo que ganar dinero y ya está. Por eso la leche que da es amarga, con lo fácil que sería pasarle la mano y decirle alguna palabra cariñosa. Es curioso, las caricias cuestan menos que los golpes y, sin embargo, ¿por qué la gente está siempre tan enfadada?
1: ¿Te parece que tus hermanos lo estén?
0: La gente mayor, quiero decir. Parece que el mal humor es algo propio de crecer, lo mismo que la barba o las canas.
1: ¿Y tú, Ludwig, cuando tocas, te parece que la gente esté enfadada?
0: No, es cierto. Creo que cuando libero la música...
1: ¿Liberas?

0: Siento que fluye como una parte de mí, que es inagotable, y se renueva y, a su vez, se convierte en parte de los demás. Entra por los oídos para ya no salir más de sus cuerpos. Entonces les veo llorar, sonreír o, sin más, cerrar los ojos, como si estuviesen teniendo un sueño feliz, del que no quieren despertar. Y me siento bien. Sí, es verdad. La música que doy les hace olvidarse por un rato que viven enfadados.
1: ¿La música que das? Como si fueses una vaca.
0: Y mis hermanos unos becerros.
1: Ay, estoy cansada, hijo, pero cuando te oigo tocar es como si mis pulmones recuperasen el aire que me roba la enfermedad. Por eso siento que mientras estés ahí, yo...
2: Ludwig, ¿vienes ya? Al final ni estudiar ni nada. Tendremos que ir al concierto tal cual.
0: Madre, creo que con lo que cobremos me llegará para traerte una hogaza de pan blanco bien caliente y una jarrita de vino con miel. Te la traeré luego y te va a sentar de maravilla. Ya lo verás.
1: Corre, corre, mi pequeño. No hagas enfadar a tu padre. Tan pequeño, pero tan grande. Sé lo que digo. Cuando te llevé dentro era como si estuviese albergando una estrella y todavía llevo tu calor en mi interior. Y sé que si un día no estoy, tus hermanos tendrán en ti una guía para siempre. Una guía para que los protejas.

0: Ya estoy, padre. ¿Qué es eso?
1: La rana de tus hermanos. Me temo que no la he visto. No quiero que se lleven un disgusto. ¿Puedes tirarla cuando salgas sin que la vean?

y ahora estaba en el recital en el teatro de la corte, y la partitura sobre el piano, como en sus pesadillas, no era la que había estudiado. De hecho, no era sino una página suelta de una de las cantatas que interpretaba su padre con el coro de la capilla. En definitiva, nada que pudiera brindarle al público ávido de saber si aquel supuesto muchacho de 12 años, nieto de un gran músico e hijo de otro de peor fama, era en verdad un nuevo Mozart.

0: Entonces visualizó a la pobre rana saltando sobre las teclas entre sus dedos e improvisó sobre aquel motivo errático, sorprendiendo a propios y extraños. El éxito fue tan grande como siempre y a la salida los presentes discutían sobre si todas las piezas que les brindó, en realidad improvisadas, eran de Haydn o Stamitz. A la salida, el padre se acercó a él.
1: Al final ha salido mejor de lo que esperaba. Has tenido suerte, pero no vuelvas a vaguear. No todos los días te sonreirá la fortuna.
2: ¿Te pagaron ya?
1: Sí, contante y sonante, aunque menos de lo que me dieron a entender cuando nos mandaron llamar. ¿Te imaginas al padre de Mozart cobrando esta miseria?
2: Vamos a casa con madre.
1: Espera, tengo sed. Pasemos antes por el Ciervo Azul.
2: Pero le prometí que le llevaría pan blanco caliente y vino con miel.
1: Sí, sí, vino. Eso lo pediremos en la taberna. Venga.
0: La escena discurrió sin sorpresas. Primero una jarra de cerveza y una mano de naipes para jugar al tresillo. A medida que iba subiendo el número de jarras, disminuyó el de cartas y las monedas del concierto. Y cuando éstas se acabaron, todavía probó un par de manos que le quedaron a deber. Al final logró llevárselo de allí. Estaba tan frustrado por su mala suerte que ni siquiera opuso resistencia.
2: Madre estará esperándonos. Y Carl y Johan. Pensarán que nos ha pasado algo.
1: ¿Y te parece poco esto? Me ha salido caro el concierto de marras. Me parece que las ganancias de los dos siguientes serán suficientes para pagar la deuda.

0: Cuando llegaron, se encontraron a María Magdalena dormida, con Johan y Carl junto a ella en el lecho. Su pecho silbaba inmisericorde como si estuviese a punto de quebrarse en la próxima inspiración.
1: No pasa nada. Si ellos duermen con ella, compartiré la cama contigo.
0: Y apenas se dejó caer en el lecho, se quedó ruidosamente dormido. Pero Ludwig no se metió dentro junto a él. Lo contempló durante largo rato hasta que a medianoche el canto de la lechuza lo sobresaltó. Entonces, perdiendo el miedo, posó su mano virtuosa sobre el hombro de su padre, que abrió los ojos.
1: ¿Qué pasa?
2: Padre, tienes que tratarme mejor.
1: ¿Qué? ¿Qué tonterías dices? ¿Y para qué tendría que hacer eso?
2: Para que mi música no sea dolorosa.
1: Anda, déjate de tonterías. Mañana tienes que preparar el siguiente recital. Duerme.

Pero en lugar de eso, el joven salió a la calle. La luna llena le permitió recorrer las calles de Bonn con excepcional claridad y vagó largo rato hasta que llegó a las murallas de la ciudad. Se encaramó a ellas y desde allí pudo distinguir contra la negrura tachonada de puntos de luz con nombres de deidades paganas la silueta del macizo de las siete montañas. Y aunque su música tuviera el poder de insuflar en su madre la salud perdida, igual que restituía la alegría de quienes le escuchaban, algo le dijo que nunca más irían de excursión a la Roca del Dragón a merendar pastelillos de manzana y mermelada de ciruela, mientras cantaban como la más unida de las familias la canción de la pulga.

Buenos días, esto es Sinfonía de la Mañana, un programa de la sintonía de Radio Clásica, y hoy están con nosotros Orlando Lumbreras a los mandos del control técnico de sonido, Daniel González Manzanero y Eva Bauza en la producción, y frente a los micrófonos, pues bastantes personas. De entrada, anticipamos que Clara Corrales y Martín Yade, y en breves instantes ya desvelamos la identidad de esas otras voces.

0: Buenos días, Clara.
1: Buenos días, Martín. Qué maravilla de elenco de voces que hemos tenido hoy en este relato.
0: Sí, porque si recuerdan nuestros oyentes, estuvimos hace no demasiado tiempo en el Colegio Miramadrid, en Paracuellos de Jarama, y allí, bueno, pues nos marchamos con el compromiso de que parte del alumnado, a ver, no podían los 1.800 alumnos, creo que no tenemos tantos micrófonos en Radio Nacional de España, pero sí una representación de los mismos, pues que además ya comprobamos que hacían radio y se les da muy bien. Bueno, hacían radio, hacían todo, y todos
1: tocaban
0: el piano.
1: Tocaban el piano y tenían efectivamente este bonito proyecto del que estuvimos hablando, el proyecto Hipatia, una radio en el centro que llevan los propios alumnos, porque ellos son los redactores, ellos son los locutores, técnicos de sonido, hacen producción, que dijimos, madre mía, nos van a quitar el trabajo, pero es que hoy resulta que nos han demostrado que también son estupendos actores de radionovela.
0: Sí, hemos escuchado concretamente a Germán Gómez, de tercero de la ESO, dando vida a Ludwig van Beethoven, nunca se dice el apellido, pero creo que es evidente desde las primeras líneas, a Pablo González, de primero de la ESO. ¿Era Caspa? No, ¿era Cal o era Johan?
2: Johan.
0: Vale. Mira, se lo sabe mejor que yo. Y luego Pablo Gracia, también de primero de ESO, pues era Cal. Y también hemos tenido a Irene de Juan haciendo
1: y
0: de la madre.
1: Nuestra querida compañera Irene de Juan, muchas gracias, que ha hecho de la madre de Beethoven.
0: Sí. Y también queremos dar las gracias. Ahí están por ahí, no sé si se pueden asomar. A Estefanía Grau, tutora y profesora de música. Del colegio, y también está a cargo del proyecto Hipatia, y a María Pilar del Rosario, que es profesora de tecnología, que han acompañado a nuestros jóvenes actores. Bueno, contadnos algo, ¿cómo ha sido esta experiencia, este debut?
3: Pues ha sido muy chulo, la verdad. O sea, el poder contar aquí una historia sobre un autor tan importante y clásico como es Beethoven, además con dos locutores profesionales, pues bueno, es una suerte.
0: Bueno, era Beethoven. Estábamos escuchando a Beethoven de 14 años, que en el concierto de piano que escribió en esa época, que no está dentro del canon, también sonaba. ¿Qué te parece con 14 años? Bueno, vosotros toques todos el piano en el colegio. No sé, es que nos enfrentamos a algo que no es lo habitual y que me encantaría que todos los colegios de España, pues todos los alumnos tocasen el piano, bueno, u otro instrumento.
1: U otro instrumento.
0: Que no sea la flauta dulce, por favor. Por favor, no.
1: Bueno, oye, la flauta dulce tiene también su encanto. Y si se toca bien, no es nada fácil y tiene un repertorio bonito.
0: Oye, Germán, ¿tú has tocado algo de Beethoven?
3: No he tenido todavía la suerte porque, al fin y al cabo, son obras que suelen costar y que hay que tener un buen nivel. Pero a ver, todo es ponerse
1: con Beethoven, efectivamente. De momento ya le ha interpretado.
0: ¿Le ha interpretado?
1: Se ha metido en su piel.
0: Sí. Bueno, si quieres tocar algo, no hace falta que busques una rana, ¿eh? Te va a salir solo. Bueno, y vosotros, Pablo y Pablo, a ver, contadnos cómo ha sido esta experiencia para vosotros.
2: Bueno, a ver, estoy completamente de acuerdo con Germán, que me hace mucha ilusión estar aquí en... estar aquí con dos de radio nacional de España, y bueno, también me hace mucha emoción estar en la Radio Nacional de España narrando un relato muy bonito sobre Beethoven.
0: Y bueno, ¿y a ti qué te ha parecido?
4: A mí me ha encantado poder vivir esta experiencia aquí, ver vuestro estudio, cómo funciona todo esto y poder interpretar este relato tan bonito.
0: Bueno, tenemos que decir que, en fin, este es nuestro pan de cada día desde hace ya muchos años. Bueno, esto del relato es una recuperación de lo que se hacía en los años 50, en realidad, de los cuadros de actores que, bueno, hasta hace no demasiadas décadas existían en las grandes radios. ¿Creéis que debería recuperarse esto ya no solo en emisoras como la nuestra?
4: Yo creo que sí, porque al final también es divertido escuchar algo que es diferente y al final te engancha y quieres seguir escuchando.
0: Oye, pues podríais hacerlo en el podcast vuestro.
1: Es verdad, ¿habéis planteado hacer radioteatros en el podcast? Todo eso de momento no.
3: El año pasado, cuando todavía no se trataba del proyecto Hipatia, sino era el taller de radio como optativa, a final de curso, cuando ya terminamos de hacer el programa en directo, nos pusimos a hacer guiones para hacer un audiolibro en la radio.
1: Bueno, o sea que habéis hecho también ya algo parecido. Nos contaba Germán antes fuera de micrófono, que me ha llamado mucho la atención, que esta historia de Beethoven y su madre no la conocía tanto, pero sí conocía la de la madre de Mozart, que cuando fallece también afecta mucho al compositor, tanto que le cuesta contárselo a su padre por carta, no se atreve a escribirle para darle esta triste noticia.
0: Bueno, sí, sobre esto hubo un relato hace muchos años en Sinfonía de la Mañana. No me atreví a revivir esta historia con nuestros visitantes porque, mira, yo era de los niños que sufrió el primer pase de Marco y aquello era una agonía. O sea que no.
1: No sé si saben quién es Marco, nuestros invitados hoy.
0: Bueno, pues a ver, esta historia no es que la hayamos suavizado, pero bueno, a ver, creo que se veía en las aristas, que las dificultades de Beethoven, que sin embargo, bueno, pues aprendió lo indecible. Él no quería ser un segundo Mozart, quería ser solo Beethoven. Por cierto, ¿vosotros habéis tocado a Beethoven?
2: No, la verdad es que, a ver, en el colegio hay unas extraescolares de piano, pero yo no voy a esa extraescolar, pero aún así hago piano igual porque en el colegio es obligatorio hasta segundo de la ESO, pero no alcanzas el nivel suficiente como para tocar una obra como es una obra de Beethoven.
0: Bueno, también las tiene facilitas, ¿no, Clara?
1: Bueno, las tiene más fáciles, pero requieren un cierto nivel, ¿eh?
0: Bueno, pues Mozart, el cuadernillo de los Kegel 1 a 6, eso sí, ¿vale?
1: Venga, o el álbum de Ana Magdalena Bach.
0: ¿Y tú, Pablo Gracia o Pablo González? Porque os estamos.
4: Yo soy Pablo Gracia.
0: Vale, entonces tú eres Pablo González, tú eres el que fue director de la RTV unos años, ¿no? No, ese era otro.
1: Es un homónimo, Pablo González, director de orquesta.
0: Sí, perdona, Pablo, di, cuenta.
4: Pues en el colegio pues sí tocamos distintas piezas de piano. Este año nos estamos centrando, hemos tocado varias piezas de los Beatles así en piano y cosas de Beethoven o así, sí que me gustaría tocarlas y poder tocarlas algún día.
0: Bueno, oye, pues mira.
1: Y los Beatles son otro clásico.
0: Son otro clásico, pero bueno, a raíz de vuestra intervención seguro que vais a casa ya y probáis a ver cómo suena esto.
1: Hablando de sonar, Martín, vamos a poner algo de música, ¿no? Que de momento llevan sonando aquí tantas voces media hora, pero los oyentes están deseando escuchar también música. ¿Anunciamos muy rápido la pregunta y el sorteo?
0: Como siempre, la voz de Clara suena la razón. Sí, por supuesto.
1: Pues, ¿qué preguntamos hoy a los oyentes?
0: Pues mira, ellos tienen un podcast también, ¿no?
1: Sí.
0: Mira, y en el colegio de mi hija también están haciendo un podcast. Fue Ainhoa Arteta hace poco. Bueno,
1: ¿has sido tú entrevistado?
0: Sí, esta semana salgo yo y más gente. Bien, pues la pregunta puede ser a nuestros oyentes si les gustaría hacer un podcast y de hacerlo, ¿sobre qué? ¿Qué te parece?
1: Me parece muy buena pregunta.
0: O si lo hacen ya, ojo.
1: Seguro que más de uno tiene algún podcast aficionado o no aficionado, vamos, que está siendo un exitazo ya a día de hoy.
0: Bueno, pues así, si nos lo comentan, si ya lo tienen activo, pues hasta les podemos hacer así un poquito de difusión, ¿eh?
1: Me parece muy bien. ¿Les gustaría a nuestros oyentes hacer un podcast? ¿Y sobre qué sería? ¿Sobre qué versaría este podcast que están ahora tan de moda? sinfoniadelamanana@rtve.es.
0: ¿Y tú sobre qué harías un podcast en tus ratos libres, que sé que tienes pocos, si no fuese sobre música clásica?
1: Yo no puedo hacer un podcast, Martín, y me lo han propuesto porque ya trabajo aquí. Sería competencia desleal a mí misma.
0: Bueno, pero pongamos que en un mundo alternativo donde Clara Corrales puede hacer un podcast también, aparte de estar en Radio Clásica.
1: Pues sobre muchas cosas, porque tengo gustos eclécticos.
0: Bueno, pero decir eso y todo y nada es lo mismo, ¿eh? Qué misterio.
1: Sabes que me gusta darte respuestas a la gallega. sinfoniadelamanana@rtve.es.
0: Clara Corrales, en el fondo lo que quiere hacer es un podcast sobre gastronomía y rutas de Galicia, ¿eh?
1: Oye, pues es un tema estupendo. Twitter @radioclásica, perdón, X se llama ahora @radioclásica. Es que no pares de interrumpirme, Martín, y me distraes. Bluesky @radioclásica, etiqueta SDLM. ¿Sobre qué les gustaría a nuestros oyentes hacer un podcast? Si es que les gustaría hacer uno, se lo han planteado. ¿Sobre qué tema versaría? Y tenemos sorteo. Mira, hoy tenemos un sorteo para Melilla.
0: Sí.
1: 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Y ahora, Martín, por favor, escuchemos algo de música, que es muy tarde y estamos deseando escuchar algo de Beethoven.
0: Pues sí. Vamos a escuchar el concierto para piano y orquesta en mi bemol mayor, sin número de opus 4, que escribió precisamente en la época en la que está ambientado el relato, con 14 años. No se incluye en el canon beethoveniano porque todavía no tiene su propio estilo, es el estilo de la época. Es decir, el primer Beethoven que ya se considera como tal, tenemos que buscarlo hacia 1795 aproximadamente, es decir, con 25 años. Ahí ya pues su personalidad es descollante. Beethoven, que tanto le gustaba a nuestra oyente a la que hemos dedicado el programa de hoy, porque nos dijo adiós ayer Carmela Niembro. Vamos a escucharlo con Eva Ander al piano y la Orquesta de Cámara de Berlín dirigida por Peter Gull, que es el primer movimiento.

0: que está triunfando en ese momento a su alrededor. El Beethoven verdadero irrumpirá lentamente una década después. Era Peter Gulke quien dirigía la Orquesta de Cámara de Berlín y Eva Ander interpretaba el primer movimiento de este concierto. Bueno, recordamos la pregunta y el sorteo.
1: Sí, estamos hoy preguntando a los oyentes sobre los podcasts a propósito de nuestros invitados de hoy, nuestros jóvenes invitados de hoy que tienen un podcast en su colegio. Preguntamos si alguno de nuestros oyentes tiene también un podcast, si les gustaría hacer alguno y de ser así, ¿sobre qué versaría? ¿Sobre qué tema les gustaría hacer un podcast que están tan de moda ahora a nuestros oyentes? Que nos escriban contándonoslo a sinfoniadelamanana@rtve.es. También pueden escribir a través de las redes sociales, a través de X, @RadioClásica, a través de Blue Sky, con la etiqueta SDLM. Y recuerdo que estamos sorteando dos entradas dobles, una para cada día. Mañana 5 y pasado 6 de junio, 8:30 de la tarde, en el Teatro Cursal Fernando Arrabal, en Melilla, un concierto con la Orquesta Sinfónica y Coro Ciudad de Melilla, dirigida por Ángel Las Heras, interpretando la zarzuela La Revoltosa. Mari Carmen Gálvez será Mari Pepa, Asier Sánchez Felipe. sinfoniadelamanana@rtve.es para participar en el sorteo, especificando por favor sorteo Melilla o sorteo La Revoltosa, pero que nos escriban todos los oyentes que estamos deseando saber sobre los podcasts. ¿Les gustaría hacer uno? En la pandemia creo que mucha gente se animó con los podcasts y hacer pan también.
0: Bien, y tenemos que hablar no solamente con nuestros jóvenes invitados del Colegio Miramadrid.
1: Así es, estábamos charlando con Germán y con los Pablos del Colegio Miramadrid de Paracuellos de Jarama. Yo creo que podemos hablar también con las docentes que les acompañan.
0: Bueno, pues tenemos ya aquí a Estefanía Grau y a María Pilar del Rosario para compartir con ellas esta experiencia desde el otro lado de la pecera.
2: Bueno, pues a mí, gracias por habernos invitado. Antes de nada, me ha hecho muchísima ilusión venir. Yo creo que estoy tan emocionado e ilusionado como los propios alumnos de vernos aquí en los estudios de Radio Televisión Española. Y verlo al otro lado del estudio, pues la parte de sonido, pues también me ha atraído mucho porque como trabajamos en radio, pues me resultaba también un poco familiar el estar ahí.
0: ¿Y tú cómo lo has visto, María Pilar?
3: Sí, yo, además de ser profesora de tecnología, que antes lo habéis comentado, soy la coordinadora del departamento. Yo no quería pasar esta oportunidad porque me parece algo insólito que unos alumnos vivan esta experiencia. No os pudieron conocer, algunos de ellos, cuando fuisteis al colegio, porque lo que habéis dicho, 2.000 alumnos no caben en un salón de actos. Nos hubiera gustado que todos hubieran tenido esa experiencia. Y ahora mismo nos hubiera gustado que todos también hubieran venido, pero es imposible. Entonces, me parece algo insólito, maravilloso y para repetir, yo creo que todos los años podríamos venir y que hicierais esta experiencia que también para vosotros supongo que es diferente y también os hace pues reinventaros, ¿no? Y que llegue a adolescentes, que creo que es muy bueno que en estas edades comiencen a vivir este tipo de emisiones y música que no es tan habitual en ellos.
2: Y que tengan el contacto con la música clásica.
1: Claro que es al final de lo que se trata, que te decía antes Martín, que lo que me ha contado Germán, de que conocía esta anécdota sobre Mozart, lo descubrió gracias a Luis Ángel de Benito.
0: Hombre,
1: Y
0: el diccionario musical.
1: esto le llevó a Radio Clásica, bueno, empezando por Altozano, que llevó a Luis Ángel de Benito, y de Luis Ángel de Benito llegó a Radio Clásica.
0: Ah, bueno, sí, Altozano, la verdad que tenemos que traerle algún día porque hace una labor encomiable.
1: Pues sí, mira, si nos trae oyentes, le estamos enormemente agradecidos.
0: Bueno, eso es una visita que interesada por nuestra parte. No, pero desde luego es sin duda alguna uno de los nombres que ha revolucionado las redes y que ha demostrado
4: cosa que nosotros tratamos todos los días, que la música es de todos y no tiene ni barreras de conocimiento, ni de comprensión, ni tampoco de clases sociales.
1: Por supuesto que la música es para todos, que no hace falta tener un conocimiento previo demasiado amplio. Nosotros, una de las formas de llegar a las personas es a través de estos cuentos, como el que hemos interpretado esta mañana con este plantel de actores, y hay

0: muchas otras. Pero bueno, gracias por haber participado esta mañana con nosotros aquí. Nos decían, ¿os obliga a reinventaros traer alumnos? Pues sí, no escribimos muchos relatos en los que participan voces blancas.
1: No, yo lo he hecho con mis hijos una vez, ¿te acuerdas? Cuando
0: sí.
1: el aniversario en el Conde Duque. Pero sí, se puede abrir esta espita. Me parece, de hecho, que, a ver, bueno, es que claro, a Clara le suelo meter en el bolo, digo, Clara, hoy haces de niño.
0: Sí, yo he puesto voces de niños y de adolescentes más de una vez, pero por supuesto lo han hecho muchísimo mejor en nuestros invitados hoy sin trampa ni cartón.
1: Bueno, pues oye, lo que le he preguntado a Germán, que a lo mejor podríais también organizar vuestros teatrillos ahí en el podcast, ¿eh?
0: Sí.
1: Bueno.
2: Stefani, ¿verdad?
3: Sí, sí que hemos hecho, cuando tuvimos radio en primero y en segundo, le dábamos diferentes enfoques. Y uno de los proyectos era hacer relatos para luego que los de infantil y primaria, los alumnos más chiquititos del colegio, pudieran escuchar los podcasts grabados por los compañeros de la ESO.
1: Oye, ya que estamos, tenemos nuestro concurso de Sinfonía de la Mañana, fecha límite el 15 de junio, y bueno, hay una categoría para menores de 18 años. El relato tiene que tener 1000 palabras y versar sobre radio clásica. Y bueno, el premio será dramatizarlo más el libro del sexagésimo aniversario y el doble CD conmemorativo.
0: Sí, o sea, oye, que los alumnos y alumnas del centro Miramadrid que se animen, y del resto de centros que nos escuchan también.
1: A lo mejor es lo demasiado, como nos siguen ahora 2000 relatos, a ver qué hacemos, ¿eh?
0: Pues nada, por las noches sin dormir leyendo para ponernos al día de todos ellos.
1: Bueno, pues si queréis animarles,
3: sí, nos animamos.
1: Sí, sí. Y luego también hay para adultos,
3: participa en
1: claro.
3: otros concursos.
1: Estupendo.
0: Bueno, pues muchas gracias. Sí.
1: Solo que quiero que nuestros jóvenes actores, no sé, quieran añadir algo para despedirse, Germán y Pablo.
4: Bueno, yo sobre todo agradeceros, porque no todos los días se pueden vivir este tipo de experiencias, de realizar actividades distintas, enfocadas en la radio, enfocadas en el arte, con el colegio y sobre todo con dos locutores profesionales. No todos los días se vienen aquí a los estudios de Radio Televisión Española, y creo que es una suerte poder tener estas experiencias que al fin y al cabo te marcan, la verdad.
5: Yo estoy de acuerdo con Germán, a mí esta experiencia me ha parecido muy interesante y me ha encantado, y muchas gracias por habernos dado esta oportunidad.
6: Sí, a mí también me ha gustado mucho, opino igual que mis compañeros, ha sido una experiencia increíble, muchísimas gracias por invitarnos y que sepáis que a mí, y tanto como a mí como a mis compañeros, creo que nos encantaría volver.
1: Pues muchas gracias, chicos.
0: Muchas
1: yo creo
0: gracias,
1: que eso está hecho.
0: También estaban contentos de saltarse clase de inglés.
1: Bueno, hija, que estaba quedando todo tan bonito. Y al final...
0: Perdón, he roto la magia.
1: Pero bueno, nada, que sí, esta es vuestra casa. Volved cuando queráis y nosotros estamos encantados. Y os diría que el futuro es vuestro, pero no, ya lo es el presente. Gracias.
0: Bueno, y en este presente, Martín, sigamos escuchando música, ¿te parece?
1: Clara, la voz de la razón. Por cierto, que he dicho antes que el relato de 1000 páginas, digo 1000 páginas, madre, 1000 palabras, es el límite. A ver, como si manda uno un relato de 50 palabras, que también sería admitido. No hay un mínimo, hay un máximo. Bueno, pues música, más Beethoven. Este es un Beethoven de 15 años, del año siguiente a la obra que hemos escuchado y a la ambientación del relato. De 1785 es el cuarteto para piano y cuerda en mi bemol mayor, sin número de opus 36, cuarteto número 1, que escuchamos con Christoph Eschenbach, y el cuarteto Amadeus, y concretamente ofrecemos a nuestros oyentes el tercer y último movimiento.

0: Bien, pues esto era el tercer y último movimiento de este cuarteto para piano y cuerda en mi bemol mayor, sin número de opus número 1, sin número de opus 36 número 1, de Ludwig van Beethoven, del año 1785. Tenía 15 años de edad y la interpretación correspondía al cuarteto Amadeus con Christoph Eschenbach al piano. Vamos ya a los mensajes, Clara.
1: Vamos allá a leer los mensajes de los oyentes. Estábamos hoy preguntando por los podcasts que están ahora tan de moda. ¿Tienen algún podcast nuestros oyentes o planes de hacerlo? ¿Sobre qué tratarían estos podcasts? Nos dice Emilio Arnao Sáez. Buenos días. Enhorabuena por el relato sobre el joven Beethoven y ante todo por la participación en él de Germán y los dos Pablos, estupendos actores radiofónicos siendo estudiantes de eso. Si tuviera que hacer un podcast, no me cabe la menor duda que aplicaría uno contraviniendo los chistes horribles de Martín para mejorarlos. Continuad siendo como sois en esta radio que a todos nos sacude para bien. Y José Antonio Martínez Pons nos dice que aunque no tiene muy claro qué demonios es un podcast o cómo se escriba, si es lo que pienso, me gustaría sobre música y ciencia, recordando el desaparecido espacio longitud de onda.
0: Maravilloso programa, por cierto.
1: Pues sí, lo echamos de menos. Bueno, ahora hay otros programas estupendos, pero aquel que bueno era, lo recordamos con mucho cariño.
0: Presentado por Fernando Blázquez y Yolanda Criado.
1: Así es. Nos dice Gonzalo Anguita que hoy nos habla de Impacto Futuro, un podcast donde se escuchan las voces de quienes confían en que se puede construir un mundo mejor, un espacio positivo en un mundo lleno de pesimismo. Lo hace Mónica Chao. A mí me gustaría hacer un podcast para hablar de historias de la España rural que les ayudara a sentirse vivos y ser escuchados. Un lugar para hablar de nuestros bosques, de nuestra naturaleza, un nexo de unión entre dos mundos, el del campo y el de la ciudad. Oye, pues buena idea, ¿no? Buena propuesta. Manuel García Morales escribe que le gustaría hacer un podcast sobre algún fragmento de su novela, El piano del Hotel Saturnia, que se presentará en Venecia el próximo 22 de julio.
0: Sí, estuvo con nosotros en los programas que hemos hecho, bueno, en el programa que hicimos desde el Club Náutico de Las Palmas de Gran Canaria.
1: Buenos días, escribe Yolanda. Un programa muy interesante el de hoy. Es increíble que tantos alumnos jóvenes tengan estas experiencias. En cuanto a la pregunta, no tengo un podcast, pero os contaré que mi hija de 14 años tiene un canal de difusión por WhatsApp donde habla de mitología griega que le apasiona. Sé que le encantaría en un futuro hacer un podcast sobre este tema. Juan Almagro Costa nos escribe que a él le gustaría hacer un podcast sobre el personaje histórico de María de Molina, esposa de Sancho IV, nuera de Alfonso X. Mujer astuta, cautelosa, prudente, sabia, que tuvo que demostrar su sabiduría al morir su esposo en 1295. Bueno, el proyecto está ya. A mí me lo ha vendido.
0: ¿Era una sola señora o eran varias?
1: No lo sé. Montealegre Gómez nos dice
0: Felicia Montealegre, ¿te acuerdas? La mujer de Bernstein.
1: Que tiene un podcast, Carmina Murciana. Una vez al mes nos juntamos siete personas, siete hermanos, para hablar de cosas y pasar un ratico bueno, gracioso, diferente e irreverente. En algún programa os nombramos. Anda, mira, qué ilusión.
0: Oye, pues que nos envíen el link.
1: Manuel Malía dice que un podcast podría ser sobre la influencia del dispendio en vino de las tabernas en la educación de tantos niños y niñas. Algo se muere en el alma cuando un amigo se va, nos dice a propósito del relato durísimo, pero verídico. Y Concha Macías escribiría, digo, perdón, contaría en su podcast todos los artistas que ha conocido, con los que ha trabajado después de toda una vida dedicada a la música. Miguel Contreras no tendría duda, su podcast sería referente a la restauración de autos históricos, su disfrute, conservación y mantenimiento, coches de principios del siglo XX hasta los años 60. Bueno, muchos más mensajes, los he leído todo lo deprisa que he podido,
0: Muy bien.
1: unos pocos al menos, no tenemos tiempo de leerlos todos. Pasamos a decir los nombres de los ganadores de las entradas que
0: Sí.
1: sorteábamos hoy para asistir a la zarzuela La Revoltosa en el Teatro Cursal Fernando Arrabal en Melilla. Las entradas se van para Blanca Fernández y Sara, no nos dice su apellido. Les escribiremos para enviarles las entradas. Tenemos que pasar a otra cosa, ¿no, Martín?
0: Sí, una cosa más. En la Feria del Libro no vamos a estar el fin de semana, me parece a mí.
1: No, el próximo jueves 11 de junio.
0: Ah.
1: Bueno, no sé si tú vas a ir este fin de semana.
0: Bueno, yo estoy leyendo aquí que el domingo 7 de junio, de 12 a 2, en la caseta 49, sí que...
1: Eva, ¿no? Va a estar, Eva Sandoval.
0: Creo que va a estar Eva Sandoval, espérate. A ver, bueno, luego antes, al finalizar el programa lo corroboramos,
1: sí,
0: ¿vale?
1: Sí, dilo bien, yo me sé lo mío, yo no voy a estar.
0: Bueno, pues nada, vamos a presentar ya a nuestra querida colaboradora.

0: Cristina Roldán.
1: ¿Qué tal, Martín? ¿Qué tal, Clara?
0: No sé por qué, pero siempre que vienes tengo la necesidad de hacer aspavientos, espantar moscas imaginarias.
1: Pues hoy os traigo una historia que está relacionada con el vuelo, aunque no del vuelo del, con el vuelo del moscardón.
2: ¿Con el vuelo?
1: Con un vuelo en globo. Os voy a hablar de lo que sucedió un día como hoy, un 4 de junio, pero de 1784 en Lyon. Allí miles de personas se reunieron para contemplar uno de los espectáculos más extraordinarios de su tiempo, la elevación de un globo aerostático, algo que hoy vemos tan normal, pero Europa vivía por aquel entonces una auténtica fiebre por esos aparatos que parecían desafiar un poco las leyes de la naturaleza. El acontecimiento formaba parte de los festejos organizados en honor al rey Gustavo III de Suecia, que se encontraba de visita en la ciudad, y por eso el globo pues, se llamó Le Gustav. Detrás del proyecto estaba Jan Espegans Blandin, conde de Logensan, que conocía bien este tipo de experiencias porque él mismo había viajado en un globo aerostático ese mismo año, pero terminó con un aterrizaje un poco brusco y quizá por eso cuando llegó el momento de subir de nuevo dijo pues casi mejor que lo haga otro. Así que en la barquilla del globo viajaron dos personas, el constructor Monsieur Flegan y Elizabeth Tibble, que se convirtió en la primera mujer en realizar un vuelo libre en globo aerostático. Y además, según contó la propia Tibble en una carta, lo hizo cantando, porque era soprano.
0: Ah.
1: Algunos textos incluso dicen que habría trabajado en la Comédie de Lyon.
0: Espérate, aunque... ya sé que era. No, soprano no, era vice Tibble. No, ¿cómo se apellía Tibble? Sigue.
1: Bueno... sabemos que cantó durante la elevación del globo, pero no tenemos claro esto que dicen algunos textos de que era soprano profesional, de la Comédie de Lyon, etc. El caso es que cantó vestida además como Minerva, la diosa romana de la sabiduría y de las artes. Y os preguntaréis, ¿y qué cantó? Pues lo sabemos. La arieta que cantó habría pertenecido a La Belle Arsène, una ópera cómique de Pierre-Alexandre Monsigny, con libreto de Charles-Simon Favart. La obra se había estrenado en Fontainebleau en 1773 y seguía circulando en los teatros franceses, o sea que cabe esperar que los asistentes conocían esa música. Y la trama de la ópera nos viene muy a propósito, porque si os fijáis, ahora os contaré de dónde nace la arieta, la trama se presta a que haya una arieta relacionada con un vuelo y por eso la tomó Elizabeth Tibble. La trama habla de una joven hermosa, Arsène, caprichosa y orgullosa, que desprecia a sus pretendientes y rechaza el amor. Para corregirla, su madrina, Helada Lynn, le concede por un momento aquello que Arsène cree desear: poder, grandeza y un mundo elevado por encima de los demás. Y es en esa escena, cuando Arsène se imagina ya convertida en soberana, cuando canta unos versos que parecen escritos para el vuelo de Tibble. Dicen: ¿existe un destino más glorioso? Bajo mis pies veré la tierra, caminaré sobre el trueno y reinaré en los cielos. Triunfo, soy reina, me elevo más allá del aire, ordeno soberana y planeo el universo. Esta arieta con la que termina el primer acto de la ópera pues habría sido la que cantó Tibble en el globo y como podéis comprobar, oye, la elección no podía ser más apropiada, ¿verdad?
0: Estaba pensando que cuando la misión está del Apolo 13, ¿no? ¿Cuál fue? Sí, ¿no? El que casi se quedan ahí fue el 13. Pues hicieron sonar una grabación con el comienzo de Así habló Zaratustra. Uh-huh. ¿Qué te parece?
1: Pues también me parece una música muy ligada al momento, ¿verdad?
0: Uh-huh.
1: Bueno, yo no os puedo traer esta arieta porque no he encontrado ninguna grabación, aunque sí que se conserva la partitura de la ópera, pero sí que os traigo algo relacionado con este momento porque parece que la cosa no terminó ahí. Algunas crónicas añaden que el constructor del globo, Flogan, que viajaba con Tibble, respondió a su canto con otro aria de la ópera Semige Tasog de Grétry. Y la trama de esta ópera también está un poco relacionada. Os cuento un poco. Sandeg, padre de Semig, llega con su criado Ali al palacio de Asog y al coger una rosa del jardín queda en deuda con el dueño del palacio. Asog acepta dejarlos regresar a su casa, pero para que se vayan rapidito hace aparecer una nube que debe transportarlos de vuelta. Ali, que es el personaje cómico de la ópera, se asusta ante la idea de viajar por los aires y justo canta la arieta que vamos a escuchar, Pli de Voyage qu'imitant, que habría cantado Flogan. Y en ella el personaje viene a decir que todavía aceptaría viajar por tierra e incluso por agua, pero que eso de viajar sobre las nubes y ver la tierra alejarse allá abajo quita a cualquiera las ganas de volver a moverse, dicen algunos de sus versos. Todavía estoy temblando. ¿Es un carro volador o es una nube? No, no, es como un carro en llamas volando sobre una nube. Lo vi con mis propios ojos, estoy muy asustado. O sea que la relación con el vuelo es bastante clara y lo que estaba haciendo el constructor del globo es transmitir ese vértigo por la sensación de volar. Si os parece, vamos a escucharla, que de esta sí que afortunadamente existe una grabación, y os invito a imaginarnos un poco la escena, ¿no? Lyon a los pies, la multitud mirando hacia arriba y los dos pasajeros del globo cantando como si fuera, es una escena sacada de una ópera cómica.

0: Una preciosidad, siempre nos sorprendes. Yo no había oído hablar de esto nunca. ¿Y tú,
1: Sí,
0: Fran?
1: no, no, y además es que la anécdota es curiosísima.
2: Bueno, y ya que hemos entrado en esta ópera, os propongo escuchar muy, muy breve, es la Sinfonía del Vuelo de la Nube, que es la música que acompaña al vuelo del personaje de Ali mientras la nube lo transporta por el aire.

0: por cierto, que esto lo dirige Edgar Donó, al frente de la Orquesta de Cámara de la Radio Televisión Belga, y antes escuchamos cantar a Jean-Claude Orliac.
1: Bueno, os cuento que este vuelo duró unos 3/4 de hora. Y en ese tiempo el globo se elevó sobre Lyon. Cuentan que los dos aeronautas desplegaron una bandera blanca con las armas de Suecia, porque recordemos que este viaje en globo era en honor a Gustavo III de Suecia. Pero el viaje terminó con un buen susto, porque durante el descenso el globo chocó con un muro y pocos minutos después salió ardiendo. Por suerte, los dos salieron a tiempo. No hubo heridos.
2: Madre mía, no me extraña que luego cantaran. Estoy todavía temblando de miedo. Claro, menuda experiencia.
1: Sí, la música fue muy, muy a propósito. Mm. Y bueno, esta historia ha llegado incluso a la creación contemporánea, porque la compositora estadounidense Lisa Bielava dedicó una ópera a Elizabeth Tibbel y a su historia, titulada La Valonist, con libreto de Clegg Solomon. Es un libreto cantado en inglés moderno con pasajes en francés del siglo XVIII. Y ahora os propongo dar un salto al siglo XX.
0: ¿Un salto desde el globo, no?
1: Y menos sabiendo el final que tuvo ese globo, ¿verdad?
2: Un salto con la mente.
1: Para hablar de otra mujer apodada la Reina del Aire, la gran pionera de la aviación, Amelia Earhart. Seguramente este nombre os suena mucho más familiar.
0: Sí,
2: sí, hombre,
0: me acuerdo,
2: este sí lo conocemos.
0: Que había una serie documental presentada por Devon, el del coche fantástico, se llamaba Misterio. Y entonces uno de ellos era la desaparición de Amelia Earhart, que no se ha sabido nunca qué le pasó.
1: Exactamente. Bueno, os cuento un poco su historia. En 1928 se convirtió en la primera mujer que cruzó el Atlántico en avión, aunque lo hizo como pasajera. En 1932 realizó sola y sin escalas la travesía atlántica desde Terranova hasta Irlanda del Norte y se convirtió en la primera mujer en conseguirlo. Y al final llegó en 1937. Viajaba con el navegante Fred Noonan en un Lockheed Electra. Quería completar una vuelta al mundo siguiendo una ruta cercana al Ecuador, pero el 2 de julio, mientras intentaban llegar a la isla de Howland, en el Pacífico, se perdió la comunicación con el avión y, como muy bien decía Martín, no se recuperó ni los restos del avión ni los restos de ninguno de ellos. Y os traía quería escuchar algún movimiento del concierto que le dedicó el compositor estadounidense Michael Dougherty, un concierto para violín y orquesta titulado Blue Electra, que fue un encargo de la violinista Anakiko Myers, quien la estrenó con la Orquesta Sinfónica Nacional de Washington bajo la dirección de Gianandrea Noseda en 2022. El título del concierto, claro, alude al avión en el que desaparecieron en 1937 y la obra recorre distintos momentos de la vida de nuestra protagonista. El concierto consta de 4 movimientos y el primero que os invito a escuchar, Coraje 1928, es una reflexión musical sobre un poema escrito por ella antes de su primer vuelo transatlántico. El poema decía así: el coraje es el precio que la vida exige por conceder la paz. El alma que lo ignora no conoce la liberación de las pequeñas cosas, no conoce la soledad lívida del miedo, ni las alturas de las montañas donde la alegría amarga puede oír el sonido de las alas.

0: Bueno, qué hermosura. Esto es el concierto para violín Blue Electra de Michael Dougherty. Concretamente está dedicado al avión de Amelia Earhart.
1: Eso es. Y para terminar, os traigo otro movimiento. Tras su vuelo transatlántico en solitario, en 1932, recibió la Legión de Honor del gobierno francés. En el segundo movimiento, París 1932, Dougherty la imagina como invitada de honor en una velada de jazz de la alta sociedad parisina.

0: Bueno, pues Cristina Roldán, muchas gracias. Oye, nos trae siempre temas maravillosos y sorprendentes. Dos cuestiones, sí. El domingo de 12 a 14 horas estará en la caseta del Argonauta, en la caseta 49, firmando el libro Radio Clásica, Músicas para Vivir Mejor, Eva Sandoval, para quien quiera acercarse. Y bueno, también, nada, recordamos que este programa se lo hemos dedicado a Carmela Niembro, que hay muchos mensajes de los oyentes que la conocieron, entre ellos Mercedes Moonmine. En fin, bueno, pues que muchas gracias y nada, pues seguimos.
1: El Diccionario Musical de Radio Clásica. Ritmo dáctilo. Pues, queridas y queridos, ritmo dáctilo o pie dáctilo se define en poesía como célula rítmica compuesta por una sílaba fuerte y dos débiles, como por ejemplo este verso de Benedetti: corre y recorre el sendero sin nadie. Y en música se suele decir que hay ritmo dáctilo cuando suena tan ta ta y predomina esa proporción, repitiéndola tan ta ta tan ta ta tan ta ta tan, es decir, nota larga y dos breves. Tan ta ta tan ta ta tan ta ta tan. Este es el momento musical número 5 de Schubert, muy dáctilo, dáctilo, dáctilo, como veis. Dáctilo, dáctilo, dáctilo, dáctilo. Y el ejemplo del inicio, la Badinerie, Badinerie de Bach, tiene un tema bastante dáctilo, pero no está siempre todo el rato con tan, ta, ta, tan, ta, ta, tan. Dáctilo, dáctilo, dáctilo, dáctilo. Entonces, si predomina este pie rítmico, aunque no sea todo así, se dice que es un tema con ritmo dáctilo, porque esa es su principal característica rítmica. Bueno, que sepáis que en poesía también se habla del dáctilo acentual. Un, dos, tres, un, dos, tres. Pero casi nadie utiliza esa terminología en materia musical. Dáctilo es tan, ta, ta, tan, ta, ta, tan, ta, ta, tan. Dáctilo, dáctilo, dáctilo, dáctilo. Eso es, jóvenes boomers, un globo, dos globos, tres globos, y además por las trillizas de oro, años 70. Así que bueno, pues los panas o los bros, que no sepáis qué es esto, pues preguntad a vuestros abuelos o a vuestros bisabuelos, que seguro que se acuerdan. Felices memorias dáctilas, queridas y queridos. El la, lara la, lara la, es un tema dáctilo. Saludo entonces muy amistoso de Luis Ángel de Benito desde el Diccionario Musical de Radio Clásica. 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
3: Mira, la naturaleza regocijándose nos ha mostrado el camino, con sus puros festines que dan la bienvenida al nuevo día.
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0: Muy buenos días. Con versos y música os recibimos hoy jueves 4 de junio en una nueva edición de Música a la Carta.
1: Música de Henry Purcell, que nos ha descubierto nuestro amigo Luis Vázquez. Una preciosa y alegre pieza titulada simplemente Ground, no tenemos más datos. Purcell compuso muchos grounds. La interpretaba el ensemble Lauten Company, liderado por Wolfgang Kachner.
0: Y versos de uno de los poetas contemporáneos del compositor inglés, el irlandés Naum Tate. De hecho, Purcell incluyó a menudo textos de Tate en sus obras de repertorio vocal.
1: Esperamos que os haya gustado este comienzo de inspiración naturalista, tan inglés y tan barroco. Tenemos, no obstante, muchas otras propuestas estéticas para esta mañana de jueves. Mirad lo que tengo apuntado por aquí. Isaac Albeniz, Andrés Gauss Berea, Edward Elgar, Aaron Copland, Arvo Pärt. Algo de música proveniente de la República Dominicana.
0: Bueno,
1: también.
0: Bueno, nos espera una hora y media de belleza y disfrute. Hoy con María José Pérez en el control de sonido, que os envía un afectuoso saludo.
1: Pues adelante, María José. Instrucciones para participar en Música a la Carta y comenzamos.
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0: Pues vamos ya con el primer mensaje del día, que es de Antonio, desde Sevilla.
1: Buenos días. El próximo 4 de junio es el día de Corpus Christi, festivo en Granada, Toledo y Sevilla. Creo que es un buen día para escuchar el Corpus Christi en Sevilla de Albeniz. Muchas gracias.
0: Pues tienes más razón que un santo, querido Antonio. Os deseamos un feliz día a todos los que estéis disfrutando de esta festividad en distintos puntos de España. Para vosotros suena el Corpus en Sevilla de Isaac Albeniz, una de las piezas de su célebre suite pianística Iberia.
1: Escuchamos hoy una versión orquestal con arreglo de Fernández Arbós, la orquesta de la Suisse Romande con Ernest Arsermet en la dirección.

0: Ernest Ansermet dirige a la orquesta de la Suisse Romande en este arreglo orquestal del Corpus en Sevilla de Isaac Albéniz, música con la que celebramos la festividad del Corpus hoy jueves 4 de junio en Música a la Carta.
1: Pues seguimos, turno ahora para mi querida Sofía de La Coruña.
2: Hola, buenos días, es Sofía, buenos días a todos. Cuando tengan oportunidad de poner en el jardín de un templo chino de Heidelberg, creo que es correctamente la pronunciación, no lo sé, pero mira, hoy me quedé toda la mañana viendo el programa de ustedes porque es que me hace tener el resto del día como si estuviera en las nubes. En verdad, me fascina oír el programa de ustedes y toda la

0: Nuestra amiga Sofía, a la que enviamos un gran abrazo, nos proponía hoy esta pieza tan cinematográfica en el jardín de un templo chino de Albert Ketelby. Escuchábamos a la New Symphony Orchestra of London, dirigida por Robert Seipels. El siguiente mensaje es de Juan Miguel.
1: Y es precioso escuchar. Este 4 de junio mi sobrina Julieta cumple su primer mes. Ha sido el mejor regalo que ha podido recibir la familia. Aunque sus padres Andrea y Daniel suelen calmarla con Vivaldi, yo quería dedicarle Spiegel im Spiegel para que se familiarice con uno de los compositores favoritos de su tío, Arvo Pärt, que le traiga tanta paz como a mí siempre que la necesite.

0: Julieta lleva tan solo un mes en este mundo, pero por lo que vemos está muy bien educada por sus padres, que ya le ponen Vivaldi, y muy bien arropada por su tío Juan Miguel, que le dedicaba este Spiegel im Spiegel de Arvo Pärt para que se refugie en la música siempre que lo necesite.
1: Hemos oído una versión de esta obra para viola y piano interpretada por Benjamin Hudson y Jürgen Cruz.
0: Me ha encantado esta versión.
1: A mí también.
0: Pues vamos ahora con otra felicitación y dedicatoria de Carmen Castellanos para su hermano.
1: El día 29 de mayo fue el cumpleaños de mi hermano Agustín y no pude dedicarle música. Lo hago ahora con una melodía que transportará a los montes y bosques a los que dedica su trabajo y que seguro que recorrerá con su nieto, que está a punto de nacer. Te agradecería si pudierais poner para él Primavera en los Apalaches de Aaron Copland, El Alegro. Muchas gracias. Un abrazo.
0: Gracias por tu mensaje, Carmen, y muchas felicidades para Agustín. Primavera en los Apalaches fue inicialmente música para un ballet, surgió de un encargo de la coreógrafa Martha Graham al compositor neoyorquino allá por el año 1944. La composición tuvo sin duda muy muy buena acogida.
1: Bueno, tan buena que le hizo a Copland merecedor del premio Pulitzer de la música. Vamos con ese alegro que nos pide Carmen. El propio Aaron Copland dirige aquí a la Columbia Chamber Orchestra.

0: Sonaba el alegro de primavera en los Apalaches de Aaron Copland. Era una grabación del propio compositor dirigiendo a la Orquesta de Cámara de Columbia.
1: Hace unos días nuestro amigo José Andrés nos hacía una consulta a través del email. Quería saber si teníamos forma de averiguar qué música suena como sintonía de apertura del programa Instrumentarium, que se emite aquí en Radio Clásica los martes de 8 a 9 horas, una hora menos en Canarias. La verdad es que yo tardé unos días en atender su consulta y cuando por fin di con ello y le respondí, pues resulta que él ya había descubierto la obra y el autor.
0: Pues no caigo ahora en cuál es esta sintonía, ¿de qué trata?
1: Pues mira, es música de Andrés Gaos Berea, un violinista, pedagogo y compositor gallego. Nació en A Coruña en 1874 y la música que suena en el programa Instrumentarium de nuestro compañero Oscar González es el primer tiempo de su suite a la antigua, una música muy bella y lamentablemente muy desconocida. Así que en mi cruce de mensajes con José Andrés acordamos que había que darle un poco de difusión en música a la carta a Andrés Gaos Berea.
0: Pues fíjate, yo creo que ya ha sonado por aquí en alguna otra temporada, pero es maravillosa, así que tengo muchas ganas de volverla a escuchar.
1: Venga, pues vamos a escuchar hoy la suite completa, comenzando por ese primer movimiento, Canon, al que le siguen Sarabanda, Fugueta y Fantasía. Orquesta Sinfónica de Galicia con Víctor Pablo Pérez en la dirección.

0: Víctor Pablo Pérez, al frente de la Orquesta Sinfónica de Galicia, nos ofrecía una maravillosa interpretación de esta suite a la antigua del compositor Andrés Caos Berea.
1: Hola, soy Matilde de Roda de Bará, Tarragona, y quisiera que pasen el concierto para cello de Elgar por Jacqueline Dupré, ya que hoy es el cumpleaños de mi hijo, Juan Sebastián, a quien este concierto lo inspiró para estudiar el cello. Muchas gracias.
2: Gracias a ti, Matilde, y muchas felicidades, Juan Sebastián. Hace poco que hemos escuchado aquí en el programa los dos primeros movimientos del concierto para cello de Elgar, así que vamos a disfrutar hoy del tercero y, si es posible, mañana pondremos el cuarto.
0: Venga, pues como nos pedís, vamos a ir a Jacqueline Dupré, acompañada en esta ocasión por la Orquesta Sinfónica de Londres, dirigida por John Barbirolli.

0: Es siempre una delicia escuchar este adagio, tercer movimiento del concierto para cello de Edward Elgar, esta vez en las manos de Jacqueline Dupré, junto a ella a John Barbirolli, dirigiendo a la Orquesta Sinfónica de Londres.
1: La semana pasada, Nicolás de Santander nos proponía escuchar los interludios marinos de Peter Grimes, compuestos por Benjamin Britten. Entonces escuchamos los dos primeros, Dawn, Amanecer, Sunday Morning, Domingo por la Mañana, y hoy vamos a degustar los dos últimos, Moonlight, Claro de Luna, y Storm, Tormenta.
0: Edward Gardner dirige a la Orquesta Filarmónica de la BBC.

0: Eran Moonlight, Claro de Luna y Storm, los dos últimos interludios marinos de Peter Grimes de Benjamin Britten. Sonaba la Orquesta Filarmónica de la BBC, dirigida por Edward Garner.
1: Y ya que vamos en barco, pues vamos a hacer una larga travesía oceánica hasta la República Dominicana.
0: Bueno, no nos querrás poner a Bad Bunny, que por cierto es de Puerto Rico. No es de
1: bueno, pues,
0: la República Dominicana, pero bueno, por ahí anda.
1: Pues de momento no, pero creo que a nuestra amiga Francia seguro que le gusta Bad Bunny, pero también le gustan otras músicas. Nos dice esto: hola, Maye Carlos, soy dominicana y vivo desde hace 26 años en Navarra, España. Me encanta el reggaetón, el merengue, la salsa y la bachata, pero reconozco que últimamente les escucho mucho para ordenar la casa, para relajarme, aprender y disfrutar. Muchas gracias por su labor, Francia Guzmán.
0: Bueno, me encanta, porque no somos excluyentes. Oye, que te gusta escuchar a Bad Bunny, lo puedes hacer y tú también nos puedes escuchar a nosotros. Pero bueno, ¿qué nos pide Francia?
1: Pues no nos pide nada, ¿ah? Pero se me ocurre que podemos obsequiarle con algo de música clásica de
0: pues
1: allí,
0: sí,
1: de su tierra, de República Dominicana.
0: Me encanta, ¿qué se te ocurre?
1: Pues mira, yo he pensado que dado que ella lleva mucho tiempo en España, quizás le puedan gustar estas pequeñas estampas musicales del compositor dominicano Luis Eduardo Mena, que se titulan Recuerdos de Infancia, y que quizás logren despertar en Francia la memoria de su niñez y la transporten por un ratito de vuelta a Dominicana.
0: Bueno, pues estoy segura que va a funcionar. Muy buena idea, compañero. Para ti, Francia, suena ya una selección de Recuerdos de Infancia.

0: Luis Eduardo Mena, compositor nacido en Santo Domingo en 1895, es el autor de esta suite, Recuerdos de Infancia, de la que escuchábamos una selección dedicada a Francia Guzmán. Dante Cucurullo dirigía aquí a la Orquesta Sinfónica Nacional de la República Dominicana.
1: Pues me ha gustado mucho esta música, llena de referencias a melodías populares, nanas, canciones infantiles.
0: Sí.
1: Y con ella llegamos ya al final del programa con un último mensaje.
2: Buenos días, Timoteo Alonso, de nuevo. Por lo visto no. Schubert murió muy, muy joven y supongo que moriría tranquilo y contento después de, entre otras, claro, pero sobre todo esta, de componer Sherezade. ¡Qué maravilla! Otra cosa, me gusta muchísimo el tono que ponéis o decís en vuestra locución. Da tranquilidad y sosiego.
0: Oye.
2: Muchísimas gracias, enhorabuena.
0: Qué bien, Timoteo, muchas gracias.
1: Gracias a ti, tu tono no está nada mal tampoco, nos transmite siempre una alegría y una vitalidad desbordantes.
0: Bueno, pues nos vamos entonces con esa serenade o serenata de Franz Schubert de la mano del violinista Christian Lee, acompañado al piano por Lorenz Matheson.
1: Muchas gracias a todos por la atenta escucha.
0: Y por los mensajes.
1: Y por sugerirnos siempre músicas tan maravillosas.
0: Y bueno, gracias también a María José Pérez por su labor en el control de sonido.
1: Bueno, agradecidos, no nos gana nadie, Amaya.
0: Eso.
1: Mañana más música a la carta, no faltéis.
0: Que seáis muy agradecidos y muy felices. Y que la belleza os acompañe. Hasta mañana.

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Scherzo, introducción. Pues, queridas y queridos, siempre definimos el scherzo a partir de Haydn y Beethoven, y luego ya los románticos. Pero casi nunca se habla de la prehistoria del scherzo. Y claro, nosotros, los de las minorías étnicas de la música antigua, también tenemos nuestros derechos reprimidos por el supremacismo clásico romántico y de Schumann. El primer uso musical de la palabra scherzo, que significa juego en italiano, está en unas piezas para voces e instrumentos de Monteverdi, Claudio Monteverdi, que él llamó Scherzi Musicali en 1607 y 1632. Este es el scherzo Oime, con H intercalada, de Monteverdi.

Y tenemos scherzi o scherzos barrocos tempranos en Brunelli y en Schenk, por ejemplo. Y ya en el barroco tardío tenemos al maestro de maestros, Johann Sebastian Bach, que ya compone scherzos al menos en dos partitas para teclado. Este es el scherzo de su partita en la menor B827. Como veis, ya anticipan algo de la agresividad del scherzo romántico, a pesar de que está en 2x4 y no en ritmo ternario como harían los clásicos y los románticos. Es decir, la palabra scherzo era la descripción del carácter de la pieza, pero no del formato rítmico de la música. No existía el scherzo como género musical. Aún así, Bach prefirió casi siempre el término francés badinerie, que también significa broma, y así es como llamó a sus músicas ligeras de las suites o de las partitas.

Así que, queridas y queridos, os dejamos con la badinerie, la palabra francesa para scherzo en italiano, de la suite número 2 para orquesta de Johann Sebastian Bach. Saludo muy amistoso de Luis Ángel de Benito desde el Diccionario Musical de Radio Clásica.

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0: Muy buenos días, son las 11 de la mañana, las 10 en Canarias, la hora en la que comienza en Radio Clásica el programa que dedicamos a los intérpretes. Os damos la bienvenida a Rubato. Andrés Romero desde los mandos técnicos y quien nos habla, David Cervás. Os estaremos acompañando en la siguiente hora con la esperanza de que nos elijáis en esta mañana de jueves. Así que sin más, comenzamos ya.
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0: Muy pocos casos existen en el mundo de la fonografía, como en el que nos vamos a detener a continuación. No es muy común en la clásica que un mismo intérprete grabe 5 veces la misma obra. Pero, ¿y si pensamos en una integral? Pues eso todavía es más difícil. Pero bueno, podría ser. Hay integrales más asequibles o más cortas. Pero, ¿y si no hablamos de cualquier integral?

Pues este es el caso de nuestro siguiente protagonista, que no es otro que el pianista argentino Daniel Barenboim. La relación de Barenboim con las sonatas para piano de Beethoven podemos considerarla como una relación obsesiva, cuasi enfermiza, en la que sobresale desde el principio hasta el final de su trayectoria discográfica. Ha convivido con ellas prácticamente desde la cuna, con lo que podría parecer hasta lógica esta cantidad de grabaciones de las mismas, reflejando en ellas su evolución artística y musical, pero también su madurez como ser humano. Por supuesto, cuando hablamos de cinco integrales, estamos excluyendo las demás grabaciones de sonatas sueltas del maestro de Böhm que realizó fuera de estos ciclos completos, que fueron muchas y en épocas muy variadas. Por ejemplo, aquí estamos escuchando a un jovencísimo Barenboim de 16 años en la primera grabación conocida del pianista interpretando a Beethoven en 1958.

Hoy en Rubato vamos a hacer un recorrido por cada una de esas integrales que Daniel Barenboim realizó de esta monumental obra, aportando una visión constructiva y reseñando los rasgos más destacables de cada una de ellas.

La primera de las integrales la lleva a cabo en los estudios EMI de Abbey Road en Londres, y estas sesiones comienzan en 1966 y acaban en 1969, cuando Barenboim transitaba la mitad de su veintena. Algo que podría despistar, ya que estos registros dejaban entrever una madurez inusitada para un músico tan joven. Esta primera integral se caracteriza por ser impulsiva, enérgica y tremendamente poderosa en los movimientos rápidos, mientras que en los movimientos lentos pareciera a veces incluso que el tiempo se parase.

Destacable casi por exceso, citaríamos también el uso del rubato, quizá por la enorme influencia que durante aquella época le infundían figuras como Wilhelm Furtwängler o Edwin Fischer.

Es cierto que casi siempre hemos echado en falta la limpieza técnica y las grandes interpretaciones pianísticas de Daniel Barenboim, pero es palpable cómo en estas grabaciones se desboca un pura sangre.

Grabada en París para Deutsche Grammophon, encontramos en esta segunda propuesta una visión más orquestal, con timbres más balanceados y con polifonías claras. Es la visión de un director de orquesta consagrado que extrapola a su instrumento toda la paleta orquestal.

Encontramos en estas grabaciones un equilibrio formal mucho más latente que en los registros de los 60. A cambio, se pierde la parte de la espontaneidad y fuerza juvenil de aquellos.

Casi paralelamente a esta segunda grabación discográfica, se estaba llevando a cabo otra videográfica. Concretamente, fue una idea de Jean-Pierre Ponel, el director de escena del Tristán, que Daniel Barenboim dirigió en Bayreuth en 1983. Y el concepto es totalmente diferente. Se trataba de captar ese aura beethoveniano que surge de la partitura de Richard Wagner y que, en palabras del propio Barenboim, hacían que las sonatas de Beethoven son, para mí, otra cosa después de dirigir el Tristán.

Aquella tercera grabación audiovisual se llevó a cabo en diversos palacios de Viena, escenarios reales donde Beethoven estrenó muchas de estas sonatas, como los palacios de Lobkowicz o Razumovsky.

Lo curioso es que, aunque las dos grabaciones, la parisina para Deutsche Grammophon en disco y la audiovisual vienesa para Metropolitan Munich, se llevaron a cabo casi de forma simultánea, sorprende escucharlas y descubrir lo diferente que pueden llegar a ser los mismos pasajes en ambas ediciones.

Pero no será hasta 20 años más tarde, en 2006, que Daniel Barenboim decida volver a grabar una cuarta visión de esta inmensa obra de arte.

Esta parece ser la definitiva, la toma buena. Un maestro de 63 años, con la madurez de toda su carrera a sus espaldas, decide abordar una vez más ese ciclo que tanto le ha aportado como artista y como ser humano. El lugar elegido esta vez es la Staatsoper de Berlín, en directo y con público. En esta nueva interpretación condensa la energía y espontaneidad de la versión de los 60 con la madurez estructural de los 80 y la experiencia adquirida durante sus más de 50 años en ese momento como profesional de la música. Podemos decir que sí, que parece la definitiva.

Es especialmente destacable la versión de esta sonata Opus 106 Hammerklavier, la que estamos escuchando. Se puede sentir la tensión compartida con el público que abarrota la sala conteniendo el aliento. El sonido es mágico, con una reverberación casi mística.

Primer movimiento alegro de la sonata opus 106, Hammerklavier de Beethoven, en vivo, perteneciente a la cuarta grabación integral del ciclo beethoveniano que realizará Daniel Barenboim en 2006. Pero esperad, ¿no acabamos de decir que esta sería la definitiva?

Pues lo cierto es que parece ser que nadie se esperaba que a estas alturas de un Barenboim de casi 80 años se encerrara de nuevo en una sala a grabar una integral como esta. Sobre todo después de haber legado al mundo las cuatro integrales anteriores, donde ya no se podía decir ni más alto ni más claro. Pero así fue. La conclusión a la que llega la crítica es que lo hizo por él. Ni por dinero, ni por fama, ni por ego. Simplemente por él mismo, como una especie de testamento musical y de homenaje a Beethoven y a su música. Un último encuentro final con el maestro en la intimidad de un auditorio vacío.

Los dedos ya no están al 100%, ya le cuesta mantener la energía y la pulsación de antaño, pero siguen igual de vivos el rigor y la expresión. La técnica se resiente, el corazón está intacto.

Una novedad de esta quinta integral es el instrumento, el piano Barenboim, diseñado por él mismo, el cual toma como modelo un Steinway modificado con las cuerdas rectas, sin cruzarse, como el piano que tocaba Franz Liszt, recurso que buscaba un sonido menos expansivo y más empastado y redondo, y potenciando así los armónicos de las notas graves. Con esta última integral, Daniel Barenboim declara su amor, probablemente, al compositor más importante de su vida.

0: Pues este era el final del tercer movimiento, rondó, allegretto, moderato, prestísimo, el final de esta sonata opus 53, número 21, sonata Waldstein, con la que terminamos este repaso por las cinco integrales de las sonatas para piano de Ludwig van Beethoven que realizó Daniel Barenboim a lo largo de su carrera. Toda una hazaña épica.
1: 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El compositor interpreta su obra.
0: Richard Strauss mantuvo durante su vida un notable paralelismo entre la composición y la dirección de orquesta. Grabó muchas de sus composiciones, así como muchas otras obras del repertorio sinfónico. Las opiniones sobre el estilo de Strauss como director son dispares. Hay quienes alaban su destreza y sus bien elegidos tempi, mientras que otros opinan que era muy descuidado con la forma y que no dudaba en recortar partes de la obra. Sea como fuere, el documento de Richard Strauss dirigiendo su propia música posee un alto valor musicológico. Cuando Strauss realizó la grabación que nos ocupa a continuación, tenía 77 años y, a pesar de las tensiones de la Segunda Guerra Mundial, seguía muy activo frente a los atriles alemanes. La grabación de 1941 de Una Sinfonía Alpina, opus 64, dirigida por el propio Richard Strauss al frente de la Orquesta Estatal de Baviera, es uno de los documentos sonoros más fascinantes y reveladores para entender cómo concebía el compositor su propia música. Lo que más impacta a la crítica especializada de esta lectura es el tempo. Las interpretaciones modernas suelen tratar esta partitura como un gigantesco lienzo para la exhibición y el goce del sonido masivo, dilatando así los tiempos dramáticos. La versión de Strauss es todo lo contrario, es directa, rápida y sin rastro de sentimentalismo. Fiel a su devoción por Mozart y el clasicismo, Strauss dirige de manera sobria. Avanza con un sentido de la urgencia inquebrantable, sin detenerse en los grandes clímax, como por ejemplo la aparición de la cumbre o la tormenta. Nos vamos a quedar con un pequeño fragmento, porque nos hemos quedado casi sin tiempo, de esta grabación de 1941 de Una Sinfonía Alpina, opus 64, dirigida por su compositor, por Richard Strauss, al frente de la Orquesta Estatal de Baviera.

pues tenemos que dejar aquí este comienzo de esta sinfonía alpina de Richard Strauss en esta grabación de 1941, en la cual el compositor estaba al frente de la Orquesta Estatal de Baviera. Y se acaba nuestro tiempo en Rubato y nos vamos a despedir.

hoy con una auténtica leyenda del flamenco, como es la cantadora Carmen Linares, y lo haremos con una de sus canciones populares antiguas de Federico García Lorca, perteneciente al disco homónimo de 1993 de la cantadora, en la que canta canciones del poeta granadino. Andrés Romero y David Cervás, nos despedimos agradeciendo, como siempre, vuestra confianza. ¡Sed felices!

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1: El diccionario musical de Radio Clásica. La séptima mayor. El intervalo de séptima es lo que hay desde una nota contando siete, es decir, do, re, mi, fa, sol, la, si. De do a si agudo hay una séptima. Pero si en vez del si normal, la tecla blanca del piano, tocamos el si bemol, que es la tecla negra del piano, pues de do a si bemol veis que suena diferente. Así que de do a si para arriba hay una séptima mayor y de do a si bemol para arriba hay una séptima menor. Vamos con la séptima mayor, es decir, de do a si normal agudo, o si natural, decimos técnicamente en música. Bueno, ¿hay temas o melodías que hacen este intervalo de séptima mayor? Pues no son frecuentes, pero sí, el tema de Superman, de John Williams, por ejemplo. Do, si. O también tenemos séptima mayor en la canción Moon River, Moon River, de Henry Mancini, de la peli Desayuno con Diamantes o Desayuno en Tiffany, dice en inglés, cantado por Audrey Hepburn.

Por cierto, que hay un musical estupendo por Madrid sobre Audrey, así que ahí queda la noticia. The same. Esta ha sido la séptima mayor, queridas y queridos. A ver si encontráis más ejemplos. Y nosotros nos vemos en este diccionario musical de Radio Clásica.

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0: Para todo el mundo podría ser solo una persona. Pero para una persona podría ser el mundo entero. La tierra se vuelve cielo cuando liberas tu miedo. Lo principal en la vida es no tener miedo de ser humano. Bueno, parecen las frases de un filósofo. ¿Qué tal? Buenas tardes.
1: Parecen, Yolanda, pero son de un músico, del violonchelista Pau Casals, que también manifestó frases memorables sobre la música.
0: La Fundación Pau Casals celebra el próximo martes, el 9 de junio, la Diada Pau Casals. Y de ello hablamos hoy con Jordi Pardo, que es el director de la Fundación Pau Casals.
1: Además, nos hacemos eco del galardón que ha recibido la compositora Teresa Catalán en México, en Hermosillo. Hace unos días se hacía con la medalla Emiliana de Zubeldía.
0: Y nos vamos a despedir hoy con una novedad discográfica, con el álbum que el contratenor Filippo Minecha ha dedicado a uno de los castrati de referencia, Giovanni Rubinelli.
1: En el control de sonido nos acompaña Javier López. Comenzamos.
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0: La compositora navarra Teresa Catalán ha recibido, pues hace apenas unos días, en México, concretamente en Hermosillo, un reconocimiento y ha sido la Medalla Emiliana de Zubeldía o de Zubelia, como prefiráis. Y con esta distinción, la ciudad azteca reconoce, pues, la aportación que dejó allí en Hermosillo esta otra navarra ilustre de la música, Emiliana de Zubeldía o de Zubeldía.
1: Pianista y compositora española que nació en Salinas de Oro y falleció en México, en Hermosillo, en 1987. Hoy en día su fondo musical se encuentra depositado no en Navarra, sino allí en México, en el Archivo Histórico de la Universidad de Sonora, en México. Y lo cierto es que su importante aportación en la música española no ha sido muy conocida hasta hace apenas unas décadas.
0: Sí, eso ha empezado a solucionarse, pues, gracias a una de sus discípulas, a Leticia Varela, que mostró su empeño en que en Navarra, pues, se reconociera, ¿no?, su legado, el legado allí en su tierra. Y también es fruto del trabajo de Elena Taberna, que hizo un documental sobre Zubeldía. Hoy es otra navarra, lo decíamos y lo anunciamos también ayer, quien recibe, pues, esa distinción que lleva su nombre. Es Teresa Catalán, que dice que en su formación, pues, ella nunca tuvo referencias de compositoras más allá de las intérpretes y pianistas del 19, y afirma que Emiliana de Zubeldía fue una mujer que hizo camino para todas las que hemos estado, abrimos comillas, y estamos en la lucha por tener voz en la música contemporánea.
1: Con motivo de esta distinción, hace unos días, el 22 de mayo, la Orquesta Filarmónica de Sonora interpretó en México piezas de la galardonada de Teresa Catalán, catedrática emérita del Real Conservatorio Superior de Música de Madrid. Hoy vamos a comenzar con Emiliana de Zubeldía y una selección de sus seis melodías populares españolas.

0: En un arreglo para bajo barítono y clave, acabamos de escuchar tres de las melodías populares españolas que, en base a la música tradicional, compuso en 1927 Emiliana de Zubeldía, esta compositora navarra. Escuchamos Versés, La Guajira y las coplas gitanas interpretadas por el ensemble Il Caravaggio.
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2: Barcelona se prepara para celebrar una nueva edición de la Diada Pau Casals, una diada en Cataluña, en catalán. Es un día de fiesta o una jornada conmemorativa y esta cita, que se celebra desde 2015, este año tiene un significado especial al coincidir con el 150 aniversario del nacimiento de Pau Casals.
0: El acto va a tener un concierto, un acto central, el próximo 9 de junio en el Palau de la Música Catalana, y allí actuarán el cuarteto Casals y el pianista Alexander Melnikov, con un programa pues con dos obras, grandes obras, ¿no?, del repertorio camerístico, el cuarteto número 3 de Dmitri Shostakovich y el quinteto para piano de Johannes Brahms.
2: Además, la diada incluirá el sábado 13 un concierto gratuito en el Conservatorio Municipal de Música de Barcelona con jóvenes intérpretes y formaciones orquestales, bueno, reforzando esa idea que Pau Casals defendió durante toda su vida, la música como herramienta de cohesión social y de transformación humana.
0: Bueno, desde hace más de una década esta celebración reúne a artistas internacionales y, claro, a destacados violinistas que están vinculados a su legado, al legado de Casals. Por sus escenarios pues han pasado nombres como Steven Isserlis, Misha Maisky o Sol Gavetta, a la que vamos a escuchar a continuación con este arreglo de Pau Casals de una canción popular catalana, el cant dels ocells.

0: Con Sol Gavetta y la Amsterdam Sinfonieta escuchábamos este arreglo de Pau Casals sobre la canción popular catalana El Cant dels Ocells. Y para hablar de la Diada Pau Casals y sobre su figura, tenemos con nosotros al teléfono a Jordi Pardo. Buenas tardes, Jordi.
1: Buenas tardes.
2: Jordi Pardo es el director de la Fundación Pau Casals desde septiembre de 2013. Tiene una larga trayectoria como gestor cultural. Ha dirigido y asesorado proyectos de cultura, desarrollo y regeneración urbana en diferentes países de Europa, América y Asia. Y hoy hablamos con él pues, por esa celebración de la Diada Pau Casals 2026. Esta edición se celebra además dentro de la conmemoración de esos 150 años desde su nacimiento. Bueno, ¿nos puedes trazar, Jordi, si te parece, una introducción a este día, a esta diada?
1: Sí, cómo no, y muchas gracias. Vamos a ver, el día 16 de junio de 1934, la ciudad de Barcelona, en reconocimiento a la labor extraordinaria que había hecho Casals cuando decidió su residencia en Nueva York y establecerse en Barcelona, en agradecimiento y reconocimiento a la extraordinaria labor musical que hizo por Barcelona, pasaron los mejores directores, compositores, solistas, convirtiendo, digamos, incrementando el nivel de la ciudad, gracias a una programación estable que le impulsó y a la creación de la orquesta Pau Casals. Y Casals se implicó no solo en la dimensión musical, sino además en todos los aspectos con los que él asociaba el valor de la música. Impulsó la música, era un elemento de dignificación social, impulsó la creación de la Asociación Obrera de Conciertos, porque quería que la misma música decía en las salas, sobre todo en el Palau de la Música, llegase y fuese un estímulo para la gente más humilde. Y tuvo un éxito popular extraordinario, pero Casals se implicó en todo, en el ámbito económico, en el ámbito social, y por eso el 16 de junio de 1934 la ciudad le distinguió nombrando, porque nació en el Vendrell el 29 de diciembre de 1879, uh-huh. Y además le dio la medalla de la ciudad y puso nombre a una avenida que sale de Turo Park. Por cierto, que Madrid hizo exactamente lo mismo, uh-huh, el 15 de diciembre de 1935.
2: Uh-huh. Lo merecía, ¿cómo
1: este
2: no?
1: Es el origen de la Diada, ¿no? Es decir, conmemorar ese vínculo con la ciudad, lo que es un músico de referencia internacional del siglo XX, que además tuvo esta distinción, ¿no? Nunca separó la música de los valores en los que él creía: la paz, la libertad, la dignidad de las personas, la democracia. Por eso ha sido doblemente reconocido en todo el mundo, por esa excelencia artística, con su compromiso con los valores que, por cierto, en estos días que vivimos, uh-huh, son tan, tan vigentes, ¿no?
0: Y tan necesarios. Bueno, háblanos, Jordi, sí, del programa que habéis preparado para el próximo martes 9 de junio en el Palau de la Música, con motivo de la celebración de la Diada.
1: Sí, bueno, será un concierto con un de prestigio internacional, que es el Cuarteto Casals, que interpretará con el pianista Melnikov, y será la ocasión, como hacemos siempre, de poder ofrecer la calidad, pero también, además del talento, el compromiso extraordinario. Es músicos a los que se invita a participar en la Diada, lo que ofrecerán es el cuarteto de cuerda número 3, opus 73 de Shostakovich, y también el quinteto para piano en fa menor, opus 34 de... Este es el concierto que tenemos en el Palau de la Música el día 9 a las 8 de la tarde. Pero luego, siguiendo los deseos de Casals, el sábado día 13 a las... Tenemos un acto que, como cada año celebramos, en el que jóvenes orquestas, jóvenes músicos, también con la participación de prestigio, interpretan un programa que les acerca y les da un protagonismo importante, en el que participan la orquesta Voz, participan la Orquesta Oriol Martorell, participan la Orquesta del Conservatorio de Música de Barcelona y un grupo de chelistas que coordina Óscar Alabau, todos ellos dirigidos por decano de la dirección orquestal en España, que es el maestro Antoni Ros Marbà. Esto es un acto muy emotivo que tiene un éxito muy popular y que conecta con el espíritu de Casals. Él desarrolló este proyecto, sobre todo en el Festival de Marlborough, en Vermont, en Estados Unidos, hasta sus últimos días de vida, digámoslo. Era un defensor de esa relación con la gente joven y eso le estimulaba. Este cierto, se va a retransmitir por streaming, ¿eh? En la página web de la Fundación Pau Casals está el link para poder acceder. Es un motivo. Por tanto, la diada tiene dos días. Es el día del concierto, el día 9, en el Palau de la Música Catalana, y todo este concierto participativo que verdaderamente emociona a los jóvenes que participan y al público que asiste.
2: Y desde 2015 la Diada ha reunido pues a grandes nombres internacionales del violonchelo, como Sol Gavetta, como Misha Maisky.
1: Sí,
2: Cuéntanos qué
1: exacto, sí.
2: percepción crees o percibes tú que tienen estos músicos extranjeros sobre la figura de Pau Casals y sobre su influencia, ¿no?, en la historia de la interpretación.
1: No, altísima, o sea, Gautier Capuçon, Misha Maisky, Sol Gavetta, el Cuarteto Casals, los muchos artistas que han sido invitados vienen con una especial emoción, aceptan nuestra invitación. Justamente ahora, hace 48 horas, en Bruselas, donde nos ha recibido la reina de Bélgica, justamente porque el ganador del Queen Elizabeth Competition, el honor de poder tocar el cello de Casals, el Thriller, que Casals consideraba y que para mantener el instrumento en condiciones y siguiendo el deseo del maestro, los jóvenes talentos podrán interpretarlo. Por tanto, a nivel internacional, Casals tiene un legado musical absolutamente vivo para muchos de estos músicos, no solo chelistas. Por el Festival Pau Casals del Vendrell, que tiene una programación muy interesante, ha pasado músicos como Steven East o András Schiff, que tiene una devoción especial, Jaime Laredo, gente que ha llegado a conocer a Casals personalmente, como Miklós Perenyi, que va a interpretar este año en el próximo festival. Es decir, a nivel internacional, el legado de Casals, no solo como chelista, está vivo, sino también, y cada vez con mayor interés, su dimensión de compositor, que tiene una temporalidad que está fascinando a los musicólogos y a los músicos que se sumergen en su legado compositor. Y al mismo tiempo, también, como todo el mundo sabe, fue un extraordinario director de orquesta. Por tanto, su legado es vivo y lo que está es produciendo un proceso de conexión con las nuevas generaciones.
0: Bueno, el mismo día del concierto, el martes 9 de junio, pero por la mañana, a las 12 del mediodía, pues se va a realizar un encuentro abierto al público con Abel Tomás y Arnau Tomás, el violinista y
1: Sí.
0: violonchelista del Quartet Casals, que además es una formación muy vinculada a la pedagogía. ¿De qué manera desarrolláis el legado de Casals volcado en la formación musical y bueno, y en la transmisión de valores?
1: Esto lo hacemos cada año, es decir, el concierto es a las 8 en el Palau de la Música, pero en el mismo edificio, en el Palau de la Música, a las 12 hacemos una conversación, ofrecemos una conversación en que los jóvenes músicos, estudiantes o gente, en un acto absolutamente abierto, pueden dialogar con los músicos invitados en cada concierto. Y en este caso, pues será un placer contar con ellos, con los que luego nos interpretarán en el concierto. Y esto permite esa conexión directa, ¿eh? El público asistente, mayoritariamente joven, hace preguntas sobre el sentido de la composición o la digitación, cuestiones técnicas, pero también del sentido profundo del lenguaje musical de Casals, ¿no?
2: Y por último, Jordi, la fundación que diriges trabaja no solo en la conservación del legado musical, sino también pues en la difusión, ¿no?, del pensamiento de Pau Casals. ¿Cuáles son ahora mismo los principales proyectos que estáis llevando a cabo?
1: Bueno, vamos a ver, somos una fundación con un equipo muy pequeño, pero muy comprometido. La fundación gestiona un museo que es seguramente uno de los 6 mejores museos de Europa dedicado a un músico, que está en la playa San Salvador del Vendrell, en un lugar precioso que era un lugar de inspiración para Casals. De hecho, el edificio lo Casals. El museo no solo es la visita, es un proyecto educativo muy potente con una promoción de actividades. Pero la Fundación gestiona como instrumentos de conexión con las nuevas generaciones y de transmisión y protección de su legado el museo. También tiene una programación estable con muchos actos que se hacen por muchísimas ciudades, que les llamamos conversaciones con música o diálogos con música, en el que y terminando con música, lo que se realiza es una conversación que permite hablar sobre los Casals. Casals y Naciones Unidas, Casals y el estilo de dirección musical, las conexiones Picasso, Neruda, Casals que murieron el mismo año, temas diversos en un acto muy emotivo que empieza y termina con música, pero invitando a especialistas que conversen sobre temas de la galaxia Casals. Además de eso, la Fundación gestiona la convocatoria internacional, el galardón internacional Pablo Casals para jóvenes chelistas. Como él recibió una beca de la reina regente María Cristina que le permitió estar en Madrid durante 2 años que fueron clave para
2: Sí.
1: su historia, su formación musical, rememorando eso, se creó una beca que ya desde hace unos años es uno de los galardones para jóvenes chelistas menores de 22 años de referencia. Hemos tenido este año un éxito increíble con más de 80 personas jóvenes inscritos que van a participar y la audición final se va a realizar en el Vendrell en noviembre. Además de esto, hay un proyecto de digital archivísticos que nos están permitiendo recuperar entrevistas, declaraciones, conciertos con fotos que ya tenemos más de 46.000 cartas para dar una cifra
2: Madre mía.
1: de un ámbito, pero
2: Qué maravilla.
1: recuperando en registros programas de televisiones o de fondos de todo el mundo que nos permiten poner en valor, recuperar, investigar ese enorme legado musical y humanístico.
2: Testimonios maravillosos, claro que sí.
1: Casals.
2: Ojalá que pronto los podamos descubrir. Jordi Pardo, director de la Fundación Pau Casals, que disfrutéis muchísimo de la diada del próximo día 9 y muchas gracias por atender la llamada de Radio Clásica.
1: Muchísimas gracias a vosotros.
0: Pues vamos a seguir escuchando a Pau Casals con esta Sardana del Exilio, composición del año 1943 durante su exilio en Prada de Conflent. Inspirada en el poema Canigó de Jacint Verdaguer, la obra está dedicada al célebre monasterio benedictino de Sant Martí del Canigó.

0: Bueno, pues esto era un arreglo para orquesta de violonchelos de la Sardana del Exilio, que compuso Pau Casals en el año 1943 y que acabamos de escuchar con Lluís Claret y los violonchelistas de Barcelona.
1: 3 minutos pasan de las 12:30 del mediodía a las 11:33 en el archipiélago canario.
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1: Bueno, pues estamos a 4 de junio, que hoy es el día del Corpus. Hoy es el día del Corpus. ¿Ah, sí? Y que sepáis que ayer me enteré de que hay un instrumento que solo se toca en estos días y en concreto hoy en Cádiz. ¿Sabéis cuál es?
2: No.
1: La gaita gastoreña o la gaita de,
2: solo del Gastor. Se toca el día del Corpus en Cádiz.
1: Pues sí, por estas fechas se revaloriza, digamos, ese instrumento.
2: Entonces, hoy es día de fiesta en Toledo, entonces.
1: Bueno, en varios sitios yo creo sí. Sí, luego en la agenda lo mencionaremos. Bueno, gracias Terren, bienvenida, muy buenas tardes.
3: Muy buenas, aquí estoy dando saltitos de alegría, porque hoy tenemos sorpresa.
1: Ah, ¿tenemos sorpresa? Sí, ¿cómo que sorpresa?
3: Bueno, estamos esperando a que llegue. Mientras tanto, voy avanzando con un par de cosas interesantes de hoy. En la Taberna del Puerto, por ejemplo, pues mira, hay una actuación en directo muy interesante del dúo de soprano y piano formado por Jean-Marie Lelièvre y la pianista Laura Granero. Van a interpretar obras de las compositoras Mary Burm, Isabella Colbrandt y Clara Schumann. Germán García Tomás conversará con ellas, no con las autoras, sino con
1: las intérpretes, deducimos. A ver. Si no, nos preocuparíamos un poco de Germán.
3: No vaya a ser.
2: Con Clara Schumann con una aguja.
3: No vaya a ser que hubiera dejado alguna duda. Decíamos que Germán García Tomás conversará con las intérpretes acerca de este proyecto de recuperación de obras de las autoras en las que están inmersas. ¿Y qué más tengo aquí? Pues mira, un caramelito. En el concierto de hoy, en programa de mano a las 5, viajamos a la Alhambra de Granada para recuperar un concierto del Festival Internacional de Música y Danza del año pasado, del Festival de Música de Granada, el año pasado, porque este de año todavía
1: ya queda poquito.
3: Sí, efectivamente. En él, la Orquesta de Stuttgart, bajo la batuta del granaíno internacional Pablo Heras Casado, interpreta Brahms, un Brahms de ensueño, porque imaginaos ahí ese magnífico escenario del Palacio
1: Carlos Quinto.
3: Bueno, Granada, la Alhambra, Brahms, la orquesta, Pablo. ¿Quién hubiera estado allí?
2: La Alhambras, la Alhambrams.
1: Bueno, ya estás tú como Martín Llave, ¿eh? Continúa.
3: Vamos a ponerte
1: venga,
3: en
1: luces. Vamos.
3: Bueno, en este concierto, junto al virtuoso pianista Alexander Kantorov, este elenco regaló al público, que ojalá hubiéramos estado allí, un doble festín inolvidable dedicado a Johannes Brahms, en dos veladas. Hoy se transmite el primer concierto. En los dos conciertos fueron una pareja, primer concierto de piano, primera sinfonía. Segundo concierto para piano, segunda sinfonía. Hoy es el primer par, la primera pareja, concierto número uno en re menor y sinfonía número uno en do menor. Brahms en Granada, una genialidad que la crítica coronó como una de las grandes noches del festival.
1: Bueno, que ya tenemos aquí la sorpresa delante, siéntate, preséntanosla, gracias.
3: Esta es, pues la van a reconocer enseguida todos los oyentes con esa voz tan auténtica. María del Ser, muy buenas, ¿qué tal?
4: Buenos días, estoy encantadísima de estar aquí con vosotros.
3: No es menos. Bueno, María del Ser, como muchos de nuestros oyentes saben, presenta y dirige grandes ciclos, La ciudad silenciosa, los domingos a las 7, bien tempranito, María.
4: Bien tempranito.
3: Jardín de Voltaire en verano. ¿Volverá?
4: Volverá, lo tendremos lunes.
3: Y además presentas y transmites los conciertos de Radio Clásica. En fin, una voz muy conocida. Entonces, la hemos invitado para que nos hables, o te hemos invitado para que nos hables de tu capítulo en Músicas para Vivir, porque llevamos toda la semana con la matraca promocionando nuestro libro que se va a presentar el 11 de junio. Como no vas a estar en la presentación, en el programa que hagamos en directo, pues te hemos invitado para que nos... No, pero antes de empezar,
4: dígame,
3: ya que estás aquí, grandes ciclos, a las 7 de la tarde, estamos con un nuevo biopic dedicado al compositor alemán Karl Maria von Weber.
4: Exactamente.
3: Y
4: haciendo un auténtico trabajo de justicia, ¿no? Con un compositor que en su contexto fue reconocido, no siempre, pero que eso es verdad, que le hace paralelo a otros compositores suyos contemporáneos, pero es cierto que siempre tuvo esa parte de reconocimiento que no ha trascendido posteriormente. Una gran cantidad de óperas con éxito internacional en su momento, muchísima música de cámara, sinfónica, conciertos para solista. Exacto. Entonces estamos rindiéndole nuestro particular homenaje.
3: O sea, merece la pena totalmente, sin ninguna duda, dedicarle todo el mes.
4: Todo el mes de junio. Todo el mes de junio.
3: ¿Qué es lo que más te ha sorprendido de su personalidad? Así, cuatro características.
4: Pues sobre todo esa parte multifacética de tanto interés que tenía, sobre todo en la prensa, la crítica y en la parte escrita. Porque además de su labor como compositor, su labor como director de orquesta, incluso como solista, de sus conciertos para piano, de las famosas paráfrasis en su momento, todo ese interés que tenía por dejar por escrito sus opiniones con respecto a sus contemporáneos, independientemente de lo que le fuera a pasar a él después.
3: Bueno, pues todo esto nos lo va a desgranar poquito a poco. María del Ser, martes y jueves de 7 a 8.
4: Eso es.
3: Bueno, abordamos el capítulo Músicas para leer. Del libro Músicas para vivir.
4: Eso es.
3: Yo quería empezar leyendo así muy brevemente tu comienzo. Hace referencia a Ángel Gabilondo y dice, citándolo a él, leer nos permite acceder a otro modo de oír. Enseguida, líneas después, hace referencia a otro autor, José Carlos Llop, y a la pregunta ¿por qué hay que leer? José Carlos Llop te respondía para ser.
4: Exacto.
3: Bueno, y yo te pregunto, ¿por qué escuchar música?
4: Porque efectivamente tanto leer como escuchar música, y en este caso respondiendo a tu pregunta, ¿por qué escuchar música?, están completamente relacionadas. Leer es una forma de escuchar, es una forma de aprender, es una forma de encontrarte también contigo mismo, de qué es lo que quieres ser y lo que no. Y al escuchar música también te defines, también encuentras un espejo en diversas ocasiones, como refleja el libro, para coser, para tomar decisiones, para despertarse feliz, ponerse en forma, etcétera. Es una forma de vivir, tanto leer como escuchar música también.
3: ¿Hubo algún libro o alguna música que te impulsó a elegir esta temática?
4: Sin lugar a dudas, y lo mencionaré siempre, Darse a la lectura, de Ángel Gabilondo. Es un libro muy especial, muy particular, porque establece paralelismos de la lectura con nuestro propio vivir, con nuestro propio sentir. Establece una relación con los libros desde el enamoramiento hasta el mayor de los rechazos, desde encontrar momentos para una cosa o para la otra a través de la lectura, que al final es lo que hacemos desde que nos levantamos hasta que nos acostamos, ir encontrando momentos para los diferentes, a su vez, momentos del día.
3: Alguien grande, ¿no? Ángel Gabilondo.
4: Desde luego.
3: Muy inteligente. Yo tengo como cabecera historia. ¿Alguien con quien hablar?
4: Alguien con quien hablar.
3: Súper. ¿Tenéis alguna pregunta, chicos?
5: Pues la música que habéis elegido para continuar ahora. Gracias, María. A ver, contadnos.
3: Y, bueno, entre todas las músicas que María... ¿Tú tienes alguna? Yo he elegido para despedir.
4: La que tú elijas está muy bien.
3: El intermezzo de Brahms, opus 117.
4: Sin duda.
3: De todas formas, es difícil leer. No con toda la música se puede leer. Hay gente que no le gusta. Es
4: difícil porque no para todos los momentos sirve esa lectura, pero esa versatilidad que admite el acto en sí de leer permite también que se pueda seleccionar qué complementa a cada uno de los hechos igualmente. Puedes leer sin música, puedes tomar decisiones sin música, aprender idiomas sin música, coser, bailar sin música, mirar al mar sin música. Pero cuando tú eliges esa música, complementas el propio acto en sí y de tal forma que se convierte en un hecho mucho más completo.
3: Bueno, pues yo creo que ha quedado todo muy bonito, explicado. Y como decíamos antes, nos despedimos con el intermezzo número 1 en mi bemol mayor de Johannes Brahms, interpretado por Arkady Volodos, otro mago del piano. Y yo con esta música, insisto, con Brahms y con este intermezzo en concreto, puedo leer perfectamente.
4: Muchísimas gracias.
5: Gracias, María. Adiós.
4: Gracias.

0: Bueno, pues recogiendo esta bonita atmósfera que nos ha dejado Brahms, va a ser un honor dar la palabra a María del Ser para que recoja la música que ella también ha elegido.
1: Os estoy inmensamente agradecida de que me dejéis decir aquí en este horario de la mañana que Yolanda, sabes, tan especial para mí. Acabamos de escuchar el intermezzo para piano opus 117, número 1, de Johannes Brahms en las manos de Arkady Volodos y que forma parte de ese artículo de Músicas para leer, como comentábamos también, tan diferente, tan subjetivo como todos los demás que conforman este libro y que a través de los cuales pues no solo ven las visiones al mismo tiempo que tenemos todos y cada uno de nosotros de cada uno de los actos que recoge el libro, sino parte de nuestras personalidades también.
0: Súper.
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3: Y hoy os presentamos una novedad discográfica. En una época en la que la era de la ópera seria y de los castrati se acercaba a su fin, Giovanni Rubinelli fue uno de sus últimos grandes protagonistas. Este disco recorre la carrera artística de Rubinelli. En 1778 cantó en la inauguración de la Scala de Milán con Europa riconosciuta de Antonio Salieri y a finales de la década de 1780 actuó en Londres, donde interpretó, entre otras obras, el Julio César de Händel.
4: El contratenor Filippo Minetta traza con sensibilidad y con virtuosismo pues el retrato histórico de un cantante que encarna también la evolución de la ópera, desde el virtuosismo de las estrellas castrati pues hasta las áreas sensibles de la nueva simplicidad que llevó a cabo la reforma operística de Christoph Willibald Gluck. Bueno, pues vamos a escuchar el aria de Cecilio de Tu mi condanni de la ópera Lucio Silla del compositor tardo barroco Pasquale Anfossi.

0: Escuchábamos al contratenor Filippo Minecce en su tesitura de contralto en el aria A partir tu mi condanni de la ópera Lucio Silla, composición del año 1774 del compositor etardo barroco Pasquale Anfossi.
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2: ...12:56 del mediodía, 11:56 en Canarias. Seguimos en directo en Radio Clásica con una selección de los conciertos que se pueden escuchar esta tarde, este 4 de junio, y también mañana a lo largo y ancho del territorio. Comenzamos hoy, Nacho, en Málaga.
0: Sí, esta tarde el director argentino Mariano Chiacchiarini subirá al podium del Teatro Cervantes para dirigir a la Orquesta Filarmónica de Málaga, sustituyendo al maestro Juanjo Mena por enfermedad. En el programa, obras de Gabriel Pigné, Joaquín Rodrigo y Robert Schumann. Como violonchelo solista estará Asier Polo a las 8 de la tarde.
2: Concierto que también se repite mañana viernes a la misma hora, de nuevo en el Teatro Cervantes de Málaga.
0: Y en Barcelona, músicas de Schubert, Ravel y Oye, con una de las formaciones de cámara más sólidas del panorama actual. El trío Fortuny será en el Palau de la Música de Barcelona, que, por cierto, van a estrenar una obra de Josep Oye escrita expresamente para ellos. Será a las 7:30 en la sala Petit Palau.
2: En Sevilla, en estos momentos, se está celebrando en el espacio Turina un concierto que pone el broche final al ciclo de cámara de la Real Orquesta Sinfónica de Sevilla. Allí, este jueves, es día festivo por el Corpus Christi, que decíamos antes, y de ahí este concierto matutino. El programa con obras de Enrique Crespo, Víctor Edval, Giovanni Gabrielli y también Albéniz. Lo interpreta un quinteto de metales compuesto por profesores de la orquesta.
0: Y vamos a mencionar también que en Cádiz, con motivo del Corpus, la Catedral de la ciudad va a recuperar este año la presencia de los tradicionales seises. Este grupo de niños cantores volverá a participar en la procesión gracias a la Escolanía Micrologus, vinculada a la Escuela de Música Bravísimo e integrada por menores de entre 6 y 16 años. Se trata de una tradición documentada en Cádiz desde el siglo XVI y considerada, pues, una de las expresiones más singulares de esta festividad.
2: Mañana en el Teatro Villa Marta de Jerez de la Frontera, concierto de la Orquesta de Córdoba, dirigida por Cristian Vázquez y con Álvaro Lozano al violonchelo. Interpretan obras de Haydn, Mozart y Brahms a las 7 de la tarde.
0: Y la Sociedad Filarmónica de Burgos ha organizado mañana viernes un recital de violonchelo y piano a cargo de Irene Elvira y Laura Rioja, con obras de Beethoven, Haydn, Schumann y Shostakovich a las 8:15 en el auditorio de la calle Ana Lopinada, 6 de Burgos. Y así hemos llegado hoy al final de nuestro programa. Un verdadero placer. En el control de sonido nos ha acompañado hoy Javier López.
2: Volvemos mañana de nuevo a las 12:11 en Canarias, aquí en la sintonía de Radio Clásica.
0: ¡Hasta mañana!
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1: Bienvenidos. El Teatro de la Zarzuela estrena su último título de la temporada, El gato Montes, de Manuel Penella. Hoy nosotros descubriremos de la mano de sus protagonistas los secretos de esta nueva producción.

Y una vez que nos hayamos hecho eco de la actualidad musical, recuperaremos una de esas voces que ha trabajado a veces desde la base menos notoria en pos de la zarzuela, recorriendo el trabajo discográfico del tenor Ignacio Encinas. Hilario Castilla en el control de sonido y Diego Requena en la dirección y presentación, nos adentramos en el Teatro de la Zarzuela para desvelar la nueva producción del Gato Montés.

Entre el 10 y el 28 de junio, el Teatro de la Zarzuela de Madrid ofrecerá 15 funciones de uno de los títulos más emblemáticos de la lírica española, El gato Montés, la ópera en tres actos con música y libreto de Manuel Penella. Para ello, se ha realizado una nueva producción que cuenta con la dirección musical de José Miguel Pérez Sierra y Rafael Sánchez Araña y escénica de Christoph Lloyd.

Dos elencos se reparten los papeles protagonistas de la última producción de la temporada del teatro madrileño. Entre ellos encontramos a las voces de David Oyer, Borja Quiza, Mané Galoyan, Miren Urbieta Vega, Rodrigo Garul, Rafael Humberto Rojas, Milagros Martín, Manuel Esteve y Gerardo Bullón, entre otros. Junto a ellos, la Orquesta de la Comunidad de Madrid, el Coro del Teatro de la Zarzuela y los Pequeños Cantores de la Orcam.

0: El Gato Montés regresa al Teatro de la Zarzuela desde su última presentación en 2017 con una visión que intenta explorar temas más profundos en aspectos esenciales que definen la personalidad de nuestro país. Así lo explica la directora del Teatro de la Zarzuela, Isamay Benavente.
1: Habla mucho, yo creo, de nosotros, del carácter español, en toda su complejidad, porque puede parecer una ópera machista, hay machismo en la ópera, pero también me parece, y en esta producción Christoph creo que lo subraya, es una producción de mujeres nada simples. Ese personaje de Soleá es un personaje de una mujer potente, es una mujer compleja en sus sentimientos. Y yo creo que todo esto está muy bien reflejado psicológicamente en la producción.

0: El director de escena, Christoph Loy, que debuta en el Teatro de la Zarzuela con este título, se muestra seguro de haber elegido una ópera por la ventaja de no contar con el texto hablado que hay en la zarzuela y por enfrentarse a una serie de clichés o tópicos acerca de la cultura y la tradición española que le permiten ahondar en los sentimientos de los personajes y sus distintas relaciones.
1: En contexto del Gato Montés me hablaron de una españoleta y entendí, sí, hay mucha gente también que tiene problemas con la pieza o con un argumento en que hay toreros, gitanas, gitanillos, en que hay... Sí, también sí, el tema del machismo en general, todo de lo que habla la pieza, las condiciones humanas y en el centro la gitana, la joven gitana Soleá, que es un poco entre dos hombres y uno es casi el hombre del que había elegido ya como niña de su corazón, y el otro es el torero con la fama, con el dinero también, y esa relación es también una ascensión en el nivel social, y por eso si hablamos de cosas que van a existir por siempre, estoy reduciendo siempre lo que se llama acostumbrista, sí, yo lo estoy reduciendo siempre a un mínimo, solo para entender el contexto o la relación entre los personajes, y reduciendo todo eso, me acerco de una profundidad que he descubierto en esta obra, porque hablamos no solo en general de amor y muerte, pero también me interesa una cosa que es que pueda llamar la fe y la superstición.

0: El Gato Montés se estrenó en el Teatro Principal de Valencia el 22 de febrero de 1917 y desde entonces se ha hecho un hueco como uno de los títulos de repertorio tanto en España como en varios teatros internacionales. Al Teatro de la Zarzuela llegó en 1969 y desde entonces ha vuelto periódicamente al escenario de la calle Jovellanos de Madrid. Christoph Loy destaca que uno de los valores de la obra por los que también goza de buena acogida fuera de nuestras fronteras es su verismo.
1: Es una típica ópera verista, el Gato Montés. Y en el verismo es necesario, creo yo, tener cosas que absolutamente hacen posible el argumento. Y claro, en el caso de Gato Montés, ya para mí, por ejemplo, el vestuario del torero es tópico, es símbolo, es ya algo muy fuerte que no puede faltar a mí en mi programa.

0: Desde el punto de vista musical, nos enfrentamos a una partitura con un planteamiento orquestal sofisticado. En palabras de José Miguel Pérez Sierra, Manuel Penella demuestra una personalidad musical singular con una extraordinaria capacidad de integrar elementos populares dentro de la acción dramática.
1: Es verdad que Penella bebe de un montón de fuentes. Bebe también de ese folclore español que lo trata magníficamente. Hay momentos en los que tenemos un perfume a Carmen de Bizet, hay momentos en los que hay perfume pucciniano, pero como digo, son perfumes, nunca podemos decir esta melodía se parece, porque Penella es un melodista espectacular, de los más importantes que ha dado la música de nuestro país. Entonces, claro, al final resulta que él simplemente, es verdad, es una obra ecléctica, se ha inspirado en muchas cosas. Y luego ha agitado la coctelera, pero bueno, como yo digo yo siempre, vamos a ponernos nosotros a agitarla a ver si nos sale igual, ¿no? Evidentemente la agita de una manera magistral y le sale una ópera que además creo que es espectacular a nivel teatral.

0: De la mano de nombres como Manuel García, el imaginario folclórico español con arquetipos como el bandolero, las majas o el contrabandista arraigó en Europa a principios del siglo XIX. Manuel Penella recoge esta esencia a través de un triángulo amoroso en el que los protagonistas realizan un viaje emocional marcado por el deseo, el fatalismo y la muerte. Junto a esto, nos encontramos con la exigencia vocal de la partitura, aspecto que señala la soprano Mané Galoyan, que encarna a Soleá.
1: Vocalmente es un papel muy difícil porque es muy dramática y también tiene partes muy ligeras. Y siempre tienes que estar en una buena forma y siempre estar muy presente.

0: Esa presencia es una característica que también señala a su compañera de rol, Miren Urbieta Vega. Como dato a tener en cuenta, todos los protagonistas debutan sus respectivos papeles, lo que otorga a la obra un carácter aún más novedoso e inexplorado.
1: Técnicamente implica mucha presencia vocal, mucho fraseo y frases en general muy largas, muy líricas, con lo cual es un personaje que requiere estar efectivamente en forma, tiene una orquestación bastante grande debajo, con lo cual de vez en cuando está muy bien porque hay un sustento muy bueno, pero a la vez hay que ir por encima de la orquesta.

0: Hace mucho tiempo, Juanillo, el novio de Soleá, mató a un hombre que acosó a su novia. Desde entonces vive en la sierra, apartado como un animal salvaje, y la gente lo llama el gato montés. Solo de vez en cuando se deja ver de noche por el pueblo para contemplar a Soleá. Entretanto, esta ha sido acogida por Frasquita. El hijo de esta viuda está a punto de convertirse en un afamado torero, y entre Soleá y él ha nacido una historia de amor, aunque ella no consigue olvidarse de Juanillo. Una gitana predice la muerte de Rafael, el torero, y el gato montés le confirma que la hallará en la arena o de su propia mano. En este vaivén de sentimientos, Borja quizá encuentra la motivación para encarnar al gato.
1: Aparte de que ni todos son buenos ni todos son malos, ¿no? Que todo el mundo tiene, como en la vida, pues que todos tenemos nuestras facetas diferentes, es encontrar también la fragilidad dentro de cada personaje. Y creo que eso se... Estos personajes están un poco... Hay un determinismo en el libreto de la obra, ¿no? Como que todos son esclavos de su propio destino y sufren, porque al final de alguna manera intentan pegar volantazos para escapar de este destino fatal, al final para los tres, pero les cuesta. Pero son, en la visión de Christoph, es muy humana, de verdad. Y creo que incluso tenemos... Hablando, antes decía el maestro Pérez Sierra que se le ha acusado siempre hasta ahora de tener un libreto muy machista. Y creo que es al revés. O sea, creo que hay una visión muy feminista de ver cuál es el espacio que tiene Soleá, esta mujer, entre estos hombres. Luego en los

Radio Clásica transmitirá en directo la función del Gato Montés del próximo viernes, día 26 de junio, a las 7:30 de la tarde. Escuchábamos de fondo en este reportaje una selección del acto primero del Gato Montés en la versión discográfica de referencia, comandada por Miguel Roa, con las voces protagonistas de Plácido Domingo, Teresa Berganza y Verónica Villarroel, junto al coro del Teatro Lírico Nacional, la Escolanía Nuestra Señora del Recuerdo y la Orquesta Sinfónica de Madrid. Hasta aquí el apartado de actualidad de nuestro género lírico, que pasa por el Teatro de la Zarzuela. El resto de nuestro tiempo de hoy lo vamos a dedicar a repasar ese apartado de voces de zarzuela que suponen una carrera de fondo y que contribuyen, con su trabajo dilatado a lo largo de los años, a que el género siga latiendo a través de presentaciones en vivo y también de grabaciones discográficas. De esta forma, y respondiendo a este perfil, hoy nos vamos a centrar en la figura del tenor Ignacio Encinas. Natural de Grajal de Campos, en León, Ignacio Encinas nació en 1958 y, tras militar en varias compañías semiprofesionales, debutó en el Teatro Fortuny de Reus y después en el Romea de Barcelona con Luisa Fernanda. Entró a formar parte de la compañía de José María Damunt y en sus filas interpretó todos los grandes títulos del repertorio. A partir de ahí, comenzó a compaginar la zarzuela con la ópera, llegando a encarnar los roles protagonistas de títulos como Aída, Turandot, Trovatore o La Gioconda, esta última, la ópera de Ponchielli, representada en la Scala de Milán. Hay un buen número de grabaciones discográficas con algunas de las romanzas de zarzuela para tenor más célebres del repertorio. Hoy nosotros nos vamos a centrar en alguna de ellas, comenzando con esta Bella enamorada, del último romántico de Soutu Gibert.

Del acto primero del último romántico, la zarzuela de Reveriano Soutullo y Juan Bert, aquí teníamos esta romanza de Enrique Bella Enamorada, que nos llegaba en la voz del tenor Ignacio Encinas, junto a la Orquesta Sinfónica, a las órdenes de José María Damunt. Ignacio Encinas ha tenido una carrera fuera de nuestro país, que lo ha llevado a actuar en escenarios como la Scala de Milán, el Covent Garden o la Ópera de Roma. También en el Liceo de Barcelona. En el Teatro de la Zarzuela debutó con Rigoletto. Los principales roles puccinianos y verdianos se han adherido a su garganta. De una de sus primeras zarzuelas, de Luisa Fernanda, cuando apenas falta un minuto para alcanzar, medio minuto para alcanzar la 1:30 de la tarde, las 12:30 si nos escuchan desde la Comunidad Canaria, vamos a quedarnos ahora con el dúo del primer acto de Javier y Carolina, el caballero del alto plumero que interpreta junto a María Ángeles Damunt.

Del título más celebrado y aplaudido de Federico Moreno Torroba, con el libreto de Federico Romero y Guillermo Fernández Só, de la inmortal Luisa Fernanda, aquí teníamos este dúo de Carolina y Javier, Caballero del Alto Plumero, que escuchábamos en las voces de Ignacio Encinas y María Ángeles Damunt, junto a la Orquesta Sinfónica a las órdenes de José María Damunt. El tenor leonés ha interpretado estos grandes títulos del repertorio tanto en teatros como en recintos abiertos, protagonizando grandes montajes con los que ha acercado la ópera a un público mucho más numeroso. Forma parte, por tanto, de ese grupo de cantantes que ayudan a regar, en muchos casos, el territorio nacional e internacional para llevar la lírica más allá de los grandes centros de producción musical. Protagonizó, por ejemplo, Aída en un campo de fútbol en París, llegando a más de 70.000 espectadores. Nosotros, en cambio, ahora, en un aspecto mucho más íntimo, nos quedamos con esta romanza de Paolo de la Dogaresa.

De la Dogaresa de Rafael Millán, aquí teníamos esta romanza de Paolo. Pondré en la empresa que nos llegaba en la voz de Ignacio Encinas junto a la Orquesta Sinfónica, a las órdenes todos ellos de José María Damunt. Ignacio Encinas asegura que durante la etapa dedicada en exclusiva a la zarzuela llegó a aprenderse un título nuevo cada mes. Nosotros ahora estamos descubriendo su voz de manera más pausada. Lo vamos a seguir escuchando en este dúo de Ana Mari y José Miguel del Caserío de Jesús Guridi. De nuevo regresan los libretistas Federico Romero y Guillermo Fernández Sebo al programa. Lo hacemos en esta grabación junto a María Ángeles Damunt.

Era el dúo de Ana Mari y José Miguel. Buenos días. Del acto primero del Caserío de Jesús Guridi, que escuchábamos en interpretación de Ignacio Encinas y Ángeles Damún, junto a la Orquesta Sinfónica a las órdenes de José María Damún. Entre los principales registros sonoros en los que Ignacio Encinas ha participado se encuentran títulos como Marina, de Arrieta, Trovatore, Tosca o La Gioconda. Hoy nosotros nos vamos a despedir acercándonos al universo de Jacinto Guerrero con esta selección de su Huésped del Sevillano. En ella, Ignacio Encinas da vida al pintor Juan Luis, enamorado de Raquel. Nosotros vamos a escuchar a ambos en este dúo del primer acto, Insolente Presumido, junto a la soprano María Ángeles Damún, y para cerrar, El Canto a la Espada.

0: El siempre marcial canto a la espada, fiel espada triunfadora del acto primero del huésped del sevillano de Jacinto Guerrero. Era esta la zarzuela, cuya selección escuchábamos al final de este programa. También junto al canto a la espada podíamos escuchar el dúo de Raquel y Juan Luis, insolente presumido del acto primero igualmente. La versión corría a cargo de Ignacio Encinas, tenor, y María Ángeles Damunt, junto a la Orquesta Sinfónica, a las órdenes de José María Damunt. Bien, pues así finalizamos por hoy nuestro tiempo de esta semana. Les hemos acompañado Hilario Castilla en el control de sonido, con la dirección y presentación de Diego Requena. Esto ha sido todo. Muchas gracias por su atención y hasta dentro de 7 días.
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0: Bourré o bourré se escribe bourré, bourré, con dos es al final. Pero no es lo que pensáis, jóvenes, del carnaval de los animales o algo así, sino que se define como movimiento de danza barroco animado, fluido en compás binario y en forma binaria. Compás binario es que va de dos en dos. Un, dos, un, dos, un, dos, un, dos. Esta es la bourrée de la sonata para flauta en sol mayor de Händel. Y la bourrée viene de la borreia, escrito borreia, en Occitania. Y ya se incorporó a la música culta en el siglo XVII, un siglo antes que Händel. Lo típico de una bourrée es la anacrusa, el tatán, al principio, desde el siglo XVII. Tan, tan, tan, tan, tan, tan. Esta bourrée es de Rebel, Rebel, Jean-Ferry Rebel, siglo XVII. Es decir, se reconoce una bourrée si al inicio de cada frase puedes decir eso mismo, bourrée, bourrée, bourrée. Claro, podéis pensar que eso mismo dijimos de la courante, ¿no? De la courante, que también tiene anacrusa al principio, una nota que cae en otra al principio. Pero la courante es ternaria y la bourrée es binaria. Un, dos, un, dos, un, dos, un, dos. Como en esta suite en si menor de Bach. Recordad, binaria con B, ¿eh? Con B como bourrée, ¿eh? Bourrée con B de burre. Y a veces en las bourrées ese comienzo no es de una nota que cae en otra nota, ta-tan, sino de dos notas que caen en otra nota, ta-ta-tan, como en la suite para orquesta número 3 de Bach. Ta-ta-tan. Para que lo recordéis, para que recordéis que la bourrée puede ser ta-ta-tan, quizá os viene bien esta sugerencia mnemotécnica.
1: A mi burro le duele la cabeza, el médico...
0: Ta-ta-tan, eso es, el burro de Lulipampim. Así que, felices bourrées, felices bourrées, queridas y queridos, saludo muy amistoso de Luis Ángel de Benito desde el Diccionario Musical de Radio Clásica.

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1: ¿Qué tal? ¿Cómo estamos? Son las 2, la 1 en Canarias, y hoy estamos en ese jardín que definió Joaquín Rodrigo en su obra Música para un jardín, que es una obra que nos hemos traído algún año aquí a la Feria del Libro. Estamos en la Feria del Libro en Madrid, en el Paseo de Coches, en la caseta de RTV, que bueno, que está aquí un poco en medio de ese Paseo de Coches, y decimos que es la feria número 85 dedicada al humor. Y pues en algún momento también encontraremos algo de humor con nuestros invitados. Hoy recibimos a Antonio Rubio Pló con su libro Retorno a la Belleza. Buenas tardes, Antonio.
2: Buenas tardes, John.
1: Bienvenido. También a Luis Bravo con dos libros, Brisas de Nada y un poemario que lleva por título Lejana Voz. Bienvenido, Luis.
3: Buenas tardes, John.
1: Bueno, pues vamos a descubrir hoy contigo también quién eres y qué es lo que escribes. Nos acompañan también dos amigos y en el caso de Lur, colaboradores del programa. Tenemos a la editora Pilar Álvarez, de la editorial Antonio Machado.
4: Hola, John.
1: Bienvenida, Pilar.
4: Encantada de estar aquí.
1: Bueno, tienes que contar mucho sobre esa nueva editorial. Pilar tiene un largo recorrido en el mundo editorial, Alianza, Turner, Alfaguara y ahora esta nueva editorial de la que tenemos mucho interés por saber cuáles son sus propuestas. Y tenemos a un gran amigo aquí, que es Lur Sotuera, nuestro compañero que hace la sección Maldita Literatura, donde inventa personajes expresamente para este programa, personajes de ficción, escritores heterodoxos. Bienvenido, Lur, siempre aquí a tu casa. ¿Y cómo estás?
5: Pues muy bien, aquí muy contento de compartir tiempo como siempre que lo hago contigo y con los oyentes de La Hora Azul y de Radio Clásica.
1: Uh-huh. A Lur Sotuera lo pueden encontrar también como editor en la editorial, en la caseta de la editorial Eneida, que no sé qué número es, la acabo de ver al pasar, pero
5: 266.
1: Bien.
5: Pues somos muchísimas casetas.
1: Un número muy recordable. Pues vamos a empezar por Antonio. Antonio, Retorno a la Belleza, grandes momentos del arte, la música y la literatura. Bueno, aquí has elegido un número de obras que son memorables para ti, podrían ser otras, pero bueno, son obras realmente universales de la escultura, de la pintura, de la música, y nos confiesas al principio del libro que te has inspirado en esos grandes momentos estelares de Stefan Zweig, ¿no?
5: Sí,
1: un poco en la idea.
5: En la idea, sí. Pero en este caso no son a lo mejor momentos espectaculares, ¿no? Como los que retrata Zweig en alguno de los capítulos de su libro, sino momentos concretos del arte, de la cultura, que me han llamado la atención, que me he encontrado en un momento de mi vida, ¿no? Y que me han servido pues para evocar esos momentos. Y también la relación de la obra con su autor, que me parece muy importante, que es inseparable de la vida del autor. Uh-huh. Y es lo que hago, bien sea en el caso de Chaplin, de Ravel, de Beethoven, de Harper Lee, la autora de Matar a un ruiseñor, y otros personajes que surgen en este libro.
1: Uh-huh. Bueno, hay mucha interrelación entre artes. Por ejemplo, cuando hablas de la Piedad de Miguel Ángel, pues te viene a la cabeza el Stabat Mater de Pergolesi.
5: Sin duda.
1: Por ejemplo. Y bueno, vamos a centrarnos sobre todo en las obras musicales que aparecen en el libro, y una que realmente es universal gracias al mundo del cine es ese concierto para clarinete de Mozart, ¿verdad? Relacionado con Memorias de África.
5: Con Memorias.
1: Lo vamos a escuchar ahora, pero Tú cuentas bastante bien tanto la historia de la obra, las circunstancias de la vida de Mozart, también cómo aparece en la película, que yo creo que es un gramófono, ¿no?, que llama la atención de los monos en Kenia.
5: Efectivamente. Cuando vi la película, hace ya tiempo, ¿no?, evidentemente pensé que era una ocurrencia del guionista, ¿no?, pero no. Después descubrí que efectivamente el personaje, el piloto, le gustaba oír música, y ponía un gramófono. Y cuando se reunía con la autora del libro, con Isa Dinesen, y efectivamente pegaba muy bien el crepúsculo de la sábana africana con la música completamente del Adagio de Mozart, ¿no?, que fue muy popularizado a partir de ese momento, en los 80, cuando se estrenó esa película.
1: Bueno, y además es que el hecho de que los animales sientan atracción por la música es algo muy constatable, en algunos sobre todo, ¿no? Aquí hemos hablado de un libro que firmó una ornitóloga e investigadora muy cercana a la música, su apellido es Hauptmann y se llama El estornino de Mozart, y a partir de lo que parecía una anécdota cuenta una historia muy real de investigación, y para ello se hace acompañar de un estornino durante toda la escritura de ese libro. Vamos a escuchar, que es algo que nos gusta a todos, con una de las mejores versiones posibles, este concierto para clarinete.

0: Pues esta era el adagio del concierto para clarinete y orquesta, Queje 622, de Mozart con Sabine Meyer, Orquesta Estatal Sajona y la dirección de Hans Wonk, del año 1791. Antonio, un año importantísimo en la vida de Mozart. Quien quiera saber más sobre ese año y qué pasó, aquí está este libro, Retorno a la belleza, grandes momentos del arte, la música y la literatura. Y uno de los grandes momentos que nos has querido transmitir, contar, era este y su aparición, bueno, por ejemplo, en la película Memorias de África. Vamos a contar también que Antonio Rubio es doctor en Derecho y Relaciones Internacionales, licenciado en Geografía e Historia, profesor de Ciencia Política y, bueno, autor de distintos libros, como por ejemplo Vidas Romanas. Y ahora vamos a hablar también con Luis Bravo, que es un autor muy joven, nació en 1994, y en tu caso, Luis, en este libro Brisas de Nada, te has dedicado un poco como a lo contrario de lo que nos trae Antonio Rubio hoy, es decir, a encontrar algo interesante en lo cotidiano y en los paseos urbanos.
1: ¿A conseguirlo, dices, o
0: no,
1: a
0: intentarlo? Bueno, conseguirlo, sí.
1: Hombre, a conseguirlo espero que por supuesto, porque como artículos que son, pues nacen, digamos, del arrebato periodístico de tener que escribir algo para el artículo semanal, y cuando coincidía que no había terminado de leer el libro que me hubiera gustado reseñar en ese momento, pues simplemente tiraba de la realidad, porque como siempre va a superar la ficción, creo que es la, bueno, diré excusa, pero lo ideal para conseguir escribir algo.
0: ¿Y el título de Brisas de Nada, que es muy bonito?
1: Pues viene de un texto de Edgar Neville recogido en sus Obras Completas, y él lo utilizaba para referirse al final del verano. Ahora lo estamos comenzando, quizá demasiado pronto incluso, ni siquiera siendo verano, pero él se refería que eran ese tipo de brisas que a finales de agosto, la última semana de agosto concretamente, era un leve recorrido de viento que se llevaba de un soplo el verano. Y ya como que te hacía adentrarte en ese talante y ambiente otoñal que a mí tanto me gusta, tanto para la literatura como luego para la vida real también. Y me parecía ideal como... Perdona por interrumpirte, pero me parecía ideal para definir lo que son los artículos en la prensa.
0: Aquí en La Hora Azul hemos leído alguno de los pasajes ya en algún programa que nos ha llevado a distintos lugares, de Andalucía, por ejemplo, pero la mayor parte de las historias ocurren en Madrid, ¿no? Por ejemplo, en el cine de Doré hay una historia muy curiosa sobre un personaje que no sabemos si es real o era un fantasma a propósito del público tan original que va a la Filmoteca.
1: Desde luego. La verdad es que el público de la Filmoteca, respetable y querido siempre, no quiero aquí yo ganarme enemigos, ni mucho menos, pero es desde luego muy particular, cuanto menos. Y en este caso se basa en una persona real, de hecho, que yo conozco, muy simpática, pero pues la realidad aquí se quedaba corta y era necesario ficcionalizarlo un poquito y, bueno, no creo que el resultado desmerezca tampoco.
0: Y también la gracia que tienen nuestros artículos, que alguien ha definido como artículos de costumbrismo del siglo XXI, es que parece que estás hablando de algo pequeño, intrascendente, y realmente estás contando cosas que son importantes para ti o algo más profundo.
1: Pues sí, hablando, has comenzado el programa hablando con la pieza de los jardines. Yo creo que le dedico cada tanto en cuando una mención, sino un capítulo entero. Hay un capítulo que se llama Jardines de Invierno, hablando de varios que he conocido por el país en distintos viajes. Pero también luego son personas en particular, como por ejemplo el capítulo dedicado al desaparecido editor Valentín Zapatero, que solo trabajó, digamos, durante la década de los 80, pero me parece que dejó un legado que para los letraheridos como es un servidor, pues es bastante interesante de rescatar para futuros lectores.
0: Luego te estábamos comentando, Pilar y yo, antes aquí en la conversación que teníamos, que yo tengo una curiosidad estilística.
1: Sí.
0: Pero
1: sí.
0: Vamos a dejarlo ahí para luego, ¿vale?
1: Vale.
0: Sobre cómo te diriges al lector. No, pero no me lo contestes todavía.
1: Vale,
0: porque ahora viene una música y tenemos que decir quiénes nos están ayudando en el programa. Aquí en directo, en la Feria del Libro, en Madrid, en el Parque Histórico del Retiro, que es el lugar, desde luego, mejor para un programa, ¿no? Y para una feria. Fernando Perea y Rubén Argüelles están aquí con nosotros en el control de sonido y Eva Bauza en la producción del programa. Y también nuestros compañeros de continuidad en Prado del Rey. Y ahora, siguiendo el hilo del libro Retorno a la Belleza, vamos a escuchar otro de esos momentos realmente estelares. Si quieres, Antonio, recordarnos brevemente algo. Bueno, a mí me han llamado la atención que hay cosas que sabía de esas obras y otras que me descubres tú, curiosidades que mucha gente no sabe, ¿no? No me acuerdo ahora una así en concreto, ¿no? Pero aquí en este caso, en el concierto para piano número 2 de Rachmaninoff, bueno, tú cuentas, y yo creo que esa fue la forma de, en la que mucha gente llegó a esta obra, la película Breve Encuentro de David Lean.
2: Sin duda, David Lean, efectivamente. Porque esa música se utilizó en esa película y para mucha gente fue asociada a esa película. Aunque en realidad también hay otra música de otra película de aquellos años 40 que también tiene que ver en cierto modo el espíritu, el estilo. Y me refiero, la película queda en el olvido, pero la obra sí sobrevivió un tiempo, ¿no? El concierto de Varsovia de Richard Adinsel, ¿no? Uh-huh. Es también una atmósfera romántica que estaba el director pensando en conseguir el concierto de Rachmaninoff, pero Rachmaninoff pues no vendió sus derechos y entonces Adinsel compuso una cosa al estilo de Rachmaninoff, aunque en solo 10 minutos, ¿no? Uh-huh. Pero sí, la atmósfera romántica, neorromántica o postromántica está ahí presente, ¿no?
0: Sí, ese concierto de Varsovia es algo para descubrir.
2: Sí.
0: Y en el caso del concierto para piano número 2 de Rachmaninoff, bueno, creo que todos lo conocemos, todos lo relacionamos con algo como muy melancólico, para historias de amor como esa historia furtiva, ¿no? De esos dos personajes, los dos casados que se encuentran en el tren durante un breve momento y va a cambiar la vida o no. Esa película es magnífica, tiene un remake además, pero la original en blanco y negro es maravillosa. Y
2: superior.
0: Y bueno, hablas mucho de la melancolía y que tú, bueno, pues lo razonas un poco llevándolo al alma rusa, ¿no? A la expresión del alma rusa.
2: Sí, efectivamente, ¿no? La verdad es que Rachmaninoff nunca pudo superar la melancolía a lo largo de su vida, ¿no? A pesar del éxito, y que muchas veces esa melancolía nació en él y también nació en muchas personas cuando se produce un fracaso o una decepción, la que sea, ¿no? Profesional, amorosa.
0: En su caso fue así.
2: Y en ese caso fue así, ¿no? Fue un estreno que no salió bien, ¿no? La crítica lo pulverizó de la primera sinfonía y a partir de ahí pues se hundió una especie de depresión de la que le salvó un, no diría yo psiquiatra, quizás no tenía el título, pero sí alguien que practicaba la psicología de entonces, por así decirlo, no sé si tenía el título de médico o no, y que le animó a componer una obra, ¿no? Y esa obra fue el concierto número 2 para piano y orquesta, que es el Opus 18, lo estrenó en 1901, y a partir de ahí ese concierto se popularizó muchísimo, ¿no? Y el cine contribuyó a ello. Y no solo eso, también en el libro hago referencias a que en la música popular tuvo sus influencias, ¿no? Algunos de sus temas lo cantó con letra, por supuesto, Frank Sinatra en los años 40.
0: Y bueno, la verdad es que Rachmaninoff podía haber sido un vanguardista, podía haber sido lo que quisiera, pero prefirió seguir un poco la corriente de la tradición y del postromanticismo.

0: estamos aquí compartiendo este concierto para clarinete y orquesta, este concierto para piano y orquesta número 2, opus 18, de Sergei Rachmaninoff, que Antonio Rubio cuenta realmente su historia y por qué motivos llegó a ser conocido o llegó a tener éxito. También, como decíamos, esa aventura, ¿no?, de salir de una depresión en el caso de Rachmaninoff, también su vinculación con los Estados Unidos. Estamos escuchándolo con la Orquesta de Filadelfia, la dirección de Yannick Nesesegan y Daniil Trifonov. Y era, por supuesto, el Adagio Sostenuto, el segundo movimiento. Pilar nos estaba comentando aquí, Pilar Álvarez, que quería dar un mensaje a la gente que quiere, pueda o no venir el fin de semana.
1: No es dar un mensaje a la gente, pero es tan bonito estar aquí en la feria y creo que este fin de semana es que se anuncian tantos cortes de tráfico en Madrid y tantas aglomeraciones y el concierto de Bad Bunny y el Papa y parece como que venir al retiro y a la feria siempre es más complicado de lo que es, ¿no? Una vez que estás aquí, la feria está como siempre maravillosa. Es que soy gran fan de esta feria, me parece una cosa única en el mundo. 15 días con todas las editoriales, las librerías, las distribuidoras, con los libros en un parque y hay sitios maravillosos como este plató de Radio Televisión Española donde tenemos público también viendo el programa en directo para sentarse, aprender algo, asistir a una cosa tan bonita como una grabación de radio de tele en directo.
0: Sí, tenemos que agradecer al público que está aquí.
1: Exactamente.
0: Entre ellos está Lina, que es una oyente. También Fernando, que nos ha contado que lleva oyendo el programa desde el año 2014. Así que gracias, Fernando. Y todo el resto de público que está aquí, que realmente pues el motivo de hacer el programa aquí es por ellos, que puedan conocer el programa de otra desde dentro.
1: Y es una maravilla.
0: ¿Cómo se hace? Y es una maravilla que está prácticamente lleno esta caseta de Radio Televisión Española para escuchar La Hora Azul en Radio Clásica. Y vamos con la pregunta que hemos dejado ahí en el aire. La pregunta sobre un tema estilístico. Yo te voy a leer un momento. Hay un pasaje de un artículo de los que forman Brisas de Nada, de Luis Bravo, y vamos a entender enseguida a qué me refiero. Dices, uno debe pedir que lo suelten para que de luces sean llenados otros rincones. Se necesitará tiempo para comprender que no hay nada de vano en imaginar un presente sin las compañías esperadas. Vendrán otras minuciosas en lo eterno. Bueno, es un final muy bonito. A mí me llama la atención el empleo del uno. ¿Te da pudor decir yo?
2: Sí, la verdad es que el yo suena demasiado agresivo y el uno me parece que incluye más. Porque después va, bueno, por hacer la gracia, después va el 2, el 3, etcétera. O sea, sigue una numeración evidente. Pero decir yo es aislarse, la verdad. Tanto en un artículo como en un poema, da igual el texto.
0: Sí. Me recordaba mucho también a los diarios de Trapiello, que también es la fórmula que utiliza.
2: Sí.
0: Durante todo, y ahí sorprende aún más, porque es algo más largo.
2: Es cierto que cuando empecé a leer los diarios de Trapiello,
0: llama la atención.
2: Te llama la atención, te das cuenta, y yo lo acabé asimilando. Y luego, en realidad, aparecen muchísimos otros autores anteriores a él o posteriores, pero es verdad que en él lo dota de una manera, bueno, pues bastante, bastante propia, que se acaba contagiando.
0: Uh-huh. Bueno, aquí nos mezclamos un poco todos, periodistas, escritores, sí, articulistas, todo.
2: Libreros incluso, porque libreros. Yo estoy de librero en la feria este año, así que estoy estrenado ya.
0: Blanca Gutiérrez, de la librería El Argonauta, que también se ha añadido y que ya tiene su sección mensual, charlas en la librería, luego esperamos que nos recomiende muy brevemente un libro. Estamos todos un poco mezclados, pero la verdad que no nos conocemos. Yo en mi caso no conocía a Antonio Rubio ni a ti. Entonces, Luis, ¿cómo es un día en tu vida normal? No
2: sé. consiste en levantarse temprano y ya durante el desayuno, pues leyendo lo que toque, el libro que sea que esté leyendo en ese momento, y rápidamente pues ponerme a mandar correos y demás, porque yo trabajo en la prensa, así que como todo lo que trabajo depende de que me acepten las propuestas, hay que estar al quite continuamente. Y de ahí ya luego pues la tarde la intento reservar un poco para la vida social.
0: Bueno, hay que decir que Antonio y Luis son muy buenos también jefes de prensa de sí mismos, porque los dos enviaron el libro directamente. Sí, aunque tienen editoriales, ambos pues lo hicieron directamente, que también es de agradecer.
2: Claro,
0: ese contacto directo, ¿no?
2: Si uno mismo no lo hace, incluyendo el uno aquí resaltándolo, pues difícil.
0: Claro. Bueno, pues vamos a recordar otro de esos momentos musicales, otra de las obras musicales que forman parte de esos momentos del arte, la música y la literatura que ha resumido, cuya historia ha resumido Antonio Rubio, el profesor, el doctor Antonio Rubio, en Retorno a la belleza. Y aquí sí que hablamos de una música realmente universal, y estamos hablando de la Sinfonía número 9 de Beethoven, coral, y bueno, también te centras bastante en el papel de Schiller, ¿no? O qué es lo que pretendía decir Schiller, si hay algo de espiritualidad, si, qué hay también en los movimientos anteriores a ese tan famoso. De todo eso hablas.
3: Sí, hablo un poco.
0: Pues elige algo de todo lo que yo he contado para que sí llegue al oyente.
3: Realmente llama la atención una cosa. Yo me fijo no solamente en la obra en sí, en la obra de esta obra y en todas las demás del libro, sino que lo asocio mucho al autor y a las circunstancias históricas, circunstancias concretas, personales, por las que pasa el autor, ¿no? Estamos en 1825, ¿no? O 24, creo que es, no 25, ¿no? Cuando se estrena la obra, uh-huh, y se estrena en Viena.
0: 24.
3: Y lo más curioso es que se estrena, esa gente, poca gente lo sabe, yo tampoco lo sabía, uh-huh, en presencia de Metternich, del canciller Metternich, que asociamos realmente pues al Congreso de Viena, a la Santa Alianza, al retorno del absolutismo después de la época napoleónica y que aplasta los movimientos liberales. Y sabemos que Beethoven en ese sentido era pues un hombre que creía en la libertad, ¿no? Y por eso es famoso que retiró su dedicatoria de la Sinfonía Heroica a Napoleón y todo esto, ¿no? Y sin embargo, pues ahí estaba Metternich, ¿eh? Escuchando la sinfonía coral, ¿no? Que no tenía nada que ver con...
0: Lo resumes muy bien cuando dices que realmente pues lo que representaba Metternich era el polo o esa restauración, ¿no?
3: Sí.
0: Tras la revolución era como el polo opuesto a los ideales de Beethoven.
3: Efectivamente. Y Beethoven utiliza además un poema de Schiller, La Oda a la Alegría, y en ese poema, en esa letra, hay un anhelo de universalidad, un anhelo de universalidad que realmente ha hecho, como todos sabemos, ¿no?, que haya sido adoptado como música digno de la Unión Europea, pero también, a veces se olvida eso, también en la época del nazismo pretendieron apropiarse de esa música, no con esa letra precisamente que habla de fraternidad, porque es una sinfonía de fraternidad, pero al final pues ha sobrevivido a esos intentos. También estuvo presente esa música en la caída del muro de Berlín. Creo recordar que poco después von Karajan lo dirigió junto al muro, a lo que quedaba de él. Uh-huh. Es algo realmente extraordinario, ¿no? Algo que puede llegar a todos con independencia de sus creencias, de su ideología, su religión.
0: Bueno, nos cuentas que, y es una curiosidad que yo desde luego no sabía, que a Lenin le entusiasmaba esta obra. Bueno, pues es una curiosidad realmente histórica, ¿no?
3: Pues sí.
0: Y también pues llamas un poco la atención del lector sobre que parece que los movimientos anteriores al coral hayan quedado olvidados, ¿no? Por eso hemos elegido el movimiento lento, Adagio molto e cantabile, para escuchar hoy con esta grabación que dirigió Ricardo Chailly.

0: Pues seguimos con Beethoven y esta sinfonía número 9 que mantenemos de fondo para recibir a Blanca Gutiérrez de la librería del Argonauta, que también tiene aquí una caseta y que nos quiere hacer su recomendación. Hola, Blanca.
1: Hola, buenos días, John. Buenos días a todos los oyentes. Pues sí, me ha costado mucho elegir algún libro que recomendaros en un programa como hoy, porque estuve hace poco ya en la radio haciendo una pequeña selección y se me ha ocurrido, aunque sé que hoy también había un poeta en el programa, se me ha ocurrido traer un libro de poesía. Se titula Tras el cristal de los versos, de Luis Gutiérrez del Arroyo, que ya he recomendado este autor en algún otro programa de La Hora Azul. Está ilustrado por Javier Bonito, y está publicado por Dairea. Y es que hay un par de poemas que me han parecido preciosos. Uno, que como tú siempre insistes que el retiro es el marco ideal para la Feria del Libro, pues el retiro es el marco ideal para este poema, que es brevísimo y voy a leerlo en un momento. Ritmos de palabras en las alas. Las aves componen sus poemas, los difunden con su canto agreste, quieren que perduren en el aire. Su mejor oyente es el silencio. Precioso. Y luego hay otro poema muy bonito, más relacionado con la música, que espero que anime a la gente a acudir a conciertos para ver si viven esta misma experiencia, que sería este. Suenan frases musicales bellas e incompletas. Han brotado de las partituras que permanecen abiertas sobre los atriles, cuando el concierto ya ha terminado. Se depositan en quienes salen, como polvo en viejos instrumentos.
0: Pues muy bonito, Blanca, muchas gracias. Dinos la referencia de nuevo.
1: El libro es Tras el cristal de los versos, de Luis Gutiérrez del Arroyo, publicado por Dairea.
0: Bien, vamos a agradecer también, bueno, como saben, aquí están todas las editoriales que uno se puede imaginar y también, bueno, pues especial interés hay que prestar, yo creo, a las editoriales más pequeñas. También ha venido a visitarnos María Siguero, que es responsable de la editorial Bercimuel, para entregarnos un libro dedicado a las conferencias y primer discurso de Emilia Pardo Bazán, con edición y comentario de Carlos Dorado. Carlos Dorado fue el director de la Hemeroteca de Madrid, es un especialista en la figura de Emilia Pardo Bazán, que ha estado en el programa La Hora Azul y que nosotros siempre recurrimos a él para que nos cuente todo lo que él sabe, comparta con nosotros todo lo que él sabe sobre la figura tan moderna, tan especial de Emilia Pardo Bazán. Y en esta editorial, por ejemplo, se publicó la novela Insolación, que recomendamos muchísimo, y todas las demás. Y vamos a continuar ahora. Bueno, vamos a preguntarle a Lourdes Otuela, que está aquí y que no ha venido solo para ser convidado de piedra, sino para hablar algo y que nos recomiende lo que quieras.
2: Bueno, trataré de ser breve porque estamos muchos y creo que dejar espacio a los demás es bastante interesante. Pues nada, yo voy a recomendar algún libro de mi editorial, de Editorial Eneida. Sobre todo dos libros que acabamos de sacar del trascendentalismo norteamericano, que hemos sacado Confianza en uno mismo de Emerson y Colores de otoño de Thoreau, que creo que son dos libros que también encajan en este marco de Parque del Retiro, en esta feria y en este momento actual y social, que creo que pueden ayudar mucho a los lectores a desarrollar un pensamiento más, pues más propio y más con un criterio más universal también. Como siempre, es un placer estar en esta feria, que yo ya llevo 30 años casi haciéndola. Cada vez me aburre más. O sea, yo reconozco que no disfruto tanto como disfrutaba cuando era más joven, pero le tengo mucho cariño y mucho amor a los libros. Ya, bueno, pues lo que decía John, aquí hay tantísimas editoriales, tantísimos libros, que a veces vender un libro en la caseta parece hasta un milagro, ¿no? Dices, joder, con tantos libros tan buenos que hay y una oferta tan amplia es complicado. Entonces, pues bueno, yo animo también desde aquí a todos los lectores y a todos los madrileños que acudan al retiro, que acudan a esta feria del libro, a esta fiesta del libro y que, bueno, que disfruten de toda esta diversidad y de esta fiesta cultural que es la Feria del Libro.
0: Pues fíjate, Lur, que tú y yo íbamos a ser vecinos y pues por circunstancias de la vida no fue. ya teníamos elegido hasta un bar para quedar. Y bueno, aquí sí que nos encontramos en la Feria del Libro, al menos, por lo menos podemos encontrarnos una vez al año, y los oyentes disfrutan de tus relatos, bueno, con una periodicidad casi semanal, y siempre tenemos que advertir que son de ficción, porque como tú das muchos datos, parece como cuando nosotros hablamos de un compositor o de un escritor o de cualquier artista, que estás hablando de alguien que existió. Entonces eso plantea a veces muchos problemas, porque escriben preguntando dónde encuentro la obra de este escritor, y ese escritor no existe, está solo en la imaginación de Lurso Tuela. Y ahora vamos a preguntar a Pilar Álvarez, que como hemos dicho es una editora, ha sido editora en importantes casas editoriales como Turner, Alfaguara o Alianza, y ahora comienza una nueva etapa en Antonio Machado. Así que para todos los que no tenemos prácticamente muy poca idea sobre qué es esta editorial, a qué se dedica, aquí tienes tu tiempo.
3: Bueno, pues encantada. Como bien dices, es un proyecto nuevo que estoy arrancando, así que prefiero no decir mucho todavía. Tendremos ocasión de hablar, espero, porque como sabes, en Antonio Machado la editorial se publica la colección Musical y Scherzo sobre música clásica. Ahí el último libro aparecido, por ejemplo, es una belleza, El gallo y el arlequín, de Jean Cocteau, que tiene un prólogo muy bonito de Juan Manuel Bonet explicando la relación de Cocteau con Satie. Es una reflexión además bastante irónica, bastante graciosa sobre la música y sobre la teoría de la música y la estética y sobre Satie específicamente.
0: Algunos libros también de Alfred Brendel me ha parecido ver ahí, que realmente era un intelectual, ¿no?
3: Es una colección preciosa que espero que tengamos pues eso, muchas ocasiones y muchos programas para hablar de libros en ello. Y ahora que has mencionado a Emilia Pardo Bazán, pues me gustaría, ya que este año se dedica la feria al humor, recomendar un libro maravilloso que son las cartas de Emilia Pardo Bazán a Galdós, que se llama Mi Quiño Mío. Está publicado en mi querida ex editorial Turner y es probablemente de las lecturas más divertidas y más... Además, la historia de amor entre Galdós y Pardo Bazán era tórrida, apasionada, divertidísima, secreta, con lo cual estaban todo el rato intrigando para que no les pillaran. En fin, es un libro que tiene hasta su parte de cotilleo, digámoslo, que recomiendo muchísimo.
0: Si te paras a pensar, esa novela que hemos mencionado antes, Insolación, tiene una parte también de comedia, absolutamente. ¿No? Tú vas a la pradera de San Isidro hoy y reconoces el calor, el desmayo, todo lo que le pasa a ella.
3: Claro. Sí, y el desliz que tuvo por la insolación.
0: Por un señorito andaluz, ¿no?
3: Que le costó la relación con Galdós, que nunca se lo perdonó, el momento de insolación.
0: Eso no lo sabía.
3: Porque Galdós para sí mismo pues se perdonaba muchas cosas, pero a su señorita no le perdonaba casi nada.
0: Bueno, pues vamos a ir ahora por una última música, de la que hemos traído más de lo que nos va a caber, que es la película The Kid. Esta referencia también lo hemos hecho al principio, porque aquí tenemos dos sintonías, una sintonía de gala que es La pavana para una infanta difunta de Ravel, y tenemos otra sintonía más como a diario, más para lo relacionado con lo español o con otras cosas, que es la que hemos escuchado hoy, que es como Charles Chaplin utilizó en la película Luces de Ciudad la melodía de Maestro Padilla, ¿no? La violetera, quería decir. Sí. Entonces, tú te has fijado en una película que es The Kid. ¿Por qué?
4: Bueno,
0: para hablarnos de toda la sensibilidad como artista, como creador también musical, aunque no supiera componer directamente, ni supiera leer ni escribir en ese terreno, pero con un arreglista, con la ayuda, él llegó a crear o a arreglar músicas, ¿no?
4: Efectivamente, ¿no? Realmente me identifico yo un poco con él porque yo no tengo una formación musical, pero procuro tener una cierta sensibilidad y buen oído para la música, ¿no? Y Chaplin, en esa partitura de The Kid, que realmente esa película en su aspecto sonoro pasó al olvido hasta 50 años después, cuando se le otorgó un Oscar honorífico, entonces esa película volvió a reestrenarse, tuvo éxito, y esta vez el arreglo definitivo de la partitura, ¿no? En esa partitura llama la atención una cosa, y es que él parece imitar determinados estilos. A mí personalmente, no lo he leído en ningún sitio, pero me recuerda algunos compases de esa partitura por la Sinfonía Patética de Tchaikovsky, ¿eh? En algún momento veo algún parecido, y veo también algún estilo de vals, pero un vals más de estilo de la época victoriana, ¿no? Era inglés, evidentemente. y lo veo ahí reflejado, ¿no?
0: Efectivamente, hay un vals.
4: Y realmente sabe muy bien combinar imágenes con música, ¿no? Y después está su vida ahí, ¿no? Su vida de vagabundo, su vida que es un poco dickensiana en el sentido de que conoció ese Londres, esa Inglaterra dura, ¿no? De las casas de trabajo en las que iban a parar muchos huérfanos o gente que había sido abandonada.

0: Estamos escuchando esa banda sonora de la película The Kid de Charles Chaplin y bueno, vamos a dejarla de fondo y vamos a aprovechar estos últimos minutos para hacer alguna otra pregunta a nuestros invitados. Por ejemplo, para Luis Bravo tengo aquí una pregunta que es ¿qué virtudes debería tener o crees tú que tiene que tener un articulista? Bueno, mira, Chaplin era un gran observador y de ahí salen las historias, ¿no? Un gran observador de lo que pasa en la calle, por ejemplo. Entonces tienes que ser como preciso, tienes que ser un poco soñador, tienes que tener ser algo incrédulo, o tienes que tener la curiosidad que Rosa Montero nos recomendó aquí como ingrediente básico para una entrevista.
1: Lo primero de todo, desde luego, la curiosidad. Creo que sin eso no podrías escribir nada, no podrías ni adiestrar ni esmerarte el talento que uno puede tener y que siempre hay que disciplinarlo y para que se pueda desarrollar. Pero todo lo que tú has mencionado, tendría que ser muy puntilloso, añadiría yo. Más que fijarse en los detalles, tendría que ser puntilloso. Ser una mezcla como de observación impresionista, pero luego milimétrica. Y casi que con esos opuestos se consigue una pieza escrita más que digna.
0: Bueno, pues la verdad que este libro que...
1: Y además también conciso.
0: Sí, bueno, este libro ya creo que ha quedado claro que lo recomendamos, ¿no? Brisas de nada de Luis
1: Creo que
0: Bravo,
1: ha gustado, creo que ha gustado.
0: Yo creo que ha gustado. Y además es un libro como muy cómodo para leerlo en momentos... Como son breves estos artículos, no hay ninguno que sea largo, para leerlo, por ejemplo, en el transporte público, en un momento, en un paréntesis, ¿no? En un viaje,
1: ahora,
0: en un metro o...
1: Ahora que estamos con la amenaza de todos los cierres de líneas de metros y demás, pues qué mejor que aprovechar con un libro de artículos breves para llenar todos esos tiempos muertos.
0: Y no hay que leérselo todo seguido ni nada, sino poco a poco. Un libro muy cómodo, decíamos, y que nos llega, ¿no? Que nos llega a través de todos esos detalles del observador, del paseante. Y ahora queremos un poema de Lejana Voz, que es el otro libro que nos has traído y que este, la verdad, no hemos tenido tiempo de leerlo.
1: No, no pasa nada, pero sí ha coincidido que el programa en el que comentaste de Brisas de Nada pues casi se solapara con la publicación de este nuevo libro de poemas, Lejana Voz, que ha salido en la editorial Papeles Mínimos y del cual te quería leer uno al hilo un poco de los enamoramientos que mencionábamos, tanto por el hecho de los libros como la feria en sí, como bueno, el enamoramiento que puede sentir cualquier oyente de música clásica, que para algo estamos en esta emisora, y quería leer un poema que se titula De tu deseo, gozo. Lo que vengo a dejarte es el contorno de los juncos, pues he sabido que en la baja tarde responde nuestras caricias aburridas de imaginarnos qué se recibe o queda sin declarar. Es de poca importancia el mundo ficticio que reduce a un amago de fortunas tu cuello y tus silencios, una moneda de plata dilapidada en tu muñeca, procurando desmantelar su tintineo, cualquier ayer que pudo ser como antes.

0: pues ya estamos terminando, nos quedan apenas 6 minutos. Me gustaría que dijerais algo así breve para despedir. Bueno, ¿cómo ha sido la experiencia de estar aquí? Cualquiera puede intervenir, Lur, Antonio.
1: Pues ha sido una experiencia magnífica y sobre todo con música, ¿no? Con música clásica, ¿no? Y desde luego he dedicado 5 capítulos de este libro a 5 obras musicales, ¿no? Entonces esta fusión de poesía, de música, nos faltan las imágenes, pero las hemos imaginado, ¿no? Al menos cuando oíamos la música, ¿no? En el cine o en otras cosas, ¿no? Entonces es una experiencia maravillosa, inmersiva, ¿no? Que ojalá pudiera repetir en otra ocasión.
0: Bueno, pues esperemos que sí, ¿no? Yo creo que sí, que sería posible. A ver, Lur, ¿tú qué quieres decir?
2: Pues nada, que como siempre un placer acompañaros a todos aquí en la mesa y animo de nuevo a todos a que vengan a la feria y disfruten del libro, de los árboles y de la sombra de aquí de la Feria del Retiro.
0: Sí, la sombra en la que estamos nosotros ahora, por suerte. Y este libro de, que nos ha traído Antonio, Retorno a la belleza, grandes momentos de del arte, podía quedarse ahí porque todo es arte. La música y la literatura, de la editorial PPC. También estos 2 libros que nos ha traído Luis Bravo, Brisas de nada, artículos, muy, bueno, como hemos dicho, muy buenos para momentos que tengamos que poco de tiempo para leer sin darle demasiado espacio, el justo. Lejana voz son sus poemas, el poemario Lejana voz de Luis Bravo, de papeles mínimos, y hay que mencionar también a la editorial La Isla de Siltola, que es una gran editorial para el tema de la poesía. Bueno, Pilar, Luis, ¿qué queréis añadir? O Blanca.
3: Pues nada, yo como siempre, que es la verdad, antes Lura ha dicho que lleva más de 30 años viniendo a la feria, creo que es mi año 24 viniendo a la feria y no me la acabo, cada vez me parece más precioso, y que esté aquí el plato de Retiro en español y que hagáis el programa aquí en directo, pues me parece un lujo.
0: Tanto bueno, para... y también toda la ilusión que tú mantienes.
3: Claro.
0: Se han ocurrido muchas cosas y podríamos estar en otra fase, pues no, estamos aquí
3: yo
0: bien.
3: No pierdo la ilusión, entro en el retiro y me da el subidón de decir otro año más de feria, la verdad.
0: Bueno, ¿y tú, Luis, como paseante del retiro?
4: Pues un placer inmenso de tener por un momento ese paseo y poder estar conversando de tanta cultura reunida, porque cine, literatura, música, lo hemos tenido todo. Se ha hecho breve, pero bueno, ya lo dice el refrán, que se hará 2 veces bueno.
0: La verdad que, Blanca, ¿quieres decir algo breve? Que tú ya sabes perfectamente hacerlo breve.
5: Que bienvenidos todos a la feria un año más. Comparto las palabras de mis compañeros. Yo muchos años fui paseante y visitante de las casetas y ahora tengo el gusto de acoger a los lectores del otro lado, desde dentro, poder aconsejar y poder recomendar cultura en todas sus formas. Es siempre un placer aquí en el Retiro.
0: Gracias, Blanca Gutiérrez, de la librería del Argonauta. Son las 14 horas y 57 minutos. Es decir, que tenemos ya como que ir despidiéndonos. Fernando Perea y Rubén Argüelles han estado aquí en el control de sonido en la Feria del Libro, nuestros compañeros técnicos. También Eva Bauza en la producción, que además es como su penúltimo día, así que muchas gracias, Eva, por todo tu acompañamiento al público y gracias al público que ha venido aquí. Estamos muy contentos porque han sido bastantes y nada más que decirles gracias, un placer y hasta mañana.

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1: Son las 3, las 2 en Canarias. Muy buenas tardes, soy David Cantero y estoy ya aquí con Ana a punto de comenzar Clásicos Populares. Ana, ¿qué tal estás?
2: Hola, hola.
1: Si yo te digo serenata, ¿qué es lo primero que se te viene a la cabeza?
2: Pues lo primero es una persona debajo de un balcón, ¿no? Cantándole canciones de amor a otra que está asomada.
1: Lo que antes se llamaba una rondalla. Bueno, pero si te digo serenata para cuerdas...
2: Pues entonces me imagino un contrabajo a un chelo en un balcón mientras alguien le canta una canción de amor, por ejemplo.
1: Eso ha sido un intento de chiste.
2: Ha sido
1: musical,
2: un intento, sí, pero lo podemos dejar pasar si quieres. Porque bueno, las serenatas es verdad que no siempre tenían que ser románticas. De hecho, durante siglos eran músicas que se componían para fiestas, celebraciones, reuniones sociales, en
1: claro,
2: fin.
1: Claro, claro, claro. Música disfrutona sin necesidad de que haya... romanticismo ni sentimientos amorosos de por medio.
2: Justo, es verdad, sin dramas amorosos, eso es justo. Y algunos compositores, de hecho, escribieron piezas muy bonitas.
1: Pues lo vamos a comprobar. Hoy se empieza con una serenata. Os dejo ya con Clásicos Populares, con Ana a los mandos. Nos escuchamos en una hora en las tardes.
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2: ¿Qué tal? Bienvenidas, bienvenidos a Clásicos Populares. Vamos a empezar con la serenata para cuerdas de Antonín Dvořák, una de las obras más populares del compositor checo. La escribió en 1875, un año, podremos decir, feliz para Dvořák, porque bueno, acababa de conseguir una beca estatal en Viena y eso pues le permitió dedicarse a la música de una forma mucho más tranquila, económicamente más cómoda. Y eso pues oye, pues le permitió también pasar por una buena racha dentro de esa comodidad donde se notó en su trabajo. ¿Por qué? Bueno, pues porque completó, por ejemplo, esta serenata en apenas 2 semanas. Y aunque su segundo movimiento, el vals, es el más famoso, hoy me vas a permitir que nos quedemos con el moderato, con el primer movimiento, que tampoco está nada mal, oye, y también pues se merece su momento aquí en Clásicos Populares.

0: Pues teníamos ahí a Richard Haydn al frente de la Filarmónica de la ciudad de Praga interpretando este primer movimiento, este moderato de la serenata para cuerdas de Antonín Dvořák. Y antes de irnos a la playlist, Darío Meta, buenas tardes.
1: Hola Ana, ¿qué tal?
0: Bueno, Darío está aquí un día más dispuesto a recibir ya las propuestas de los oyentes, ¿no? Que te
1: Eso
0: hagan
1: es.
0: para improvisar hoy.
1: Muy contento de estar aquí otra vez y lo de siempre, si alguien tiene en mente dos músicas muy distintas, una clásica y otra moderna, de pop, rock o lo que sea, pues que nos llame ya mismo al 900-137-137.
0: Es importante, ¿no?, que sean dos músicas contrastantes y también muy conocidas para todos.
1: Eso es, para que las podamos reconocer ahí en la impro, que
0: venga,
1: se me va a ocurrir a mí.
0: 900-137-137.
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0: Suele pasar en un momento muy concreto de la música, no es ni al principio ni al final, es en un momento que encima ya sabes que va a llegar porque conoces la obra, ¿no? Y aún así te pilla, porque bueno, eso también es curioso, que sepas exactamente el compás exacto en el que se te van a poner los pelos de punta, vamos, y aún así se te pongan igual. Pues eso es lo que estamos haciendo esta semana en la playlist de esta semana, que bueno, seguimos añadiendo propuestas, aportaciones, por ejemplo, de Blanca, de José de Palma de Mallorca, de Xandre de Ourense, Pedro de Salamanca, María de Galicia, Juanjo de Segovia y Pepe de Mallorca.
3: Para la lista de esta semana, Amanecer, de Así Habló Zaratustra, de Richard Strauss. Es escucharlo y ponerse los pelillos como escarpiados. Un saludo, soy Blanca de Abadell.

Soy José Palma Mallorca. Lo que me pone la gallina de piel es el A Piece of Sky, la última canción de la banda sonora de Gentle, compuesta por Michel Legrand.

soy Sandre, desde Ourense. Una música que a mí me pone los pelos de punta, pero en el sentido terrorífico, que es de la cantata Fausto de Alfred Schnittke, un número que se llama Es Gesagt.

Hola, me llamo Pedro y os llamo desde Salamanca. Dos de las músicas que más me gustan son el heavy y la música clásica. Y estas dos músicas se tocan en un disco maravilloso de Metallica y la Orquesta Filarmónica de San Francisco.

Una música que me emociona y me pone la piel de gallina es Chove en Santiago, Llueve en Santiago, por Luarna Lubre con Rosa Cedrón. Es la adaptación de un poema de la obra Seis poemas galegos que Federico García Lorca dedicó a Galicia, publicada esta obra en 1935. Soy María desde Galicia.

Soy Juanjo de Segovia y la obra que me pone los pelos de punta, nostálgico, triste y de todos los sentimientos es el segundo movimiento adagio del concierto de Aranjuez de Joaquín Rodrigo.

soy Pepe de Palma de Mallorca. Una pieza de música que me pone los pelos de punta es el Lacrimosa del Requiem de Mozart.

0: Pues era la lacrimosa del Requiem de Mozart. La última propuesta que hemos añadido hoy a nuestra playlist de esta semana era una propuesta de Pepe, que decía que a él siempre, bueno, pues le pone los pelos de punta. Yo creo que Pepe no es el único, habrá más oyentes por ahí. Lo escuchábamos con Frat Welser Most al frente del coro y de la Orquesta Filarmónica de Londres.
1: 1, 2, 3. ¿Esto qué es?
0: Y no es lo mismo acelga, ¿no?, la verdura, que gacela, el animal. No es lo mismo, es distinto. El orden de las letras importa y sobre todo en nuestro puzzle musical de hoy, ¿vale? Esos tres fragmentos que hay que ordenar para que la melodía tenga sentido. Hay que averiguar también la obra y el autor, que esto a veces se nos olvida. Entonces, obra, autor y orden correcto de los fragmentos, ¿vale? Este sería el número A. Este sería el B. Y es el C. ...900, 137, 137. Venga, vamos a volver a repasarlos. Este sería el fragmento A. Este sería el B. Y este el C. ...900, 137, 137. Buscamos obra, autor y el orden correcto de los fragmentos. Y para quienes entren en directo y acierten, pues hoy sorteamos una tote bag, una bolsa de tela de clásicos populares.
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2: Hola, soy Blanca de Abades. Aquí, el 4 de junio de 1878, el sol se apagó media tarde y el granizo se llevó el pan, dejando solo un voto de silencio y de fe. Pido para el 4 de junio el intermezzo de Goyescas de Granados, porque suena esa madera noble de nuestra memoria. Aquella tarde de oscuridad nació en mi pueblo el compromiso de no olvidar nunca que somos pequeños ante el cielo y que si hoy seguimos caminando por estas calles es porque aquel 4 de junio, entre el llanto por el trigo perdido, Abades aprendió a rezar con una sola voz y encontró consuelo en la Virgen de los Remedios. Ese día el miedo se convirtió en fe y esperanza. Un saludo.

0: Pues era el intermezzo de las Goyescas de Enrique Granados, interpretada por Josep Pons al frente de la Sinfónica de la BBC. Una obra que nació principalmente como una suite para piano, que era el instrumento que dominaba el compositor, inspirada en esos majos y en esas majas de los cuadros de Goya, y que más tarde, en 1915, pues Granados la convirtió en una ópera. ¿Qué pasó? Que debido pues a la Primera Guerra Mundial, esta obra no se pudo estrenar en París, tal y como estaba previsto, y acabó debutando en el Metropolitan de Nueva York, en 1916, haciendo historia. ¿Por qué? Porque, bueno, se convirtió en la primera ópera en español que se representaba en ese escenario.
1: ¿Sabías que...?
0: ¿Sabías que Jan Sibelius destruyó una sinfonía completa cuando ya era uno de los compositores más famosos de Europa? Pues sí, eso fue real. Después de componer 7 sinfonías, todo el mundo estaba esperando con impaciencia la octava, ¿no? De hecho, Sibelius estuvo trabajando en ella duramente, durante años, y bueno, creó expectativas y todo, pero ¿qué pasó? Pues que era tan perfeccionista que nunca estaba del todo contento con el resultado, así que un día malo, seguramente, decidió acabar con todo y echar la partitura a la chimenea encendida, vamos, con sus llamas, su fuego, con su todo. Y así fue como la octava sinfonía de Sibelius se convirtió en una de las obras más famosas de la música, precisamente porque nadie ha podido escucharla. Así que hoy nos vamos a quedar con una obra del compositor finlandés, que sí que vamos a poder escuchar, que es ese A la marcha de su suite Corelia.

0: A la marcha, el tercer movimiento de la suite Karelia de Jan Sibelius, que nos interpretaba Neve Jervy, y la Orquesta Sinfónica de Gotemburgo.
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0: 900, 137, 137. Venga, vamos a ordenar los fragmentos de hoy, a ver si hay suerte y a ver quién se lleva hoy la bolsa de tela del programa. Este sería el fragmento A. ¿El B? ¿Y el C? ...900, 137, 137. A ver qué tal nos ordena Conchi. Buenas tardes.
2: Buenas tardes.
0: ¿Cómo crees que es el orden, Conchi?
2: C, A, B.
0: C, A, B. Vale, ¿y obra y autor?
2: Yo creo que es El lago de los cisnes de Tchaikovsky. Pero ya tengo la duda.
0: Lago de los cisnes. Vale, perfecto. Pues para ti, Conchi, el número uno, ¿vale?
2: Vale, gracias.
0: Suerte. Vamos a ver qué nos dice Marina desde Villalbilla. Hola, Marina. Bueno, si no. Marina, tenemos a Marina a la una, a las dos, a las tres. Pues seguimos con Isabel de Palma de Mallorca. Buenas tardes. Hola, Isabel.
3: Hola, más bien. Qué alegría hablar con vosotros.
0: Hola, ¿eres Isabel o Marina?
3: Hola, soy Isabel de Palma de Mallorca.
0: Vale, vamos contigo, Isabel de Palma de Mallorca. ¿Cuál crees que es el orden hoy?
3: Bueno, ahora.
0: ¿Isabel? Isabel se nos ha ido. Y Marina tampoco la tenemos.
4: Hola.
0: Mira, Marina, ¿eres tú?
4: Sí, sí, Marina. ¡Ay, qué lío!
0: Venga, venga, Marina, ¿cuál es el orden?
4: Vale, yo creo que es C, A, B.
0: C, A, B, vale, como Conchi. ¿Y la obra? ¿Obra y autor?
4: Pues yo pienso que es El vals de las flores de el Cascanueces de Tchaikovsky.
0: Vale. Pues para ti, el número dos, Marina.
3: Y para mí no me atiende.
0: Venga, y seguimos con Alfonso de Córdoba. Buenas tardes.
5: Me atiende, estoy en llamada. Soy Isabel.
0: Ah, mira, que nos ha vuelto Isabel. Hola, Isabel, es que te habías ido y te echábamos de menos.
5: Yo también.
0: A ver, Isabel, venga, ¿cuál es el orden, Isabel?
5: Bueno, pues creo que me he equivocado conforme he oído a los oyentes, pero yo voy a mantenerme a ver si tuviera suerte.
0: Venga, muy bien, claro que sí. Hay que ser fiel a uno mismo. ¿Cuál es el orden para ti, entonces?
5: Pues B, dudaba ahora si sería A, pero es B, C, A, lo que yo había apuntado. Y la obra creo que la he aceptado. Es El vals de las flores de Pietro Tchaikovsky.
0: Vale, Isabel, y pues...
5: No sé si es del Cascanueces ahora. Creo que sí, del Cascanueces.
0: Vale, te lo apuntamos del Cascanueces y te damos el número 3, ¿vale, Isabel?
5: Pues muchas gracias, por haberme atendido.
0: Nada, a ti, por seguir ahí. Y vamos ya por último con Alfonso de Córdoba. Buenas tardes. Aunque a lo mejor Alfonso tampoco está. Bueno, pues nada, pues seguimos. 900-137-137. Seguimos ordenando en un ratito.
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0: La viola d'amore es un instrumento barroco que está entre la viola y el violín, podríamos decir, ¿no? Y que la mayoría de los compositores de la época pues no escribieron mucho material para ella. Pero Vivaldi, por ejemplo, compuso al menos 6 conciertos para viola d'amore en solitario y otro más junto a laúd. Hoy hemos escuchado el concierto en la menor para viola d'amore, Rion 397 de Vivaldi, con Rachel Barton Pine y el conjunto de instrumentos de época Ars Antigua.
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0: A ver, teníamos dos tarareos esta semana, uno de Fermín y otro de José Luis. Vamos a ver qué soluciones nos han propuesto los oyentes. Vamos primero recordando el de Fermín.
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0: Vale, vamos a ver qué nos dice Alejandro, que puede ser, pero ya os avisamos de que, bueno, es imposible cuadrar el tarareo con la pieza, porque el tarareo es mucho más lento que la pieza en sí, porque es bastante rápida. Así que vamos a poner primero uno y luego la otra a continuación.
3: Soy Alejandro de Bigastro, aunque os llamo siempre de Palma de Mallorca. El primer tarareo de esta semana creo que es el solfeggio en do menor de Carl Philipp Emanuel Bach.
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Pues efectivamente es el solfeo número uno en do menor de Carl Philipp Emanuel Bach y también conocido como solfeyeto, como nos decía nuestro oyente. Y teníamos también este otro de José Luis.

0: ahora.
1: Al que también nos ha respondido Alejandro y además Miguel Ángel de Castellón. A ver qué nos dicen.
2: El segundo tarareo de esta semana creo que es un fragmento de la lectura Los Esclavos Felices de Juan Crisóstomo de Arriaga.
3: Soy Miguel Ángel desde Castellón. Respecto a la melodía que ha tarareado José Luis, del compositor enterrado en una fosa común y que no nació en Salzburgo, creo que es el cuarto tema de la obertura Los Esclavos Felices de Juan Crisóstomo de Arriaga, compositor español nacido en Bilbao y murió a los 20 años. Y parece que por problemas económicos su cuerpo fue a parar a una fosa común.
2: Que según mi primer maestro de música era conocido como el Mozart español.

0: Pues efectivamente, era el cuarto tema de la obertura de Los esclavos felices de Juan Crisóstomo de Arriaga. Y una vez más, pues otro caso cerrado también, mira tú qué bien. Hemos cerrado dos y se abren nuevos tarareos. ¿Dónde nos los podéis mandar? Pues 689-869-347, ahí, mensajes en WhatsApp, mensajes de voz, y el 913-46-1025, que son las vías de contacto, pues para que nos enviéis vuestros nuevos tarareos.
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0: Leo Delib es el protagonista de nuestra batalla de versiones esta semana, con el pizzicato del ballet Silvia, un ballet que supuso toda una revolución en su época por su innovadora coreografía y su escenografía también. De hecho, hay una anécdota que dice que Tchaikovsky le encantó tanto esta obra que dijo que si la hubiera visto antes no hubiera escrito El lago de los cisnes, porque claro, en comparación le parecía poco cosa. ¿Algo exagerado? No, pues puede ser, pero bueno, ya conocíamos un poquito a Tchaike, que era así intenso por naturaleza. Bueno, venga, vamos con la última versión de esta batalla de versiones que nos toca hoy, para que ya podáis decidir cuál es vuestra favorita y podáis votar. Venga, en esta última versión le toca a la mandolina y el piano.

Pues era la variación de este pizzicato del ballet Silvia de Leo de Lied, que hemos escuchado una versión interpretada por Rafael Larraione en la mandolina y François Dumont al piano. Era la última candidata que añadimos esta semana a nuestra batalla de versiones, pero antes de elegir tu favorita, vamos a revisarlas todas, ¿vale? Esta sería la del lunes, que fue cuando escuchamos la versión para orquesta.

0: Y hoy nos hemos quedado con esta de mandolina y piano. Notas de voz al 689-869-347 en WhatsApp y el 91-346-1025 para mensajes en el contestador. También clásicospopulares@rtv.es y para votar luego pondremos una encuesta en el Instagram de Radio Clásica. ¿Cuál es tu favorita?
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0: Bueno, pues vamos a ver quién se lleva hoy esa tote bag, esa talega de clásicos populares. Los fragmentos serán estos, el A... ¿El B? ¿Y el C? Vamos con Dolores desde Gijón. Buenas tardes.
2: Hola, buenas tardes.
0: ¿Lo tienes claro, Dolores?
2: Sí, yo creo que es C, A, D. Y es la danza de las flores del Cascanueces de Tchaikovsky.
0: Vale. Pues para ti el número 4, ¿vale, Dolores?
2: Muchas gracias.
0: Suerte. Venga, seguimos con Lola de Madrid. Buenas tardes.
3: Hola, buenas tardes.
0: ¿Qué es para ti?
3: Pues lo mismo del anterior. C a B, el vaso de las flores del Cascanueces de Tchaikovsky.
0: Vale, no hay duda, ¿no, Lola?
3: No, creo que no.
0: Vale, pues para ti el número 5.
3: Gracias.
0: Y seguimos con Isabel de Salamanca. Buenas tardes.
4: Hola, buenas tardes. ¿Qué tal? Bueno, llamo en representación de los Mateos Harring, que aquí os escuchamos en familia.
0: Perfecto. Pues vamos a ver, ¿qué orden dice la familia que es?
4: El C a B.
0: C.A.B., perfecto. ¿Y obra y autor?
4: El Vals de las Flores de Cascanueces de Tchaikovsky.
0: Vale. Pues para vosotros el número 6.
4: Vale, gracias.
0: Y venga, terminamos con Javier de Santander. Buenas tardes.
5: Buenas tardes.
0: ¿Qué es para ti? A ver, cuéntame.
5: Pues de la película Walt Disney. Porque...

0: B, y era el vals de las flores del cascanueces de Tchaikovsky. Así que vamos a ver entre los acertantes el número 2, el 4, el 5, el 6 y el 7, a ver quién se lo lleva. Pues el número 6 va para Isabel y para su familia, pues se tendrán que turnar la tote bag de clásicos populares para que la puedan lucir todos. La semana que viene seguimos con más concursos del 1, 2, 3, ¿esto qué es?
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0: Darío Meta, buenas tardes otra vez.
2: Hola Ana, ¿cómo estás?
0: Bueno, como ya sabéis, Darío cada dos jueves viene aquí a Clásicos Populares a recibir vuestras propuestas de improvisación y con esas dos propuestas, una moderna y otra clásica, conocidas ambas, pues se saca aquí un temita improvisado totalmente. ¿Estás preparado?
2: Venga, sí, preparado.
0: Venga, pues vamos a ver quién tenemos al otro lado. Hola, buenas tardes. Creo que es Betania desde Madrid.
3: Hola, ¿qué tal?
0: ¿Qué
3: Hola,
0: tal? Ana. ¿Cómo estás? ¿Qué propuestas tienes para que Darío improvise hoy?
3: Bueno, pues yo le voy a proponer a Darío dos de mis canciones que me llevan rodeando la cabeza varias semanas.
0: Vale.
3: Una es O Fortuna, de Carmina Burana, que además hace poco fui al auditorio, les vi y aún sigo con los pelos de punta.
0: Ay, mira, como nuestra playlist de esta semana.
3: Exacto. Y esta semana, ¿quién está en Madrid? Además del Papa, Bad Bunny. Y he dicho, pues qué mejor que mezclar Carmina Burana con Bad Bunny. Y le quiero proponer O Fortuna.
0: ¿Sí?
3: Y el baile inolvidable de Bad Bunny.
0: Vale, dos buenas propuestas, contrastantes, como no, claro que sí. Pues si te parece, Darío, vamos a escucharlas un poquito antes, ¿no? Para que tú, todo el mundo se quede un poco con la melodía y que tú también puedas darle ahí una vuelta, ¿vale?
2: Eso es.
0: Vamos a empezar con la clásica.
3: Le mando un saludo fuerte a Darío, que me encanta.
0: Venga, pues ahí queda. Y vamos a escuchar esa Carmina Burana de Carl Orff.

0: ¿Qué, Darío, las tienes?
1: No, no, no tengo nada. Como siempre, no tengo nada.
0: Bueno, más o menos ahí retenidas un poquito, ¿no?
1: Sí. Vamos a ver qué pasa con estas dos músicas pues, muy conocidas y muy contrastadas.
0: Pues venga, mucho ánimo y adelante.
1: Gracias.

0: Muy bien, Darío. Oye, puede ser, ¿por quién te has tirado más esta vez? ¿Por la clásica, la moderna, Bad Bunny o Karl Orff?
1: ¿Qué me has dicho, perdona?
0: Perdona, ¿que por cuál te has tirado más esta vez, Bad Bunny o Karl
1: Claro,
0: Orff?
1: las dos a la vez, las dos a la vez.
0: Las
1: Y
0: dos a
1: con
0: la
1: esa.
0: vez, pero siempre hay una que tira un poquito más, ¿no?
1: Bueno, hombre, porque aquí había este era un baile inolvidable y un ritmo insoportable. O
0: Insoportable.
1: sea, tenías que ir por ahí.
0: Betania, ¿sigues por ahí?
2: Sí, digo por aquí.
0: Mira, antes decías que tenías ahí
2: Encantado, ¿eh?
0: el gusanillo musical estas semanas de ambas
2: Sí.
0: músicas, pues ahora lo tienes en una, te lo puedes poner y ya solo el gusanillo de esta mezcla. ¿Qué te ha
2: Y
0: parecido?
2: además, qué buena transición. Mira, a mí me costaba en mi cabeza hacer la transición entre Fortuna y Baile Inolvidable y con qué maestría lo hace Darío. Ahora ya, pues mezcla muy bien en mi cabeza.
0: Ya sabes que Darío es el mejor y siempre le salen unas mezclas y unas improvisaciones maravillosas. Mil gracias, Darío. Hasta dentro de 2 semanas.
1: Gracias, chicos.
0: Y gracias también a ti, Betania. Hasta luego, buen
2: Gracias,
0: día.
2: Luciano.
0: Venga, hoy
2: Adiós.
0: nos vamos con esta petición de Manel.
3: Me llamo Manel, soy de Montgat, aquí en Barcelona, y me gustaría pediros la banda sonora de El cielo protector, compuesta por Ryuichi Sakamoto. Muchas gracias.

Mira, que tenemos muchas cosas que hacer, ¿eh? Tenemos que votar para la batalla de versiones de mañana. Podéis mandar también la banda sonora de vuestras vidas, la playlist, peticiones, dedicatorias, tarareos, todo eso en el 689-869-347, notas de voz en WhatsApp y el 91-346-1025, mensajes en el contestador. Nosotros nos vamos ya. Un saludo de Paloma Arranz, también de Mario Galán, que ha estado en el control de sonido, y José Luis Beltrán en la realización. Hasta mañana.

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Hola a todos y bienvenidos a una nueva entrega de nuestro recorrido por la música del siglo XIX. Hoy os acompañamos Mercedes García, que está al frente de los mandos técnicos, y desde el micrófono, al frente del guión y presentación de este espacio, Irene de Juan. La semana pasada tratamos la ópera desde el ángulo de la revolución que generó Richard Wagner principalmente, y hoy vamos a tirar un poco más de ese hilo para acercarnos a una ópera en concreto, una ópera que tuvo un impacto sin igual, no ya sobre el género operístico de la época, sino sobre la estética y sobre la concepción misma de la música. Hablamos de Tristán e Isolda. Sí, ya sé que algo comentamos de ella el otro día, pero hoy la rescatamos no tanto como ópera, como música. O sea, por los nuevos caminos que abre esta ópera gracias a ese concepto que ya mencionábamos en el programa anterior de la emancipación de la disonancia. Ese concepto que venía a reflejar la manera en la que, a partir de Wagner, comienza la tendencia a dejar que las notas que aparecen en la música y que no pertenecen a la escala o a la tonalidad en la que estamos, se queden por ahí, flotando, sin necesidad de resolver, como si lo habían hecho desde siempre. Y ese concepto se ilustra a la perfección al inicio de la ópera, en el preludio. Solo hace falta escuchar los cuatro primeros compases para entenderlo.

Cuatro compases paradigmáticos, ¿verdad? Cuatro compases que marcaron una época. Vamos a analizar de qué están hechos. Tenemos al inicio a los violonchelos cantando con un gesto ascendente, anhelante, que se frustra, que desciende en tres sonidos que caen cromáticamente. Ese es el leitmotiv de la angustia de Tristán. Y vamos a tener a los oboes que recogen ese gesto y que lo continúan en un ascenso también cromático, en este caso de cuatro notas. Recordamos que cromático quiere decir que asciende por semitonos, saltándose la lógica de la escala en la que está compuesto el fragmento. En el piano se ve muy fácil lo que es cromático cuando se toca una escala pasando por todas las teclas, por las blancas y las negras. Bueno, pues vamos a escuchar a esos oboes que continúan la línea melódica que han iniciado los violonchelos, a esos oboes que están simbolizando el deseo.

Ahí los tenemos. Y lo que sucede en el encuentro entre los violonchelos y los oboes es un acorde. Bueno, más que un acorde, es un símbolo de una época. Es el denominado como acorde de Tristán. Un encuentro de cuatro notas las van a enunciar no solamente oboes y violonchelos, sino también se van a unir los clarinetes, el corno inglés y el fagot, rellenando de sonidos la distancia que media entre el fin de la melodía de los chelos y el inicio de la de los oboes. Lo que va a sonar es esto. Un acorde claramente disonante, con la peculiaridad de que no está construido por terceras como solían construirse los acordes la, do, mi, mi, sol, si o sus inversiones, sino por cuartas: fa, si, re sostenido, sol sostenido. Queda abajo un intervalo de cuarta aumentada muy disonante y marcado simbólicamente por ese sobrenombre de cuarta del diablo ya desde la época medieval, y por encima una cuarta justa. No os quedéis con nombres quienes no manejéis la teoría musical y simplemente escuchad esa sonoridad disonante, dura. No era el primero Wagner en hacer algo así, pero la cuestión es que ese acorde no va a resolver. Esa dureza, esa indeterminación no resuelve en un acorde consonante, sino que se queda en el aire, en el silencio. Y volverá, después del silencio, de nuevo ese acorde, de nuevo ese fragmento musical, transformado todo un tono más agudo. Y la respuesta al motivo anhelante del violonchelo no la harán los oboes, sino los clarinetes. Y habrá otro silencio. Y después volverá por tercera vez ese mismo fragmento, un tono más alto. Y en ese momento ya el motivo cromático ascendente que primero hacían los oboes, que después hacen los clarinetes, se va a hacer dominante, se va a reiterar más veces ese leitmotiv del deseo que parece acabar dominando el discurso. Y se va a expandir hacia el agudo hasta llegar a las flautas. Vamos a escucharlo.

Así que hemos visto esa expresividad tan poderosa de los leitmotiv, del acorde de Tristán sin resolución posible, de los silencios, de los instrumentos que elige para tocar cada una de las enunciaciones de ese pasaje que simboliza la encrucijada en la que Tristán se encontrará a lo largo de la obra. «Nadie nunca llegó tan lejos», dijo Richard Strauss ya al final de su vida ante la partitura de este preludio. Y hablamos de un compositor que no se quedó precisamente cerca, ¿verdad? Que innovó y mucho con Salomé, como veremos dentro de unos minutos en el programa, y con otras óperas en esa primera década del siglo XX. Bueno, ¿y cómo va a proseguir ese preludio de Tristán e Isolda? Pues rompiendo constantemente la expectativa del oyente a nivel armónico, pero ya con una sonoridad más consonante en general. Justo después de este inicio llegará el tema de la mirada, que a nivel temático es el gran tema del preludio, es el más largo, el más lírico, el más melódico. Pero, aunque es más consonante y más direccional este tema de la mirada, le va a pasar como a los demás temas del preludio. Las resoluciones de sus acordes siempre van a evitar lo que el oído espera, siempre van a ir más allá, evitando una resolución conclusiva. En esto se fundamenta el concepto de melodía infinita de Wagner, que es uno de los grandes conceptos de la música de Wagner y en general de la música de la segunda mitad del siglo XX, que es la que estamos tratando en este tercer trimestre del programa. Ese concepto de melodía infinita pone al oyente en contacto pues, con el anhelo de los amantes en esta ópera, con su deseo, con el infinito al que van a lanzarse esos dos protagonistas de la obra. Vamos a escuchar a continuación el preludio completo, dividiéndolo en tres grandes secciones. La primera, lo que podemos denominar como exposición, con esa presentación de esa secuencia armónica inicial que acabamos de comentar, y los temas principales, el tema de la mirada, el tema del amor. Después va a llegar una sección central en la que vamos a reconocer un motivo de escalas ascendentes que parece sugerir un oleaje, un movimiento quizás del barco, y es un momento de clara intensificación rítmica que va a conducir al clímax de la obra y por último una recapitulación con la secuencia de acordes con la que comenzaba la obra y que conducirá al final de la misma. Pues ya sin mis comentarios vamos a conectar con esta apertura de la música a lo infinito, a lo inesperado. Vamos con el preludio de Tristán e Isolda.

Concluye así el preludio de Tristán e Isolda que hemos escuchado por la Orquesta Sinfónica de la Radio de Baviera, dirigida por Leonard Bernstein. Nunca jamás nadie llegó tan lejos, recordamos esa frase de Strauss. Pues bien, como decía al inicio del programa, esta obra, este acorde, esta dramaturgia de la armonía, del silencio, todo ello va a impactar enormemente en los compositores de su tiempo y del tiempo inmediatamente posterior, generando obras en las que la huella de Tristán puede rastrearse. Y en esta segunda parte del programa es a lo que nos vamos a dedicar, a ir navegando por algunas de ellas.

Y siguiendo la estela de la ópera llegamos a Salomé de Richard Strauss, una ópera con un pie puesto en el postromanticismo y otro ya casi en el expresionismo, según de qué lado se muestre la protagonista, Salomé. Si se muestra como una joven deliciosa, sugerente, encaprichada de este carismático Yohanan al que está cantando ahora mismo, o como una loca obsesionada por él. Aquí, bajo mi voz, la estamos escuchando seducirle, diciendo lo hermosa que es su cabellera, lenguaje posromántico, ritmo de vals y el leitmotiv del deseo de Salomé, ese mordente que escuchamos recurrentemente, ahora en modo mayor, de manera amable. Aquí lo tenemos.

Y aquí la vemos disonante con ese leitmotiv de Salomé, ahora en modo menor, mucho más retorcido, con un lenguaje que está rozando el expresionismo, como decíamos.

Pero la joven vuelve a intentarlo. Antes alababa su cuerpo y ahora a continuación está alabando sus cabellos. Le dice lo bellos que son sus cabellos y ahí vuelve otra vez a su lenguaje posromántico, mucho más consonante.

Y se vuelve a cromatizar poco a poco su discurso y enseguida Johanna le volverá a decir que no está interesado. Atrás, hija de Babilonia, atrás, hija de Sodoma, le dirá. Y Johanna, si os habéis fijado, canta con un lenguaje muchísimo más diatónico. En Johanna está la verdad, están las bases de la moral y por eso Strauss le da ese lenguaje mucho más asentado a la norma, a la tonalidad.

0: Así que en ese tratamiento de la armonía podemos vincular pues lo que crea Strauss con ese referente de Tristán y Isolda. De hecho, hay un acorde dentro de la obra que suele denominarse el acorde de Salomé y que está, pues es un poliacorde, es la superposición de dos acordes, está pues vinculado también a ese tratamiento de acordes simbólicos dentro de las óperas. Es el acorde con el que comenzará la danza de los siete velos y con el que Salomé finalmente llegará a su objetivo de besar la cabeza de Johanan una vez que lo hayan decapitado. En fin, nos vamos alejando de este fragmento con el que se va cerrando la tercera escena de Salomé de Richard Strauss, que hemos escuchado a Cheryl Studer, a Bryn Terfel y todos ellos junto a Giuseppe Sinopoli y la Orquesta de la Ópera de Berlín.
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Y continuamos en Romanticismo, ahondando hoy en las huellas del acorde de Tristán y de la ópera en sí, de Tristán e Isolda. Dejamos atrás la ópera y vamos a continuar en clave sinfónica en esta segunda parte del programa, con tres obras que podemos emparentar con el universo tristanesco. Nos vamos de Múnich, donde Strauss estrenó Salomé en 1905, a San Petersburgo, donde Tchaikovsky estrena en 1893 su sexta sinfonía, una obra muy simbólica en su catálogo, con la que, consciente o inconscientemente, se estaba despidiendo de la vida. Tchaikovsky habló de ella en una carta, hablando de que tenía un argumento, cito sus palabras, era un argumento subjetivo, secreto y autobiográfico. Y efectivamente la obra está formada por cuatro movimientos que rompen con la expectativa de lo que uno puede esperar en una sinfonía. ¿Por qué? Pues porque tras un primer movimiento alegro, aunque muy trágico y combativo, un segundo movimiento alegro con gracia a ritmo de vals, un tercer movimiento que es una marcha triunfal y luminosa, pues va a llegar el cuarto movimiento, finale, y no es un alegro brillante como esperaríamos encontrar, sino un adagio lamentoso, un adagio que comienza de esta manera.

Vemos un inicio con un acorde inicial disonante, roto, un acorde que cae como un cuchillo después de la alegría y la luz de la marcha precedente. Si leemos las notas de ese acorde encontraremos sol sostenido, re, fa sostenido, si. De nuevo un manejo de acorde por cuartas, una sonoridad tristanesca que va a evolucionar en la obra en una caída con gran profusión de cromatismos. Aquí la tenemos de nuevo. El color cromático aquí combinado con los descensos y con las notas unidas de dos en dos, como ese recurso barroco del pianto o suspiratio, acerca a este fragmento inicial del cuarto movimiento de la sexta de Tchaikovsky al sufrimiento, a la alta tragedia, y se reitera esa secuencia de ese acorde disonante con esa característica caída varias veces en la primera sección del cuarto movimiento, dando lugar pues a ese mundo elegíaco, disonante, profundamente oscuro, hasta que van a hacer una nueva sección que va a hacer llegar a la obra el polo contrario. Un tema de cuatro notas descendentes va a convertirse en el pasaporte hacia el cielo. Es un tema hermano, podríamos decir, de esa caída de cinco notas inicial que acabamos de escuchar, pero es su sombra, es el lado positivo o bueno de ese tema con el que se inicia el cuarto movimiento. Y es hermano también de la culminación del tema del amor en el primer movimiento. Me explico, no hemos escuchado el primer movimiento, pero si lo hubiéramos hecho, sabríamos que su tema B suena de esta manera.

atención al motivo que se presenta aquí. Ahí tenemos ese motivo de cuatro notas descendentes. Pues bien, el tema B del movimiento cuarto que estamos analizando en este programa suena de esta manera.

Se escucha la asociación, ¿verdad?, entre ese tema del primer movimiento y este tema del cuarto. Pues bien, vamos a escuchar la exposición de estos dos grandes temas del cuarto movimiento de la Sexta de Tchaikovsky, percibiendo su conexión con Tristán, con el universo tristanesco, por ese acorde disonante inicial, ese color cromático asociado en este caso al sufrimiento, y tras él, pues una segunda sección que es un ascenso al cielo, con el recuerdo del tema B del primer movimiento, ese tema habitualmente denominado como tema del amor, y una estructura que va a ser como una espiral ascendente, algo que también encontramos en Tristán e Isolda, por ejemplo, en la célebre Muerte de amor de Isolda al final de la ópera. Escuchamos esta primera parte del cuarto movimiento de la Sexta Sinfonía de Tchaikovsky.

Pues es Daniel Barenboim dirigiendo a la West Eastern Divan en esta sexta sinfonía de Tchaikovsky, de la que estamos escuchando un fragmento del cuarto movimiento. Me disculpo por ello, lo bueno siempre es escuchar los movimientos completos, ¿verdad? Pero hoy, por motivos pedagógicos, estamos haciendo una excepción para poder seguir captando esas huellas de Tristán en la música. Aquí vamos a continuación con uno que no es Tristán, ni siquiera es un hombre. Nos lleva al mundo mitológico del Fauno y al sopor de la tarde dentro de un poema de Stéphane Mallarmé.

Claude Debussy mantuvo toda su vida una relación amor-odio con la música de Wagner. La consideraba la perdición de la ópera romántica por su excesivo sentimentalismo, por su retórica expresiva, pero a la vez, sobre todo en sus años mozos, en la última década del siglo XIX, recurrió a sus mecanismos expresivos para crear. Estamos escuchando el célebre preludio a la siesta de un fauno de Claude Debussy, en el que también podemos rastrear las huellas del acorde de Tristán. Hemos escuchado el inicio hace un momento y a continuación va a volver a aparecer por tercera vez un solo de flauta que enuncia un arabesco, un gesto ondulado e irregular que va a caber sobre un acorde también disonante, un acorde cuyas notas son si bemol, do sostenido, mi y la bemol. Aquí lo tenemos.

Bueno, escuchando Embelesados se nos ha pasado el momento del acorde, pero seguramente la mayor parte de los oyentes saben a lo que me refiero, a ese encuentro entre el solo de la flauta travesera y la llegada de las trompas en ese inicio que se marca en varias repeticiones dentro del inicio del preludio de la siesta de un fauno. Continúa ese universo tristanesco, esa sonoridad cromática general, esa utilización de la disonancia ya no como un elemento de tensión, sino la disonancia como color dentro de este contexto expresivo del preludio a la siesta de un fauno. La ambigüedad armónica va a disolver también aquí la expectativa del oyente y también podemos encontrar conexiones con el papel que el silencio tiene en la obra como un elemento dramático. Todos son elementos que apuntan a Tristán, si bien resignificados, porque aquí en este preludio a la siesta de un fauno es el fauno que protagoniza la égloga de Mallarmé, un ser que desea desde un punto de vista sexual, ya desconectado del amor idealizado que aparecía en Tristán e Isolda, que desea a dos ninfas inalcanzables en ese sopor de la tarde de verano.

Pues envueltos en esta sección central del preludio a la siesta de un fauno, sección central cuyo tema principal es una cita del tema inicial de un nocturno de Chopin, del nocturno opus 27 número 2, quizás como evocación pues del amor idealizado, ese al que el fauno no va a recurrir. Era un fragmento del preludio a la siesta de un fauno con la Orquesta Filarmónica de Londres y Pablo Heras Casado. Un fragmento

llevar a tratar de crear con su música una suerte de objeto catártico con el que acceder a los ideales que anunciaban aquellos visionarios a los que seguía. Scriabin también desarrolló un acorde con entidad propia, con simbología, el acorde místico, lo llamaba él. Sus notas son do, fa sostenido, si bemol, mi, la y re. Tenemos de nuevo un acorde organizado por cuartas y simboliza en su obra el principio de la unidad. Y es tan unidad que acabará sustituyendo a la lógica tonal en las mismas, haciendo de la emancipación de la disonancia un camino libre para la alternativa al sistema tonal.

el espíritu, en alas de su anhelo de vida, se entusiasma en su vuelo a las alturas de la negación. Allí, entre los resplandores de su ensueño, aparece un mundo mágico de imágenes y sensaciones que maravillan.

Son los primeros versos del Poema del Éxtasis, obra sinfónica compuesta por Scriabin entre 1905 y 1908. Y leía unos versos que el propio Scriabin crea para su obra orquestal programática. Estamos escuchando bajo mi voz el inicio, envuelto en una armonía muy cromática que diluye lo melódico, lo rítmico, lo armónico en un todo impreciso e imprevisible, símbolo dentro del imaginario scriabiniano de esta época de lo femenino.

Pues vamos a quedarnos escuchando unos minutos más de esta obra de Scriabin, que nos sitúa ya en territorio de nuestro compañero Luis Antonio Muñoz y su programa sobre siglo XX.

Y es que el acorde de Tristán, entre otras cosas, se convierte en una puerta al mañana en la música. Una puerta al mañana, tal y como se lo ha denominado tantas veces, como el acorde que abre el camino a la música contemporánea. Pierre Boulez fue uno de los que lo denominó así, si no recuerdo mal.

y con el advenimiento de esa gestualidad mucho más rítmica, mucho más precisa y sonora que escuchábamos hace un momento y que está asociada al mundo de lo masculino dentro de la simbología scriabiniana, pues nos vamos a ir más.

marchando, envueltos en este mundo del poema del éxtasis, interpretado por Valery Gergiev al frente de la Orquesta Sinfónica del Teatro Mariinsky. Concluimos así este programa en el que hemos ido saltando de acorde en acorde y del universo de Tristán, simbolizando cómo se ha convertido en un puente de acceso a otras obras y a otras épocas. Ya os lo dije, fue mucho más que un acorde, fue una nueva forma de sentir, de vivir, de experimentar la disonancia hasta el dolor, hasta el éxtasis o hasta el delirio. Os hemos acompañado Puerto Martín y Mercedes García al frente de los mandos técnicos e Irene de Juan al micrófono. Volveremos a encontrarnos la próxima semana envueltos en el enigmático y atractivo fin del siglo XIX. Gracias siempre por vuestra escucha y vuestra atención.

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1: 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Siciliana. Siciliana, siciliano, movimiento instrumental o vocal del barroco tardío que evoca un apacible ambiente pastoral, generalmente en un compás lento de 6x8 o 12x8 y con frases sencillas y figuras con puntillo. Händel no tituló a esta piececita siciliana en el Mesías, sino pastoral, pifa, pero tiene las características del estilo siciliano barroco, lo pastoral, de lo que ya hablamos en otro episodio, y ese compás ternario de 1, 2, 3, 1, 2, 3, tan, ta, tan, tan, ta, tan, tan. Las sicilianas o sicilianos se convirtieron en movimientos de sonata a veces muy melancólicos, como el siciliano famoso de la sonata para flauta 1031 de Bach. ¿Veis el tan, ta, tan, tan, ta, tan, tan característico?

En el romanticismo se hizo homenaje a estas sicilianas barrocas. Y en el romanticismo tardío, bueno, súper tardío, tenemos la famosa siciliana de Fauré, de Peleas y Melisenda, con el ritmo y la melancolía características.

ダンダダンダンダダンダン。Felices melancolías sicilianas, queridas y queridos, desde el diccionario musical de Radio Clásica.

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Buenas tardes, bienvenidas y bienvenidos a la transmisión de un nuevo concierto que, como os adelantábamos en la presentación, se encuadra en la edición número 74 del Festival Internacional de Música y Danza de Granada. Yo soy Juanma González y hoy os estaré transmitiendo este concierto que tuvo lugar el 12 de julio de 2025 en el Palacio Carlos V dentro de los ciclos sinfónicos con un programa muy apetecible. Música de Johannes Brahms, Alexander Kantorov como solista en el piano, la Orquesta Sinfónica SWR de Stuttgart y en la dirección Pablo Heras Casado. Vamos con el programa, en el que se presentan dos obras, ambas del mismo compositor, Johannes Brahms. El concierto para piano y orquesta número 1 en re menor, opus 15, como decíamos, con el pianista Alexander Kantorov. Y la segunda obra elegida es la sinfonía número 1 en do menor, opus 68. En su interpretación, la Orquesta Sinfónica SWR de Stuttgart y Pablo Heras Casado desde el atril de la dirección. Presentamos la primera obra, ese concierto para piano y orquesta número 1 en re menor, opus 15. Se trata de una obra excepcional, ya que es el primer concierto para piano que el compositor alemán escribe con 25 años e incluso su primera obra orquestal, ya que su primera sinfonía, la cual escucharemos después, sí que la iniciaría 3 años antes, pero no la terminaría hasta varios años después. Nos encontramos una lectura en la que el piano y la orquesta se integran a la perfección, sin notar un protagonismo excesivamente destacado del uno sobre la otra y viceversa. Una obra elegante, con la formalidad del clasicismo que tanto inspiró a Brahms, ya que es considerado como el compositor más clásico dentro del romanticismo, pero en la que no falta la expresividad y la pasión. Vamos ya con este concierto para piano y orquesta número 1 en re menor, opus 15, que escucharemos en la interpretación del pianista Alexander Kantorov junto a la Orquesta Sinfónica SWR de Stuttgart y Pablo Heras Casado en la dirección.

Escuchamos esos aplausos para el pianista Alexandre Kantorov, también para la Orquesta Sinfónica SWR de Stuttgart y para Pablo Heras Casado, tras interpretar este concierto para piano y orquesta número 1 en re menor opus 15 de Johannes Brahms, con el que abría el concierto de hoy. Vamos con la segunda obra elegida. Ya anticipamos algunas cosas sobre ella. Se trata de la Sinfonía

estilos heredados del genio de Bonn que podemos encontrar en esta sinfonía número 1 en do menor de Brahms, sinfonía a la que damos paso ya y que escucharemos en la interpretación de la Orquesta Sinfónica SWR de Stuttgart con Pablo Heras Casado desde el atril.

Acabamos de escuchar esta sinfonía número 1 en do menor, opus 68, en la interpretación de la Sinfónica SWR de Stuttgart, con Pablo Heras Casada en la dirección, que reciben los aplausos del público presente en el Palacio de Carlos V. Pues bien, antes de concluir este concierto, aún había espacio para la propina que nuestros protagonistas de hoy, en el concierto de hoy, quisieron ofrecer al público.

La propina que acabamos de escuchar es la danza número 1 en sol menor de la colección de 21 danzas húngaras para piano a cuatro manos WOO1 de Brahms, en un arreglo orquestal que interpretaba maravillosamente esta orquesta sinfónica SWR de Stuttgart, dirigida por Pablo Heras Casado, con la que concluía este concierto que os hemos transmitido del pasado 12 de julio de 2025 y que tuvo lugar en el Palacio de Carlos V dentro de los ciclos sinfónicos del Festival Internacional de Música y Danza de Granada. Nosotros nos despedimos de Granada, pero seguimos con la música. Y dado que es un programa dedicado completamente a la música de Johannes Brahms, ¿qué mejor manera que terminar con él? Pero cambiaremos de registro, dejaremos la música instrumental de lado para dar paso a la música vocal. Para ello vamos a escuchar una selección de sus 9 Liederangesang, opus 32, en la interpretación del barítono Matthias Görner, acompañado al piano por Christoph Eschenbach.

0: Escuchábamos esta selección de Nueve Lieder Angesang, opus 32 de Johannes Brahms, en la interpretación del barítono Matthias Görn, acompañado al piano por Christoph Eschenbach. Y con ella damos por concluido este programa, con la música de Johannes Brahms como protagonista, con este concierto que os hemos transmitido de la pasada edición del Festival Internacional de Música y Danza de Granada, con el pianista Alexandre Kantorov, la Orquesta Sinfónica SWR de Stuttgart y Pablo Heras Casado en la batuta. Nosotros nos despedimos ya. Que tengáis una feliz tarde. ¡Chao!
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2: 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Secuencia ascendente. Una secuencia es un pasaje musical en que se repite un fragmento cada vez a una altura diferente. Mesías de Handel, O thou that tellest good tidings to Zion. La secuencia en el barroco se llamaba gradatio o clímax. Podéis ir al episodio en que lo contamos. Y las secuencias aquí en España, en el mundo de la

enseñanza, de la academia en general, suelen llamarse progresiones. El problema con esta palabra progresión es que en inglés y en francés y en alemán, progresión es cualquier sucesión de acordes, los que sean, y no tienen que tener un orden concreto, no es esto que estamos explicando nosotros hoy. Y por esto es preferible llamar secuencia a esto de repetir una frase musical en diferentes alturas. Este es el temazo A de la sonata patética de Beethoven. Cuando se vuelve a tocar en la reexposición, Beethoven hace esto. Secuencia, primer término. Segundo término, más arriba. Tercer término, más arriba. Justo una secuencia ascendente modulante, y veis ahí la intensidad y el anhelo por llegar a un clímax. Hay secuencias por todos lados y en todos los estilos en la historia de la música. Por ejemplo, César Franck era un maestro de las secuencias por todas partes. Primer término. Segundo término, más arriba. Tercer término, más arriba. Y punto culminante. Y tenemos secuencias ultra expresivas en el Requiem de Fauré, por ejemplo aquí en el Libérame, con el coro clamando por descanso eterno.

Incluso el pop ha usado la secuencia ascendente. ¿Recordáis el concierto para violín de Tchaikovsky? Primer término, el tema. Segundo término, más arriba, casi igual. Bueno, pues Tchaikovsky no era pop, pero aquí tenemos esta misma secuencia prácticamente en el What a Feeling de la película Flashdance, de música de Moroder, y que os pongo aquí en la versión del pianista Francesco Parrino.

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0: Nos situamos ahora en Praga, entre los años 1813 y 1816. Weber, de quien recordamos aquí en grandes ciclos el bicentenario de fallecimiento, partió de Gotha el 20 de diciembre con la intención de emprender otra gira extensa que inauguró el 1 de enero de 1813 con el estreno del himno y la primera interpretación pública del nuevo concierto en la Gewandhaus de Leipzig. El 12 de enero llegó a Praga, aparentemente de camino a Viena y de allí a Italia. Julio Rojo en el control de sonido y María del Ser al micrófono, continuamos con los comentarios y apuntes de Michael Tusa para destacar igualmente aquí que la gira no continuó más allá de la capital bohemia, ya que los administradores del Teatro de los Estados le ofrecieron el puesto de director musical con la esperanza de que reviviera la ópera prácticamente moribunda. Renunciando a su sueño de Italia, en parte para poder saldar sus deudas pendientes y en parte porque disfrutaba de la oportunidad de moldear una institución según su propia visión, Weber aceptó el nombramiento por 3 años y medio con un salario anual de 2.000 florines y con provisión para beneficios anuales por desempeño y vacaciones anuales. Con la disolución de la antigua compañía en la Pascua de 1813, Weber viajó a Viena a finales de marzo para reclutar nuevos cantantes, coristas y músicos de orquesta. Allí también conoció a Berman, Meyerbeer, Vogler y Spohr y ofreció un concierto el 25 de abril en la Redutensaal. A pesar de la resistencia inicial de la orquesta a Weber y las dificultades de formar una nueva compañía, agravadas por las condiciones de la guerra que impidieron que algunos posibles miembros del reparto viajaran a Praga, la ópera pudo comenzar de nuevo el 9 de septiembre de 1813 con una representación en alemán de Fernán Cortés de Spontini, la primera de las 72 obras y aproximadamente 430 representaciones realizadas durante el mandato de Weber. Como había hecho en Breslau, Weber intentó un ambicioso repertorio de obras alemanas originales y óperas francesas e italianas traducidas. Pero por razones ajenas a su control, la compañía nunca logró plenamente los objetivos que se propuso. Aunque el teatro contaba con una excelente orquesta y una gran soprano dramática, Therese Grönborn, Weber no pudo elegir clásicos como La flauta mágica o El rapto en el serrallo, ni ninguna de las óperas de Gluck. Sin embargo, bajo el mandato de Weber, el Teatro de Praga representó obras tan difíciles como Fidelio de Beethoven, Faniska de Cherubini, Athalia de Poissel y Wir von Gatst de Meyerbeer, más tarde conocida como Alimelec, y estrenó Fausto de Sport el 1 de septiembre de 1816. Por varias razones, Weber nunca disfrutó realmente de su estancia en Praga. Su intensa carga de trabajo sin duda contribuyó a los frecuentes problemas de salud que sufrió durante esos años, enfermedades que debilitaron una constitución que ya presentaba síntomas de tuberculosis. Weber pronto se sintió aislado en Praga, a pesar de su buena amistad con el violonchelista aficionado Philipp Jung. No logró encontrar un círculo afín de artistas e intelectuales con quienes relacionarse y hacer música. En sus cartas se quejaba con frecuencia del público de Praga, al que consideraba generalmente indiferente. Una vida personal particularmente inestable también contribuyó a su desdicha. A finales de 1813, Weber se vio envuelto en una relación condenada al fracaso con una actriz casada, Therese Brunetti, de la que se desvinculó en la primavera de 1814 al iniciar un romance con la cantante Caroline Brandt, una integrante popular de su compañía. Weber finalmente se casó con Caroline en 1817, pero los primeros años del noviazgo fueron tormentosos, ya que sus celos y su temperamento irascible, su justificado orgullo por su propia carrera y la desaprobación inicial de su madre proporcionó a Weber amplias razones para la disonancia frecuente en una relación que, hay que admitirlo, dice Tusa, solo está iluminada por su diario y las numerosas cartas que sobrevivieron y que él escribió. La relación se debilitó en el verano de 1815 cuando la pareja acordó separarse antes de las vacaciones anuales de Weber, pero en junio de 1816 se reconciliaron por completo y a finales de ese mismo año se comprometieron. Para Talus, con tales distracciones, no es sorprendente que Weber le resultara difícil componer en Praga. Su fuerte deseo de escribir una nueva ópera se veía frustrado repetidamente por su incapacidad para obtener un texto adecuado, ya que la convocatoria de libretos que publicó en la Allgemeine Musikalische Zeitung en marzo de 1813 no arrojó ningún tema viable. Más fructíferas para la composición fueron las vacaciones de verano que le brindaron la oportunidad de recuperar la salud y el ánimo. En el verano de 1814, Weber fue a Bad Liebenwerda para una cura de 3 semanas antes de trasladarse a Berlín durante casi 5 semanas para disfrutar de la compañía de sus viejos amigos. Las vacaciones concluyeron con otra estancia con el duque Emil Leopold en Goethe y Schloss Grafenthal, donde con las celebraciones que rodearon el regreso victorioso del rey de Prusia a Berlín, aún frescas en su mente, Weber comenzó a componer las primeras piezas que le valieron un amplio reconocimiento. Las 6 canciones para coro masculino a capela, Lehrer und Schwert, sobre poemas patrióticos de Theodor Körner. En el verano de 1815, Weber pasó la mayor parte de su permiso en Múnich, reunido con Berman. Al principio, incapaz de concentrarse debido a su reciente ruptura con Caroline Brandt, con quien, sin embargo, continuó una dolorosa correspondencia, finalmente volvió a componer escribiendo 2 movimientos del gran dúo concertante para Berman y él mismo, y un aria de concierto para la soprano Helen Harlas. En Múnich, el fervor patriótico estimuló una vez más la creación artística de Weber. La experiencia de la celebración pública de la victoria aliada en Waterloo engendró un plan para una cantata titulada Kampf und Sieg. Después de un concierto en Múnich, el 2 de agosto, y otro en Augsburgo, el 8 de agosto, Weber permaneció en Múnich en relativo aislamiento para trabajar en la cantata, completar el quinteto para clarinete que había comenzado en 1811 y revisar el concertino para trompa para el trompista Sebastian Rauch. Pues con estos comentarios del ámbito operístico previo, vamos a aprovechar nosotros para escuchar parte de una de sus óperas. Nos referimos a Silvana, ópera en 3 actos de Carl Maria von Weber. Con libreto de Franz Karl Himmer, vamos a disfrutar del final del 2º acto. Se trata de la versión original de 1810 con diálogos añadidos de Dominik Wilgenbus. Son sus intérpretes, en orden de importancia de los personajes, la actriz Lea Marlene Wojtak como Silvana, las sopranos Michaela Kaun e Ines Kraup, el tenor Ferdinand von Wötmer, el también tenor Georg Scherner y el barítono Detlef Roth, junto a los miembros del coro de la Radio de Baviera y la orquesta de la Radio de Múnich bajo la dirección de Ulf Riemer.
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5: 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Was konnt ich dafür, dass mein Vater ihm seine geliebte Tochter rauben und ermorden ließ? 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

a modo de muestra de una de las óperas grabadas del catálogo de Carl Maria von Weber. Acabamos de escuchar el final del segundo acto de Silvana con libreto de Franz Carl Himmer. Se trataba de la versión original de 1810 con diálogos añadidos de Dominik Wingelbusch. Eran sus intérpretes, en orden de importancia de los personajes, la actriz Lea Marlene Wojtak como Silvana, las sopranos Michaela Kaun e Ines Krapp, el tenor Ferdinand von Wettmer, el también tenor Georg Scherner y el barítono Detlef Roth, junto a los miembros del coro de la radio de Baviera y la orquesta de la radio de Múnich, bajo la dirección de Ulf Schremer. Para cuando regresó a Praga el 7 de septiembre de 1815, Weber había decidido poner fin a su asociación con el Teatro de los Estados al término de su contrato en septiembre de 1816. Aunque continuó cumpliendo con sus deberes concienzudamente, sus actividades durante el último año en Praga se ampliaron de forma considerable. Regresó a la actividad literaria, escribiendo no solo críticas de conciertos para el Kakaprif, Prager Zeitung, sino también notas dramático-musicales

titula a los monarcas aliados con la esperanza de obtener una recompensa económica y un posible nombramiento. De ello surgió el permiso para interpretar la cantata en Berlín. Weber llegó allí a principios de junio de 1816 y el éxito de las representaciones del 18 y 23 de junio impulsó los esfuerzos finalmente infructuosos del intendente del Teatro Real Prusiano, el conde Karl von Wrühl, para asegurar un nombramiento judicial para Weber. De regreso a Praga, Weber pasó 4 días, del 13 al 17 de julio en Karlsbad, actualmente Karlovy Vary, donde el intendente del Teatro Real Sajón, el conde Heinrich Witthun von Eckstadt, le propuso dirigir una nueva compañía de ópera en alemán que la corte esperaba establecer en Dresde. En sus últimas semanas en Praga, Weber dirigió el estreno de Fausto de Spohr, preparó varios materiales organizativos para su sucesor y saldó su deuda con sus acreedores en Stuttgart. Para entonces podía albergar serias esperanzas de un puesto en Dresde, ya que el 19 de agosto había aceptado las condiciones de Witthun, un nombramiento como maestro de capilla con un salario de 1.500 táleros con responsabilidad principal sobre la ópera alemana, pero también con responsabilidades sobre la música en la iglesia de la corte y la ópera italiana. Ya veremos cómo termina todo ello. Mientras tanto, vamos a finalizar escuchando la marcha J13 de sus 6 piezas fáciles para piano a 4 manos. Data de 1801. Es la grabación realizada por los pianistas Lucia Marucci y Maurizio Galli.

Data esta marcha, quinta de las seis piezas fáciles para piano a cuatro manos de Carl Maria von Weber. Acabamos de escucharla en la grabación realizada por los pianistas Lucia Marrucci y Maurizio Galli. Julio Rojo en el control de sonido y María del Ser al micrófono. Nos despedimos recordando también aquí y añadiendo a lo que vamos descubriendo de Weber que su estancia en Berlín le permitió enseñar su Undine a Etta Hoffmann, quien estimuló su crítica de ópera más importante y fue testigo de dos acontecimientos que cambiarían el resto de su vida. El 19 de noviembre, víspera de la partida de Caroline de Berlín, ella y Weber se comprometieron y el 25 de diciembre, Weber finalmente recibió una carta de Bitschung confirmando el nuevo nombramiento y solicitándole que fuera a Dresde lo antes posible.

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1: Buenas tardes, estamos contigo, Óscar Sacristán, al control de sonido, y como ha dicho la locución, quien te saluda, Ernesto Monsalve en la dirección y al micrófono. Y después de más de 30 guiones, de 30 programas, de 30 horas de historia de la música en Radio Clásica, ha llegado el momento de hacernos la gran pregunta: ¿cómo consiguió la música convertirse en la banda sonora de la vida de millones de personas? Es difícil condensarlo en una hora, pero lo vamos a intentar. No te voy a decir aún cómo ni con qué. Ahora, escucha, simplemente escucha este medley. Quizás reconozcas alguna de sus partes. Muchas te evocarán sentimientos y sensaciones. Pueden ser dos, quizás 10, quizás todas. Pero tenlo claro, ninguna de estas melodías nació para una iglesia, ninguna para un rey ni para un dictador, ninguna para un teatro de ópera. Y sin embargo, probablemente han sido escuchadas por más personas que la inmensa mayoría de las obras de Mozart, Beethoven o Wagner.

Era el tributo a los compositores de John Williams, que rinde merecido homenaje a Max Steiner, Hermann Humpfeld, Wolfgang Kerngold, Alfred Neumann, Miklos Rozsa, Bernard Herrmann, Nino Rota, Ernest Gold, Elmer Bernstein, Henry Mancini, Maurice Jarre, Ennio Morricone, Harry Goldsmith, John Barry, Bill Conti, Randy Newman, James Horner y, por supuesto, al propio John Williams, es decir, a todos, o al menos a los más grandes. Pero, ¿cómo hemos llegado hasta aquí? Hasta ellos. ¿Cómo consiguió la música entrar en nuestros hogares, acompañar nuestros viajes, nuestra infancia, nuestros amores y recuerdos? ¿Cómo ha llegado a convertirse en el idioma sentimental de todo un planeta? La respuesta comienza en una voz, una muy antigua que paradójicamente jamás pudo escuchar la persona que la grabó.

Esto que acabas de oír no es un fantasma del Palacio de Liria, sino la voz humana más antigua que se conserva grabada. La registró un impresor y librero francés llamado Edouard Léon Scott de Maintenville en 1860. Aún no existía la radio, ni el teléfono, ni siquiera el fonógrafo. Y sin embargo, ahí comienza una revolución que terminará conduciéndonos, apenas unas décadas después, a Hollywood, a Broadway, a Disney y a todas esas melodías que escuchábamos hace unos instantes. Porque el cine nació oficialmente en 1895, cuando los hermanos Lumière comenzaron a proyectar imágenes en movimiento ante un público maravillado. Pero durante muchos años fue mudo. O mejor dicho, casi mudo, porque aquellas imágenes rara vez estaban solas. A veces las acompañaba un pianista, a veces un pequeño conjunto instrumental. Y en las grandes ciudades, incluso orquestas enteras, como la que estrenó El asesinato del duque de Guisa, de Camille Saint-Saëns en 1908, que suena de fondo y que es considerada la primera banda sonora de la historia.

La música como esta, servía para tapar el ruido del proyector, para aumentar la emoción de las escenas y para ayudar al público a comprender lo que estaba viendo. Porque en la pantalla proyectados aparecían sobre todo cómicos grandilocuentes como Max Linder, el elegante, o Buster Keaton, capaz de mantener el rostro completamente impasible mientras el mundo se derrumbaba a su alrededor. Estaba Harold Lloyd, colgado de relojes gigantes a decenas de metros de altura, y Stan Laurel y Oliver Hardy dándose golpes todo el rato, pero con escenas que te hacían pensar. Mas, sobre todo, había uno, el más popular, el más completo, el más complejo, y por ello, quizás también el más insólito de todos, porque no solo actuaba, no solo dirigía, no solo escribía, también componía música. ¿O no?

El simpático vagabundo, el barbero más célebre de todos los tiempos, habló por primera vez al mundo en El Gran Dictador. Durante décadas, Charles Chaplin no había necesitado pronunciar una sola palabra para emocionar a millones de espectadores. En gran medida, gracias a las magníficas partituras que compuso para sus películas, particularmente las de El Chico, Luces de la Ciudad o Tiempos Modernos, auténticas joyas de la historia del cine. Pero en 1931, precisamente en Luces de la Ciudad, el artista británico cometió un pequeño patinazo. Aunque el cine sonoro ya había comenzado a imponerse, Chaplin seguía confiando en la fuerza expresiva de las imágenes y de la música. Para aquella película utilizó, como uno de sus temas principales, una melodía extraordinariamente popular, especialmente en nuestro país, La Violetera, compuesta por el músico José Padilla en 1914 para la célebre cupletista Raquel Meyer. El problema era que Chaplin no había solicitado autorización para emplearla. Padilla consideró que se habían vulnerado sus derechos y decidió acudir a los tribunales. El litigio tuvo una enorme repercusión internacional y terminó con una sentencia favorable al compositor valenciano. Chaplin fue condenado a indemnizarle económicamente en uno de los primeros grandes conflictos relacionados con los derechos de autor de la historia del cine. Paradójicamente, aquel pleito contribuyó a que La Violetera alcanzara aún una fama mayor e impulsó después a otra gran estrella, Sara Montiel.

Judy Garland ciertamente no era Sara Montiel, pero tampoco lo necesitaba, porque cuando apareció en la pantalla tenía apenas 16 años y estaba a punto de protagonizar una de las películas más influyentes de todos los tiempos. El Mago de Oz cambió para siempre la historia. Fue una de las primeras superproducciones en aprovechar plenamente el color. Creó imágenes que todavía hoy forman parte de nuestra memoria colectiva y demostró que una canción podía convertirse en el alma de una película. Over the Rainbow.

Los ejecutivos de la Metro pensaron en eliminar esta canción porque ralentizaba la acción, pero afortunadamente se contuvieron y terminó ganando el Oscar y convirtiéndose en una de las melodías más famosas de toda la historia. Estrenada el 25 de agosto de 1939, fue, de hecho, la última gran película antes de la Segunda Guerra Mundial.

Más allá del arco iris es una canción de Harold Arlen y quizás esa sea la gran promesa del cine durante el siglo XX. La posibilidad de imaginar otros mundos, otras vidas, otros destinos. Porque Dorothy soñaba con un lugar mejor al otro lado de las nubes. Pero no fue la única. Décadas después, el cine volvería a contar otra historia de sueños aparentemente imposibles. Ya no de una niña perdida en un mundo fantástico, sino la de varios jóvenes empeñados en correr más rápido que nadie, más rápido que sus rivales, más rápido que sus propios límites y quizás también más rápidos que su tiempo.

La banda sonora de Carros de Fuego es de Vangelis y es una de los grandes exponentes de la música electrónica. Y aunque la película transcurra en los Juegos Olímpicos de 1924, casi todo el mundo la asocia emocionalmente con sus propias metas, con sus propios esfuerzos y con sus propias victorias. Y esa música terminó convirtiéndose así en la banda sonora universal de la superación y la esperanza.

La música de Carros de Fuego es superación, es esperanza, lo decíamos antes. Pero hubo otra película que consiguió algo aún más extraordinario. No hablaba de ganar cualquier carrera, sino de ganarle una carrera al tiempo. Porque en 1985 un adolescente subió a bordo de un automóvil construido por un científico excéntrico parecido a cierto director de orquesta y descubrió que el pasado podía cambiarse. Lo que nadie imaginaba era que aquella aventura terminaría regalándonos una de las bandas sonoras más reconocibles de toda la historia del cine. A menudo se dice que se grabó con la orquesta más grande utilizada hasta el momento, con 100 instrumentistas. Su autor fue Alan Silvestri.

La que lió Marty McFly, casi se carga a su propia familia en los años 50. Pero si te gustan las auténticas historias en medio de una ilusión rota, escucha esta. Porque regresar al pasado es imposible. Pero superar una decepción monumental, en cambio, sí puede serlo. Julie Andrews tenía apenas 20 años en 1956 cuando se estrenó en Broadway con el papel de Liza Doolittle en My Fair Lady. Su éxito fue tan grande que cuando Hollywood decidió llevar la obra al cine, todo el mundo dio por hecho que ella interpretaría también el papel protagonista. Pero no los productores. Consideraron que Julie no tenía suficiente tirón comercial para una superproducción cinematográfica y decidieron sustituirla por Audrey Hepburn. La decisión resultó aún más polémica porque Audrey, magnífica actriz, no era cantante profesional. Y de hecho, sus canciones fueron dobladas por la soprano Marnie Nixon. Julie Andrews vio cómo el papel que la había convertido en una estrella pasaba a otras manos. Ya sabes, Chaplin dijo que me gusta cuando llueve porque nadie puede ver mis lágrimas. Ya sabemos lo que Julie pensaría entonces de la lluvia en España.

0: Eran Jane Kelly y Julie Andrews en una simpaticísima versión de 1965 que combinó Singing in the Rain con The Rain in Spain, de Frederick Loewe. Y esta conjunción se dio, felizmente, precisamente porque Julie Andrews superó el revés del rechazo por My Fair Lady gracias a un hombre llamado Walt Disney que creyó en ella y le dio una gran oportunidad. Como sabes, Andrews ganó el Oscar a Mejor Actriz por Mary Poppins y Hepburn ni siquiera fue nominada. A fin de cuentas, cuando Dios cierra una puerta, a menudo abre una ventana. ¿Verdad, capitán?
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Has reconocido perfectamente esta canción, aunque ya sabes que no tiene nada que ver con Austria ni es allí un himno patriótico. Y es que la historia de Sonrisas y Lágrimas tiene mucho de ficción. A fin de cuentas, ¿a dónde iban a escapar los von Trapp por las montañas de Salzburgo? ¿A Múnich o al chalet de Hitler en Obersalzberg? Eso le hubiera gustado a Herzeller, seguro, pero The Sound of Music emocionó igualmente. Y lo hizo sobre todo por la music, aunque no a todos por igual. Recordarás que el capitán von Trapp tenía el rostro de Christopher Plummer, pero no siempre la voz. Y no hablo de la versión española, por supuesto, sino de la producción original americana. Verás, durante el rodaje, Plummer cantó todas sus canciones, convencido de que sus grabaciones se utilizarían en la película. Sin embargo, los productores decidieron sustituir la mayor parte de sus intervenciones por la voz profesional del cantante Bill Lee. Y así, uno de los personajes más queridos de la historia del cine terminó cantando con una voz que no era la suya. Plummer se enteró en el estreno de la película en Nueva York, pero hoy rendimos justicia al canadiense escuchando la versión originalísima, la eliminada de la película, la que salió a la luz en los años 2000.

Leonard Bernstein, originalmente Louis Bernstein, no fue precisamente un hombre fácil de complacer. Décadas después del estreno de West Side Story, durante una famosa grabación de la obra, las cámaras lo captaron, desesperándose una y otra vez. Interrumpía a los cantantes, cantaba él mismo las frases, marcaba los ritmos con el cuerpo entero y repetía una idea obsesivamente: más energía, más pasión, más verdad. Porque para Leonard la música no era una sucesión de notas, sino teatro y sangre. Y si no, que se lo pregunten al pobre Josep Carreras. Por eso, West Side Story quizás terminó convirtiéndose en uno de los mayores fenómenos de la historia. La película obtuvo 10 premios Oscar y durante décadas demostró que Broadway podía conquistar también la gran pantalla. Pero el éxito tenía un precio. Porque cuando el espectáculo descubre que puede ganar mucho dinerito, siempre aparece alguien dispuesto a contratar un buen abogado.

Y es que la historia del musical ha representado de todo sobre un escenario. Paraguas, nazis, abogados y hasta a Dios. O al menos a su hijo. Fue a finales de los años 60 cuando dos jóvenes británicos llamados Andrew Lloyd Webber y Tim Rice tuvieron una idea tan audaz como polémica: contar los últimos días de Cristo como una ópera rock. El resultado fue, ya lo sabes, Jesucristo Superstar.

Antes incluso de estrenarse en los escenarios, esta obra ya había provocado protestas, debates y titulares. Pero precisamente aquella controversia la convirtió en un fenómeno mundial que todavía hoy sigue llenando auditorios. Este verano se estrenará de nuevo en Londres, la que liaron los más recalcitrantes en los años 70 con esta película. Que se lo pregunten a los de Luis Carrero Blanco. Y sin embargo, la historia guarda ironías maravillosas, porque aquel músico británico que había escandalizado a muchos con Jesucristo Superstar terminó componiendo en 1985 un requiem en latín que será apreciado sobremanera por el Papa, quien terminó promoviendo el estreno del célebre musical también en el Vaticano. Y ojo, que hablamos del polaco Juan Pablo II. No pienses en Argentina, ¿eh?

Desde luego, Antonio Banderas, como el Che Guevara, no habla aquí del Papa Francisco, sino de un compatriota suyo y particularmente de su mujer, de Eva Duarte de Perón. La primera dama llegó a convertirse en mito antes incluso de convertirse en historia del cine y de la música, porque pocas figuras femeninas han despertado tantas pasiones, tantos amores y tantos odios. Y precisamente de eso se alimenta Evita. Por cierto, que la casa rosada de la película, desde la que se asoma Madonna, es la auténtica, luego de que lo autorizara personalmente el presidente Carlos Menem, el primero peronista después de la dictadura. Good night and thank you, señor.

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No se puede decir más con menos. Andrew Lloyd Webber es, sin duda, uno de los mejores compositores de música teatral en la historia. Quizás sea el Verdi de nuestro tiempo, en donde John Williams es Wagner. Y eso se nota no solo por su capacidad para componer óperas rock con Jesucristo Superstar o Evita o Cats, sino por su versatilidad. Por ejemplo, en El fantasma de la ópera, no solo crea una partitura insólita, la más celebrada de todos los tiempos de Broadway, sino que clava con absoluta precisión el estilo dieciochesco.

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3: Ciertamente, si esto te lo cantaran en italiano, podría decirse que es de Antonio Salieri. Pero si hay algo que define realmente al musical moderno, no son los fantasmas, ni los emperadores, ni los presidentes. Son los soñadores, los personajes empeñados en perseguir ideales imposibles. Y en eso nadie supera a un hidalgo flaco, obstinado y algo trastornado, que salió una mañana de su aldea convencido de que podía cambiar

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1: Don Quijote tenía un sueño imposible, pero Walt Disney no. De hecho, su factoría es precisamente la de los sueños, porque mientras el caballero manchego perseguía gigantes que solo existían en su imaginación, el otro consiguió algo mucho más extraordinario: convencer a millones de personas para que soñaran con él. Primero fueron unos pocos dibujos animados, después llegaron los largometrajes, y más tarde los parques temáticos, la televisión y una colección de canciones que han acompañado la infancia de varias generaciones. Durante siglos, la música había servido para rezar, para bailar o para entretener. Y Disney descubrió que también podía servir para soñar. Y si existe una melodía capaz de resumir mejor que ninguna otra aquella idea, aquella promesa y aquel universo, probablemente sea esta. Bueno.

Walt Disney tuvo siempre a los mejores compositores en plantilla, pues nunca dejó de ser un auténtico fanático de la música clásica. Fantasía es un magnífico ejemplo, pero hay otro aún más sorprendente. La Bella Durmiente, estrenada en 1959. Aunque los estudios habían comenzado a preparar toda una banda sonora original, Disney decidió basar la película en el ballet que Tchaikovsky había compuesto 70 años antes. Muchos intentaron disuadirle, pues era una solución complicada, costosa y arriesgada. Pero Walt insistió. Hubo que rehacer gran parte del trabajo y adaptar la música rusa para la pantalla. Y el tiempo les dio la razón. La Bella Durmiente terminó convirtiéndose en una de las películas musicalmente más refinadas de Disney, aunque sobrevivió una excepción a aquella banda sonora original. Dos reyes, una mesa y dos jarras rebosantes. Entre hadas, princesas y maldiciones, esta es la única parte de la película La Bella Durmiente que mantuvo los restos de la composición original. Una canción que habla de beber, brindar y que cantan los padres de Aurora y Felipe satisfechos y creyendo que ambos hijos se casarían felices y que sus reinos se unirían.

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2: El éxito de La Bella Durmiente fue tan grande que Disney decidió muy pronto volver a la Edad Media.

En la música para las aventuras del rey Arturo, Disney no utilizó ningún ballet, tampoco una sinfonía. En su lugar, dio una oportunidad a una pareja imprescindible, Richard y Robert Sherman.

0: Los Sherman eran dos hermanos neoyorquinos, hijos de un famoso compositor de canciones populares. Robert, el letrista, había combatido en Europa durante la Segunda Guerra Mundial y conservó sus heridas hasta el final de sus días, por lo cual cojeaba. Richard, varios años más joven, se convertiría en su compañero inseparable de composición y juntos formarían uno de los equipos creativos más exitosos de toda la historia del cine. Walt Disney los adoraba, y no era para menos, porque poseían un talento extraordinario para escribir melodías sencillas, optimistas y aparentemente ingenuas que, sin embargo, permanecieron en la memoria durante décadas. The Sword in the Stone, Merlín el Encantador, fue solo el principio. Después llegarían muchas más, incluyendo It's a Small World, la canción de la conocida atracción de Disneyland. Pero si hay una obra que brilla por encima de todas, esa es siempre, siempre, siempre la mejor, la única, la que fue prácticamente perfecta en todo.
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0: Mary Poppins parecía destinada al fracaso incluso antes de comenzar. La escritora Pamela Travers no quería vender los derechos de sus libros, pues consideraba que Disney los convertiría en algo demasiado sentimental y detestaba especialmente la idea de incluir dibujos animados. Walt tardó casi 20 años en convencerla y pagó más que nunca porque estaba obsesionado con ver a la niñera en la pantalla, que es algo que prometió a sus hijas cuando les leía los cuentos. Al final, fue un duelo de titanes que dejó insatisfecha a la escritora australiana, que terminó vendiendo los derechos también a la Unión Soviética para que hicieran otra versión como ella exigía. Así, los niños del mundo comunista crecieron con una Mary Poppins más fría y misteriosa, con canciones y estética rusas. Y los del lado occidental crecieron con la suya, plagada de pingüinos, caballitos y también una muy buena alegoría al capitalismo salvaje.
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3: Collieries.
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2: Corporations.
3: Amalgamations.
2: Banks.
5: La película de Disney fue un éxito monumental y terminó ganando 5 Oscars, aunque guarda una curiosidad maravillosa. ¿Recordarás al severo presidente del banco, al anciano señor Dawes? Pues bien, estuvo interpretado por el mismo actor que dio vida al alegre desollinador, a Bert. Dick Van Dyke pasó horas diarias de maquillaje para ocultar su identidad y muchos espectadores no descubrieron el secreto hasta leer los créditos finales. Eso sí, hubo algo imposible de ocultar, su acento londinense, porque el actor, que era americano, intentó sonar británico, pero fue tan peculiar que todavía hoy sigue considerándoselo uno de los acentos más criticados de toda la historia del cine. Pero para acentos, uno muy, muy especial.

Si Dick Van Dyke había intentado sonar londinense sin demasiado éxito, un cangrejo convirtió su manera de hablar en parte de su encanto. En La Sirenita, Sebastián no habla como un inglés ni como un estadounidense cualquiera. Su voz imita el habla característica del Caribe, especialmente la de Jamaica, con ese ritmo musical y esa pronunciación inconfundible que parecen bailar incluso cuando simplemente uno conversa. No fue casualidad. Durante la producción, los creadores escucharon al actor que le daba voz y decidieron transformar completamente al personaje para aprovechar aquella personalidad tan singular. Y así nació una de las canciones más contagiosas de Disney. Lo hizo con un calipso escrito por uno de los grandes arquitectos del renacimiento de Disney, Alan Menken, quien había crecido enamorado de los musicales de Broadway, y junto al letrista Howard Ashman devolvió a Disney algo que parecía perdido. Personajes que cantaban para contar la historia. De su imaginación salieron La Bella y la Bestia y La Sirenita. Y no es casualidad que haya acumulado 8 premios Oscar, que son más que cualquier otra persona viva.

0: Tras este éxito submarino y el de La Bella y la Bestia, Disney se atrevió con una historia inspirada libremente en los cuentos de Las Mil y Una Noches. Una historia de lámparas maravillosas, genios todopoderosos y mercados repletos de aventuras, pero también de polémicas. Porque la película se abría con una exuberante canción con aires árabes, cuya letra original incluía un verso sorprendente. Este es un lugar donde te cortan la oreja si no les gusta tu cara.
1: Oh, I come from a land, from a faraway place, where the caravan camels roam. 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
0: Diversas asociaciones de defensa de los derechos de los árabes protestaron inmediatamente, acusando a Disney de perpetuar estereotipos ofensivos sobre Oriente Medio. Y la compañía terminó modificando la letra para las ediciones posteriores de la película y las bandas sonoras, aunque nosotros tenemos la original y te la estamos poniendo.
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0: Alan Menken y Howard Ashman lograron combinar el lenguaje de Broadway con sonoridades inspiradas en el imaginario árabe, creando una partitura que parecía tan antigua como un cuento, pero tan moderna como un musical de Nueva York. Y Disney se vino muy arriba. Para su siguiente proyecto ya no contaría solo con paisajes exóticos, sino que directamente ni siquiera tendría protagonistas humanos.

La historia del Rey León se desarrolla en la sabana africana y, para sorpresa de muchos, dentro de la propia compañía, nadie esperaba que fuese el gran éxito de la temporada. De hecho, mientras los mejores animadores se centraban en Pocahontas, muchos consideraron que aquella película sobre animales parlantes sería el proyecto secundario del año. Se equivocaron, porque aquella fábula con tintes shakespearianos estaba a punto de convertirse en la película de animación más taquillera de toda la historia hasta ese momento. Para cantar, Disney reunió a tres mundos musicales completamente distintos: la orquestación de Hans Zimmer, las canciones de Elton John y las letras de Tim Rice, el mismo letrista de Jesucristo Superstar y Evita. El resultado fue una de las aperturas más reconocibles de toda la historia del cine. Y el círculo quedó cerrado. Nunca mejor dicho.

Y mientras Simba rugía en las salas de cine, una nueva revolución estaba ocurriendo en unos despachos situados al norte de California. Allí no trabajaban dibujantes rodeados de lápices y acuarelas. Trabajaban programadores, ingenieros, matemáticos, gente que pretendía hacer algo que muchos consideraron entonces imposible. Crear una película entera mediante ordenadores, ese chisme novedoso a principios de los 90. La factoría Disney observó el experimento con interés, aunque sin tener demasiado claro qué podía salir de aquello, pues durante casi 60 años la animación había consistido en dibujar millones de imágenes una a una. Y ahora, una pequeña compañía llamada Pixar proponía cambiar las reglas del juego. Cuando la película se estrenó en 1995, el público descubrió que ya no había princesas, no había castillos ni animales que cantaban sobre el ciclo de la vida. Había juguetes. Y uno de ellos se convirtió en el mejor amigo de varias generaciones, porque cuando los humanos salíamos de la habitación, comenzaba la verdadera aventura.

Pixar acertó, vaya si acertó. Toy Story no solo inauguró una nueva tecnología, sino que demostró que el público seguía necesitando exactamente lo mismo que en tiempos de Blancanieves. Buenos personajes, una gran historia y una música capaz de quedarse a vivir en la memoria. La compuso Randy Newman, un músico tan talentoso como peculiar, famoso por escribir canciones entrañables con una ironía que a veces pasaba desapercibida para medio planeta. Y Disney continuó su estela, aunque en opinión de quien te habla, los años verdaderamente gloriosos de su música terminaron cuando nos comimos las uvas del año 2000. Quizás sea nostalgia, o quizás sea que uno ya no vuelve a tener 8 años dos veces. Pero seamos sinceros, ¿a ti te parece que esto está a la altura de Tchaikovsky, de Mary Poppins o de Toy Story?

0: Bueno, supongo que a cierta edad resulta complicado emocionarse igual con una princesa de hielo que con Simba, Aladdin o Buzz Lightyear. Pero lo cierto es que Let It Go, lo entiendas o no, se convirtió en un fenómeno en 2013. Una canción tan pegadiza que provocó que millones de padres en todo el mundo terminaran deseando secretamente que sus hijos olvidaran la letra. Pero no lo consiguieron, porque durante meses fue imposible entrar en un coche, una casa, un colegio o una reunión familiar sin escucharla al menos una vez. Y así, desde aquella voz apenas audible, grabada en 1860, hasta esta princesa de hielo capaz de conquistar Internet, la música encontró una forma nueva de llegar a millones y millones. Porque quizás la ópera nunca desapareció, quizás simplemente aprendió a disfrazarse de cine y de musical. Hemos sido Óscar Sacristán al control de sonido y Ernesto Monsalve en la dirección y al micrófono. 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Buenas noches y buena suerte.
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0: Entusiasta ovación la que recibía la soprano catalana Montserrat Caballé al término de esta vibrante interpretación del aria de Elena, del acto segundo, Tanti affetti in tal momento, de la ópera La Donna del Lago, de Gioachino Rossini. Era un registro del 25 de julio de 1974 en el Château du Toulonnais, con la orquesta Ligic de Radio France y Gianfranco Massini a la dirección. Hemos comenzado hoy La Taberna del Puerto con ópera belcantista italiana, porque la cantante que estrenó La Donna del Lago va a ser hoy muy protagonista en este espacio dominado por las mujeres, en clave femenina, como decíamos ayer al despedirnos de este espacio de música española en Radio Clásica. Hoy es que, efectivamente, las mujeres compositoras van a tener la voz cantante, nunca mejor dicho, van a ser las exclusivas protagonistas en La Taberna del Puerto, ya que vamos a descubrir en particular dos figuras femeninas injustamente olvidadas en el campo compositivo. En primer lugar, la de Isabella Colbrán, soprano madrileña, que se casó con el compositor de Pésaro, Gioachino Rossini, llegando a convertirse en la prima donna de muchas de sus óperas, como Otello, Elisabetta Regina d'Inghilterra, esta La Donna del Lago, o Semiramide. Isabella Colbrán escribió 4 colecciones de canciones y van a sonar algunas de sus melodías en el programa de hoy. Por otro lado, escucharemos música de Mary Burm, compositora y directora de orquesta germano-británica, una auténtica adelantada a su época, con una enorme visión de independencia artística al ser la primera mujer en dirigir a la Orquesta Filarmónica de Berlín en el año 1887. En 1898 llegó a fundar la primera orquesta femenina de cuerda de toda Alemania. Y es que hoy tenemos con nosotros, aquí en el estudio de Radio Clásica, a dos artistas que reivindican la música femenina, como son la fortepianista, pianista, clavecinista Laura Granero. La tenemos aquí con nosotros. ¿Qué tal, Laura? ¿Cómo estás?
1: Muy bien, muchas gracias por tenernos hoy aquí.
0: Y también a su lado está Jean-Marie Lelièvre, sí, que es soprano. Soprano, sí, que nos va a deleitar con su voz, acompañándola al piano Laura en un pequeño recital que vamos aquí, en Petit Comité, a desarrollar en esta noche en la Taberna del Puerto. ¿Cómo se va?
2: Ça va bien, merci.
0: Bienvenue.
2: Merci beaucoup.
0: Bueno, pues hay que decir antes de nada que formáis parte, Laura, del Fanny Davis Ensemble, ¿verdad? Eres tú la cofundadora o fundadora, ¿verdad?, de este conjunto que reivindica la música femenina. Eres alma del proyecto Ellas Componían, ¿verdad? Uh-huh. Un proyecto bastante ambicioso. ¿Cuándo se creó este proyecto de Ellas Componían? Ponos un poco en contexto, en antecedente.
1: Más o menos en 2023-2024, yo con mi tesis doctoral estaba justamente investigando a mujeres pianistas, uh-huh, en concreto a alumnas de Clara Wieck Schumann, y me di cuenta de que, pues eso, por ejemplo, había muchas que también componían, y poco a poco empecé a interesarme no solamente por la faceta de ellas como intérprete, uh-huh, sino también de todas las épocas también como compositoras, y poco a poco pues decidí poner un repertorio y hacer distintos proyectos, algunos pedagógicos, otros de investigación, en los cuales pues pudiera traer al público, pero también a conservatorios, en la música de mujeres.
0: ¿Y el Fanny Davis Ensemble surge a raíz del proyecto Ellas Componían? ¿O es anterior?
1: Es bastante anterior. Uh-huh. El Fanny Davis Ensemble empieza en 2017-2018, cuando estaba estudiando en Basilea, haciendo el, uh-huh, máster de fortepiano. Y bueno, pues esos momentos en los cuales estás acabando los estudios y empiezas a tener conciertos, y me interesaba pues mucho el tener un grupo que, además de, bueno, empezó sobre todo primero, digamos, como un grupo con perspectiva históricamente informada, uh-huh, del siglo XIX, Y luego se le añadió también el componente de género, con la casualidad de que el nombre ya era pues de una pianista.
0: Sí, de una compositora. El ensamble es suizo-español, tengo aquí este dato, y actualmente con residencia artística en Basilea, precisamente, ¿no? Allí. Bueno, acabáis de interpretar, Jean-Marie y tú, Laura, ayer mismo, ¿verdad? En la Casa de la Comunidad Valenciana de Madrid, un recital dentro del 10º Festival Internacional de Música Iberoamericana de Madrid, con música de esta cantante que le estrenó tantas óperas a su marido, porque se casó con Gioachino Rossini. Ella falleció prematuramente, ¿verdad? Él le sobrevivió varios años, pero creo que se llegaron a divorciar también, ¿no? Antes de fallecer ella.
1: Sí, efectivamente. Bueno, Rossini no debía ser un tipo muy fácil con el que convivir. Y bueno, eso, había cuernos por meternos en salseo. Y también, al parecer, la pobre se quedó, pues eso, sin dinero y enferma. Y bueno, pues fue bastante tremendo.
0: Una cantante que reivindicasteis ayer con su música. Ya hemos dicho que es autora de 4 colecciones de canciones, que se dice pronto, ¿verdad? Son bastantes para una mujer que efectivamente tenía una vida artística muy desenfrenada en el terreno de la ópera, porque es que no paraba de estrenar óperas de su marido, de Rossini, triunfando como mezzosoprano y como soprano dramática, ¿no? Porque podríamos decir, Jean-Marie, la tipología vocal de Isabel Colbrán en castellano. ¿Qué tipo de voz tenía esta mujer, esta señora?
2: Tipo de voz.
0: ¿Qué cualidades tenía?
2: Tenía una voz muy caldo, muy
1: calurosa.
2: Sí. Y tenía una voz muy ágil. Uh-huh. Y había una facilidad muy bella para hacer esta línea bella que ha hecho Rossini. Lo siento, parlo un poco italiano. No,
0: sí, pero se te entiende perfectamente, okay. Jean-Marie.
1: Todo, okay. Genial.
2: La música que lei ha escrito era muy interesante, en el senso que era anche si sentía que lei conosceva molto la voce, que poteva capire il testo, come creare la linea perfetta con il testo che funzionava, che era molto brava. Quindi lei ha creato, secondo me lei era una cantante bravissima.
0: Era una cantante todoterreno, ¿no? Que decimos aquí en España, o sea, era capaz de todo, ¿verdad?
2: Sí.
0: O sea, llegar a agudos portentosos, también graves, porque tenía ese registro grave, también un registro central muy amplio, ¿no? Y bueno, vamos a ponernos un poquito en antecedente con el primer bloque de los dos que vais a ofrecer aquí en el estudio 206, con este piano tan maravilloso que tenemos, con el Steinway & Sons. Y es que en el primer bloque vais a interpretar 2 obras. Una de Hortense de Beauharnais, que era hija de Josefina, la mujer oficial de Napoleón Bonaparte, ¿verdad? Va a ser un aria, ¿verdad? O una canción, un aria, con Plante de Louise Opagaclé. Y de Isabella Colbrán escucharemos la cavatina di Partenza, que es una especie como el parto de la Clemenza di Tito, de Mozart, ¿verdad? Un poco en esa línea, ¿no? Una despedida, ¿verdad?
2: Es menos dramático.
0: Menos. No tanto, ¿no? Como...
2: No, es un poco bufo.
0: Más bufo, pues sí, porque claro, la Clemenza es una ópera seria.
2: Sí.
0: ¿Quién fue, además de ser hija de Josefina Hortense de Beauharnais, y qué papel tiene dentro de ese universo de compositoras de principios del siglo XIX, Laura? que la verdad es que empiezas a rebuscar y es que hay muchísimas, ¿verdad? En esta
1: Completamente.
0: época de eclosión artística, romanticismo, guerras napoleónicas.
1: Exactamente. Pues como dimos con Hortense de Beauharnais, tiene que ver justamente con la concepción de este proyecto. Y es que el año pasado nos pidieron para un festival organizado por la asociación La Nouvelle Athènes en París que hiciésemos en el Château de Malmaison, donde vivió Josefina, un concierto. Y justamente pues descubrí que Cole Brown pues había tenido relación con la familia de
0: Qué
1: Beauharnais
0: curioso.
1: y había cantado también para Napoleón y para Josephine. Entonces es bastante posible que conociera la música de Hortense, que era justamente, se la llamaba la reina cantante. Y bueno, pues luego al final de su vida se tuvo que exiliar a Suiza y conoció a Franz Liszt. Y nada, y es una compositora, pues justamente, ¿no? Como Cole Brown, en el sentido de, bueno, que no tuviese, digamos, la faceta, ¿no? De cantante de ópera,
0: Sí.
1: porque era reina. O sea, qué decir.
0: Y madre del futuro Napoleón III, ¿verdad?
1: Exactamente. Pues justamente. Tiene también toda esta cualidades vocales, etcétera, etcétera. Si no me equivoco, incluso Schubert creo que le hizo una obra, unas variaciones sobre un tema de ella.
0: De Hortense.
1: Y sacamos un disco colectivo con esta asociación en el que participé, con varias de sus obras y también, por ejemplo, de Hélène de Montgeroux, quien también era otra compositora francesa de este entorno.
0: Pues os voy a pedir a las dos, porque el tiempo va a toda velocidad, que os coloquéis en vuestras posiciones y que nada, empecemos a disfrutar de este repertorio inexplorado, que va a ser un descubrimiento para muchos, yo el primero, porque yo no he escuchado ni una nota de Hortense de Beauharnais ni tampoco de Isabella Colbrán. Vamos a escuchar en primer lugar esa Complainte de Loïs au Paraclet y la cavatina di Partenza, y hay que decir a todos nuestros oyentes de Radio Clásica que es posible este recital, esta actuación de Jean-Marie Lelièvre, soprano, y Laura Granero, piano. Gracias, como digo, a nuestros compañeros Alberto Hernández en la toma de sonido, Iris Botas en la producción y realización audiovisual, ya que nos podéis ver a través de RNE Audio, si queréis ver en vivo y en directo esta actuación, este programa especial de la Taberna del Puerto, y también contamos con Miguel Moreno en los mandos técnicos. Cuando queráis, escuchamos atentamente.

0: Pues así sonaban estas dos piezas de estas dos compositoras coetáneas y que llegaron a conocerse, como nos contaban nuestras invitadas de hoy en la Taberna del Puerto. Hortense de Beauharnais, un complainte de Loïs Opagaclé, es lo que escuchábamos, y de Isabel La Colbran, la cavatina di partenza, que la verdad es que el estilo es bastante mozartiano,
1: ¿eh? Sí.
0: Es muy Mozart, ¿eh?
1: Sí, sí, sí.
0: Se nota ahí la herencia del compositor de Salzburgo y ese estilo más bufo, ¿no? De las óperas no serias, claro, más cómicas. Y también de ese estilo inicial de Rossini, ¿no? Porque Rossini es un heredero de Mozart, en una palabra, ¿no? Isabella Colbran tuvo una carrera, como decimos, muy, muy dilatada. No muy larga, pero bastante llena de éxitos, de títulos estrenados, ¿no? A lo largo de ese tiempo que actuó como cantante. Y estuvo ligada al Teatro San Carlos de Nápoles, ¿verdad, Laura?
2: Sí, efectivamente.
0: Es el teatro, digamos, donde obtuvo mayores éxitos.
2: Sí, efectivamente. Y bueno, justamente antes de estar con Rossini, se dice que fue pareja de su manager.
0: De Domenico Barbaglia.
2: Exactamente, exactamente. Y que bueno, que fue que la estuvo ayudando en los primeros pasos.
0: Tengo por aquí una crítica del Memorial Literario de una actuación que hizo Isabel Colbran, o Isabel Colbran, porque es que hay una calle en Madrid que se llama Isabel Colbran. Claro,
2: ah,
0: que nació en Madrid, esta señora. Es una especie de panegírico, ¿no? Nos lo presentan como un panegírico de las cualidades vocales de Isabella Colbran, esos adjetivos elogiosos que no ahorra el cronista de esta revista Memorial Literario el 20 de abril de 1805. Si me lo permitís, leo un extracto de esta crítica en alusión a las cualidades vocales de Colbran. Este acento tiene muchísima expresión y da a los sonidos una gracia particular que más directamente suele encaminarse al corazón que a los oídos. Su presencia, su fisonomía insinuante y tímida, la recomienda inmediatamente a los espectadores. Pero esta recomendación dura hasta que empieza a cantar. En cantando, ninguna necesita. El órgano de la señora Colbran es tan brillante como sonoro y melodioso. No tratamos de ensalzar a los extranjeros a expensas de nuestros artistas nacionales, pero en todo París no hay casi voz ninguna que pueda compararse a la de esta gran cantora, tanto por la cualidad del sonido como por el arte y el método con que sabe manejarla. Bueno, yo creo que queda bastante claro que esta señora tenía unas cualidades vocales portentosas, ¿no? Y en esta pequeña arieta que has cantado, Jean-Marie, ¿podemos decir también que está Rossini ahí de alguna manera?
1: Sí, sí, sí.
0: Aunque suene más a Mozart, pero
1: sí. No, pienso que la idea bufa ya un poco, forse viene anche da Rossini. Questi un po' vocalices, pero sí, c'è un poco esta idea. Sí, asumió un poco.
0: ¿Tenemos la fecha, la data de esta cavatina, más o menos, aproximadamente?
2: No de memoria, pero supongo que será de estos libritos de publicaciones que hizo, dedicados algunos a la reina, otros a justamente a Eugenio de Beauharnais, el hermano de Hortense. O sea que comienzos del siglo XIX.
0: Comienzos del siglo,
2: sí.
0: O sea, antes de que ella estrenara las óperas de su marido, de Rossini, podemos decir, ¿no?
2: Yo creo que sería más o menos
0: coetáneo.
2: Sí, por ahí. Yo creo que por los años 10, si no me equivoco.
0: Vamos a escuchar un poquito más de otra ópera que estrenó la Colbran, que es Otello. Vamos a quedarnos con la famosa canción del Sauce, Salice. Pero esta no es la canción del Salice del Otello de Verdi, que es muchísimo más conocida, sino que es la del Otello de Rossini, que es anterior en el tiempo, obviamente. Es la canzone que canta Desdémona, Assisa a pie d'un Salice, y vamos a escuchar de nuevo la voz de una cantante española, porque estamos en un programa de nuestro país, de nuestras fronteras, como es la Taberna del Puerto. Es la voz de Carmen Romeu.

0: Pues vamos a dejar en este punto este momento culminante de la trama de Otelo, porque, vamos, es inminente la llegada del moro de Venecia, ¿verdad? Y es el momento en el que ya sabemos todo lo que va a pasar, ¿no?, en el escenario. Otelo, o sea, il moro di Venezia, esta ópera en tres actos del año 1816 de Gioachino Rossini, el Otelo anterior al Otelo famoso de Verdi, que escuchábamos de esta ópera el aria del Sauce, el aria del Sauce de Canzones, se llama en el caso de Rossini, del acto tercero del Otelo rossiniano, con Carmen Romeu, nuestra gran soprano, y en esta grabación con la Orquesta Sinfónica de la Ópera de Flandes de Bélgica y Alberto Chedda a la dirección, ni más ni menos, en 2015 en directo. Vamos con Mary Burm, pero no sin antes hacer un pequeño alto en el camino para afrontar la segunda parte de la actuación que nos tienen preparadas, que es la más larga, nuestras invitadas Jean-Marie Lelièvre y Laura Granero.
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0: Compositora, pianista, directora de orquesta, arreglista, escritora, improvisadora, primera mujer en dirigir a la Orquesta Filarmónica de Berlín, primera mujer en fundar una orquesta de cuerdas femenina en Alemania, ¿verdad, Laura? Vamos, es una auténtica pionera, Mary Burm.
1: Sí, completamente. Y además creo que con todos los temas de actualidad que se habla tanto de la presencia de mujeres al podio, creo que es muy llamativo, ¿no? Que la primera mujer en dirigir la Filarmónica de Berlín fuese ella.
0: Además, ella, según tengo aquí en las notas de un dossier tuyo que me has pasado, tuvo también una idea, digamos, de empresaria musical, ¿no? Con independencia, elegir el repertorio ella misma, tocarlo ella misma, dirigirlo ella misma. Vamos, que era un Juan Palomo. Juana Paloma, en este caso, ¿no?
1: Sí, el tema es que, claro, en aquel momento los conservatorios, en Alemania fueron un poco más tarde, por ejemplo, en comparación con Francia, en dejar a las mujeres estudiar música. Uh-huh. Y en concreto composición. Entonces, Burm se dio cuenta de que había un problema porque salían mujeres muy bien formadas a los conservatorios,
0: sí,
1: pero aunque tuviesen un marido iluminado que les dejase tener una carrera profesional, no había casi oportunidades.
0: Uh-huh.
1: Entonces, ella decía que, bueno, pues tenía esta filosofía que la llamaba la emancipación a través de los hechos,
0: uh-huh,
1: que era que había que crear oportunidades para las mujeres. Y es por esto que, bueno, pues tras haber dirigido a la Filarmónica de Berlín, se dio cuenta de que, claro, esto fue un montón de dinero para ella porque tuvo que hacerlo todo. Les contrató, o lo organizó, lo dirigió, tocó el piano, compuso la música, contrató al cantante también. Entonces, bueno, pues se dio cuenta que seguramente era mejor pues crear una orquesta de mujeres. El problema,
0: sí,
1: es que hubo un señor que pensó que era muy buena idea y dijo... Y bueno, la orquesta duró muy poco precisamente por esto.
0: Vaya, qué lástima.
1: Que cogió y la contrató a cada una de las músicas de la orquesta.
0: Por separado, ¿no?
1: Por separado, ofreciéndoles, uh-huh, mejores condiciones.
0: Claro, y entonces la orquesta se disgregó.
1: Exactamente.
0: El propio crítico, que era demoledor, Eduard Hanslick, es el que decía que efectivamente faltaban oportunidades para las mujeres en el terreno de la interpretación y en el terreno de la composición. Él quizá puso una advertencia un poco de la situación, ¿no?, que tenían las mujeres a finales del siglo XIX o en el último tercio del siglo XIX.
1: Sí, efectivamente. En ese momento dado yo creo que encontramos justamente algunos hombres que quieren apoyar precisamente a, por ejemplo, a las mujeres componiendo. Este es el caso de Joachim Raff. Burm estudió piano con Clara Schumann en el Conservatorio de Frankfurt y también entró a la clase de composición con Joachim Raff porque fue precisamente el primero en abrir una clase de composición para mujeres. Y de hecho, Joachim Raff, que fue de hecho el secretario de Liszt, aparte de un compositor,
0: sí,
1: también muy bueno, pues era su alumna favorita. Así que es, pues eso, bastante curioso.
0: Sí, muy llamativo. Bueno, este segundo bloque, como decía yo antes, va a ser el más largo de vuestra actuación hoy aquí, en exclusiva en la Taberna del Puerto, después de que ayer interpretaseis una parte de este repertorio en este festival de música iberoamericana, ¿verdad?, aquí en Madrid. Va a empezar por la música de Clara Bick Schumann. Te gusta poner los dos apellidos, ¿no? El apellido de soltera y el apellido ya después de casada con Robert Schumann. Vamos a escuchar un Lied Ich stand in dunklen Träumen, el opus 13 número 1. Luego después escucharemos de Johannes Brahms la famosa canción de cuna, Wiegen Lied, opus 49 número 4. De Mary Burm, dos piezas, Schließe mir die Augen beide y Als ich dich kaum gesehen. De nuevo Clara Bick con la mazurca en sol menor de sus soirées musicales. Esto es para piano solo, ¿verdad? Y de otra compositora que me aparece aquí, que es desconocida, con un nombre impronunciable, como es Elisabeth von Herzogenberg, con su pieza para piano en la mayor. ¿Por qué incluyes a esta Elisabeth aquí en esta selección?
1: Bueno, pues porque igual que cuando nos preparamos para un examen hoy en día, tenemos que hacer lo que llamamos rodajes y tenemos que tocar la música para otra gente, para pues Mary Burm, cuando se estaba preparando el concierto de Robert Schumann para su examen en Frankfurt, Clara dijo, bueno, vente al salón de los Herzogenberg y les tocas el concierto. de Robert y se conocieron y ella tiene unas piezas preciosísimas para piano y me pareció adecuado incluirla.
0: Vas a tocar la pieza para piano en la mayor, insisto, y va a concluir vuestra actuación, vuestro recital aquí en la Taberna del Puerto, de nuevo con otra pieza de Mary Burm para piano solo, como es su Romanza Opus 47, número 2. Bueno, aquí vemos la figura de Johannes Brahms, pero es que Johannes Brahms tiene una conexión enorme con Clara Schumann. Se cuenta que estaba prendado, que estaba enamorado de ella, ¿verdad? De que tenía esas ganas de casarse, pero que no pudo casarse con ella, porque efectivamente pues había ahí esa tensión, ¿no? Entre la fidelidad al amigo, fallecido prematuramente en 1856, y esa soltería sempiterna que tenía él siempre, ¿no? De no querer establecer una relación sentimental con una mujer. Pero es que también hay conexiones entre todos estos compositores, no solamente entre Clara y Brahms.
1: Sí, es que efectivamente Mary Burm había en aquel momento, cuando estaba estudiando los conservatorios, había fiestas y en aquel momento las organizaban los profes incluso. Uh-huh. Los domingos se iba a la casa del profesor de canto, Julius Stockhausen, y era todo bueno, todo fiesta, comer, tocar, hacer música. Y entonces ahí pues se conoció a Brahms y tocaron a cuatro manos y nada, y es por esto que le hemos incluido.
0: Bueno, pues no empleemos más tiempo conversando porque estamos deseando ya de nuevo escucharos, porque este bloque es, como digo, más amplio. Hay música de Clara Wieck, de Johannes Brahms, de Mary Burm y de Elisabeth von Herzogenberg. Os invito de nuevo a que ocupéis vuestras posiciones en este Estudio 206. No se ha convertido la Taberna del Puerto en el programa Estudio 206, pero casi. Hoy con la música femenina como protagonista de este espacio en el que también, claro, hay que reivindicar las figuras de todas estas compositoras que merecen estar en el repertorio de los recitales y de los conciertos. Pues vamos a escucharos ya seguidamente en esta última parte de vuestra actuación, que podéis seguir los oyentes de Radio Clásica a través de RNE Audio en directo. Y bueno, pues sigo conversando porque Laura todavía está ahí con las partituras intentando ponerlas orden. Como digo, va a empezar esta segundo bloque de la actuación de Jean-Marie Lelièvre y Laura Granero con la música de Clara Schumann y su Lied Ich stand in dunklen Traumen, con después la famosa Wiegenlied que todo el mundo conoce, que todo el mundo ha utilizado para acunar a sus hijos, la canción de cuna de Johannes Brahms, y luego ya escucharemos la música de esta compositora que fue pionera en su época, Mary Burm, cuando queráis.

0: Y en la intimidad de la noche hemos asistido en la Taberna del Puerto a una auténtica soirée musical. Y ya no nos queda más que despedirnos de estas dos grandes artistas que nos han acompañado y que deseamos mucha suerte en este proyecto de recuperación de todas estas mujeres olvidadas, pero que gracias a vosotras salen a la luz pública de nuevo interpretando estas armoniosas melodías de Mary Burm y de, en el caso anterior, Isabelle Colbrán. Muchas gracias, Laura Granero, y
1: Gracias a ti,
0: te
1: Gervasio, gracias.
0: deseamos mucha suerte en ese proyecto de materialización de discográfica, digamos, de la obra de Mary Burm. Muchísimas gracias.
1: Gracias a ti.
0: Merci beaucoup, Jean-Marie,
1: Merci
0: y
1: de l'accueil.
0: hasta pronto.
1: Sí.
0: Tiene que haber segunda parte, ¿eh? Tenéis que volver.
1: Cuando esté el disco, no lo dudes.
0: Venga, hasta pronto y nos despedimos de todos nuestros oyentes. Hasta la semana que viene. Gracias.

Si quieres un escudo impenetrable, permanece dentro de ti mismo. Con esta idea, Henry David Thoreau trataba de recordarse la importancia de la fortaleza interna, la necesidad de nutrir con cuidados, herramientas, conocimiento y atención a ese centro de poder personal del cual emana nuestra identidad y presencia en el mundo. Henry David Thoreau fue un creador, filósofo y naturalista estadounidense del siglo XIX que apostó por regresar a una vida sencilla, respetuosa con la naturaleza, es decir, volver a una visión trascendental de la existencia del ser humano en el planeta Tierra. Así pues, estas ideas de Thoreau apelan a la necesidad de cultivar nuestra fortaleza interior para poder ser autosuficientes, pudiendo actuar de manera coherente a nuestros valores y no dejarnos influir o someter por las presiones de la sociedad en la cual nos insertamos sin cuestionarnos primero la autenticidad o bondad intrínseca de dichas influencias.

Casi todos nosotros, en mayor o menor medida, en algún momento de nuestras vidas, nos hemos podido sentir como empaquetados, comprimidos o encerrados en nuestro propio cuerpo, como si nuestro torso fuera un chaleco de fuerza o una armadura que oprime nuestra respiración y que nos impide, de hecho, sentirnos nosotros mismos de una manera genuina o que nos impida, por tanto, expresarnos libremente. Precisamente esa sensación de llevar una armadura emocional que se traduce a su vez en cierta rigidez muscular fue estudiada por el médico, psiquiatra y psicoanalista austríaco Wilhelm Reich, un discípulo de Sigmund Freud que fue un pionero de la psicología corporal, aunque ciertos derroteros de sus estudios posteriores no están exentos de polémica dentro de la comunidad científica. No obstante, la idea de la armadura o de la coraza caracteromuscular ha sido un punto de partida para muchos estudios contemporáneos acerca de esas relaciones complejas entre la mente y el cuerpo a propósito del estrés, la tensión y la relajación. Sin entrar en terrenos complejos, hoy nos quedamos con la idea de la coraza como una metáfora acerca de la protección emocional, cuyo supuesto beneficio puede darse la vuelta y convertirse en un corsé negativo para nuestra autoexpresión y libertad personal. Así pues, hoy en Músicas con Alma nos proponemos a reflexionar acerca de en qué medida nosotros nos hemos ido confeccionando una armadura emocional para protegernos de aquello que creemos que nos daña y así sobrevivir, aunque sea en modo comprimido, en modo anestesia emocional. También podríamos plantearnos en qué medida podríamos sustituir o no esa coraza por un buen escudo mental que podemos aprender a utilizar adecuadamente en las situaciones que así lo requieran, en favor de la salud y de la armonía en las relaciones interpersonales.

Dios, el Señor, es sol y escudo. Así podríamos traducir libremente el canto que entonaba este coro al comienzo de la cantata que lleva por número de catálogo BWV 79, dentro del legado de Johann Sebastian Bach, una obra concebida para la celebración de la fiesta de la Reforma de 1725 y cuyo texto retoma unos apuntes de un salmo donde se establece la metáfora de Dios como la luz que guía a los creyentes bajo la fórmula del sol, así como la armadura que los protege de los desafíos y de los enemigos de la fe. Así pues, la fe como escudo ante los peligros de la existencia humana. Escuchábamos una selección de esa cantata BWV 79 de Bach, en la versión que nos ofrecía el Coro de Niños de Hannover y el Collegium Vocale de Gante, junto con el Leonard Consort, bajo la dirección de Gustav Leonard y de Philipp Herbege. En un lugar de la Mancha, de cuyo nombre no quiero acordarme, no ha mucho tiempo que vivía un hidalgo de los de lanza en astillero, adarga antigua, rocín flaco y galgo corredor. Don Quijote de la Mancha, Miguel de Cervantes, Músicas con alma.

Y hablando de escudos, de corazas, de armaduras, símbolos de los caballeros andantes, no podíamos dejar de rendir tributo al más ingenioso de todos ellos, a Don Quijote de la Mancha, protagonista de esta parodia burlesca de carácter instrumental que emprende Georg Philipp Telemann como avanzadilla de la exploración programática de la música. De hecho, incluso antes que Vivaldi reflejara las emociones del ser humano a través del devenir atmosférico en las cuatro estaciones, Telemann abocetaba así sus impresiones acerca de ciertos pasajes en la lectura del Quijote de Miguel de Cervantes. De hecho, con un enfoque humorístico, con cierta sátira, iba describiendo Telemann momentos como el sueño de Don Quijote, el ataque a los molinos, esos suspiros de amor por la princesa Dulcinea, también momentos como Sancho Panza manteado y, por último, la descripción del galope de Rocinante y del paso del burro de Sancho, para culminar también con esa locura onírica del caballero andante. Nosotros hemos recuperado una versión discográfica avalada por el conjunto La España, que dirige el violonchelista Alejandro Márquez.

Precisamente en esta área se alude al escudo como herramienta protectora para los caballeros que emprenden la batalla. El área podría traducirse como un guerrero en el campo armado. Se trata de una de las áreas de metáfora propias del barroco, donde se aluden a analogías, en este caso analogías bélicas, para describir el conflicto emocional interno de un personaje que establece un paralelismo entre el campo de batalla con su corazón, puesto que afronta el desafío de una lucha interior entre el amor y el dolor o el sufrimiento, el desprecio, en fin. Se trataba de un aria concebida por Riccardo Brosi, el célebre compositor italiano, para su ópera Hidaspe, teniendo en cuenta las posibilidades vocales de su hermano, el célebre castrato Farinelli. Nosotros hemos disfrutado de la versión que firmaba Vivica Genot, mezzosoprano, en compañía de los miembros de la Academia für Alte Musik de Berlín, que dirigía René Jacobs. ¿Y cuándo fue la última vez que sentiste el calor de un beso, oliste la fragancia de una flor o escuchaste una hermosa melodía sin que vuestra armadura se interpusiera entre vosotros? Cuando hemos elegido vivir en el miedo en lugar de en el amor, reforzamos constantemente la armadura con angustias, aburrimiento y sospechas. A todos, alguna armadura nos tiene atrapados, solo que la vuestra ya la habéis encontrado. El caballero de la armadura oxidada, Robert Fischer. 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

Influida por cierto patriotismo de corte romántico en el contexto de la Segunda Guerra Mundial, la compositora Ruth Gibbs elaboró este poema sinfónico bajo una óptica de cierto idealismo heroico que trataba de vincular la caballería legendaria con la actitud de las tropas británicas en la Segunda Guerra Mundial. Una obra sinfónica del año 1940 que Ruth Gibbs estrenó en La última noche de los Proms 2 años más tarde. Una obra que le valió también un hito dentro de su carrera y la elevó como una de las autoras más aplaudidas en su ámbito. De hecho, Ruth Gibbs fue una influyente compositora que además ejerció como pianista y oboísta y dirigió también orquestas a lo largo de una carrera que comenzó muy pronto, puesto que fue considerada una niña prodigio y que con el tiempo se convertiría en una de las autoras más prolíficas en la Inglaterra del siglo XX. Nosotros hemos escuchado la versión que de este caballero en armadura, su opus número 8 de Ruth Gibbs, nos ofrecía la Orquesta Nacional de la BBC de Gales bajo la batuta de Rumon Gamba. El perfeccionismo es un escudo de 20 toneladas que cargamos pensando que nos protegerá, cuando, de hecho, es lo que realmente nos impide emprender el vuelo. Brené Brown, investigadora y catedrática de la Universidad de Houston. 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

rusa que Erik Satie elaboró en 1913 bajo esa óptica tan excéntrica y personal con la que descolocaba a la audiencia. A propósito de la referencia a la medusa, leíamos que en la antigüedad solían representar a las medusas en los escudos como si fueran un talismán de protección y también como una poderosa arma de manipulación psicológica, porque en la antigua Grecia se creía que la imagen de la gorgona tenía la capacidad de alejar el mal de ojo, asustando a los enemigos, porque su rostro tan fiero, tan deformado, hacía que al mirarlo se quedaran petrificados los enemigos. Pues bien, nosotros, a propósito de los escudos, las corazas y las armaduras, metafóricamente hablando, como símbolos de una falsa protección que en cierto momento parece que nos beneficia, pero se puede dar la vuelta y al final nos puede alejar de nuestro ser más auténtico, comprimiendo así nuestra libertad y nuestra autoexpresión, les proponemos sustituir corazas, armaduras y escudos por velos protectores, como el que nos brinda John Tavener en esta página de enorme vuelo poético, una obra de 1987 de la cual nosotros escuchamos un fragmento en la versión de Steven Isserlis junto con la Orquesta Sinfónica de Londres bajo la dirección de Gennady Rodentsvensky, un violonchelo dialogando con la cuerda y evocando así el manto protector de la Virgen María según la tradición ortodoxa que tanto estudió musicalmente el compositor británico John Tavener. Así llegamos al final de Músicas con Alma, este capítulo que hemos elaborado con atención y cariño María del Puerto Martín en el control de sonido y Micaela Vergara en el guión y comentarios al micrófono. Muchísimas gracias por vuestro tiempo y atención.

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Bienvenidos a nuestro Derivas, un viaje que comenzamos hoy con Shostakovich y el movimiento lento de su concierto para piano número 2 en fa mayor, Andante, interpretado por Alexander Melnikov junto a la Mahler Chamber Orchestra, dirigida por Theodor Currensis. Hemos escogido esa pieza particularmente conectada con un fragmento del Silencio de Le Breton, poema 2, en que nos habla de la noche como ámbito de gran ambigüedad en su relación con el silencio. Mientras algunas personas experimentan la sensación de sumergirse en una paz protegida de amenazas, otras se sienten perturbadas por la desaparición de un murmullo que pareciera diluir la angustia y el recogimiento. Escribe: el mundo está en suspenso, ahogado en una oscuridad que esconde todas las amenazas que pueda intuir quien está sumido en el terror. El silencio y la noche se relacionan mutuamente, privan al hombre de orientación, de puntos de referencia, y le someten a la prueba terrible de su libertad. Le obligan, además, a asumir lo inacabado de su estado.

Debussy, el preludio a la siesta de un fauno, inspirado en el poema de Mallarmé, esta versión para dos pianos con Philippe Cassatt y François Chaplin. Le Breton hace referencia a André Neher, quien observa un vínculo estrecho entre el silencio, la noche y la muerte, en cuanto a la raíz hebrea damo significa silencio o quietud, y añade este fragmento del alsaciano. La muerte evoca la noche mediante el silencio, igual que la noche se asemeja a la muerte por el silencio. Si la noche y la muerte parecen pertenecer a la misma familia, si la esencia de una hace pensar inmediatamente en la otra, y si los poetas en sus metáforas, los místicos en sus oraciones y los desdichados en sus gritos pueden dirigirse indistintamente a una u otra con la certeza de hacer vibrar una misma cuerda, es porque ambas son silenciosas.

Guillaume de Machaut, del Ars Nova francés, una recreación contemporánea de la canción Señora, vuestro dulce rostro, con Baptiste Bailey al piano, Efren López a la zanfoña y Matthew Baker al violonchelo, para continuar ahora en derivas con una canción con texto hebreo de la tradición occitana, Las tres letras madre, con la soprano Montserrat Figueras, con Drizel Malumi al laúd árabe, Nedialko Nedialkov al cabal y Jordi Sabal a la viola de gamba.

Seguiremos ahora con la música del barroco español. Santiago de Murcia, guitarrista y compositor de comienzos del siglo XVIII, una recreación inspirada en repertorios conservados en antiguos códices hispánicos. La huella del códice, a cargo de Berta Rojas, guitarra clásica, Evangelina Mascardi, archilaúd y tiorba, y Lincoln Almada, arpa paraguaya y percusión. Buscábamos la transición entre la noche y el amor. Lo que cambia no es el objeto, sino la acústica del mundo. El amor comparte con la noche esa cualidad de suspensión en cuanto a que interrumpen la lógica diurna. Las palabras se vuelven menos descriptivas, más táctiles, como si rozaran las cosas en lugar de nombrarlas. Ibn Hazm, en El collar de la paloma, no escribe sobre el amor como concepto, sino como una forma de atención que no duerme. En el silencio los sonidos se repliegan y el amor se vuelve perceptible sin necesidad de forma. En la noche, hasta la respiración es vuelo, contiene la precisión de una escritura antigua.

El búho enril, que es un animal nocturno que funciona como instrumento de mediación que ayuda a configurar el espacio. Ese dibujo que el poeta oye como si el oído hubiera sido desplazado hacia la visión convierte la noche en una zona sin jerarquía sensorial. Ver y oír dejan de ser funciones separadas, se cruzan, se contaminan como ocurre en ciertos estados del amor. La presencia del otro se percibe incluso cuando no se nombra. Sigamos con uno de los seis, con Satie, Milhaud, Poulenc, Georges Auric, su sonata para violín en sol mayor, el primer movimiento, violín y piano Frank Peter Zimmermann y Alexander Lonkich.

Si en la Francia del siglo XX la claridad del trazo convive con una sensibilidad casi nocturna de la forma, en Ravel esa misma luz francesa se vuelve más contenida, más interiorizada. La escritura no abandona la claridad, pero la lleva hacia un territorio de sutileza extrema, cercano a esa zona de percepción que en Rilke se abría como contaminación de los sentidos, donde la noche permite que lo visible y lo audible se crucen. Vamos a escuchar el cuarteto de cuerda en fa mayor, el movimiento inicial, con el cuarteto Ataca.

La penúltima obra de nuestro programa hoy es una canción tradicional británica, Blow the Wind Southerly, en un arreglo interpretado por el violonchelista británico Sheku Caney Mason. Pero antes, Coleridge y esta helada a medianoche, con traducción de Gabriel Insuasti. La helada cumple su secreto oficio sin ayuda del viento. Un búho deja su chillido en la noche, escucha, inmensa. Todos descansan ya y me entrego a esa soledad que propicia el desvarío. Tan solo queda junto a mí, en su cuna, el reposado sueño de mi hijo. Es tan tranquilo, tanto que perturba el pensamiento con su extremo y raro silencio. Mar, colina y arboleda junto a este pueblo. Mar, colina y bosque con los hechos diarios de la vida, inaudibles cual sueños. La azul llama se aquieta en el hogar y ya no tiembla. Solo esa cinta interrumpe la calma, agitándose aún sobre la verja. Su meneo en la calma de esta escena le da una semejanza con mi vida. La toma una amistosa forma cuyo endeble flamear hace un juguete del pensamiento y es interpretada a su modo por el alma, que busca en cada cosa espejo de sí misma.

Y concluimos hoy este espacio de Radio Clásica, Derivas con Mendelssohn, la obertura de su oratorio Paulus, la interpretación, la orquesta del Gewandhaus de Leipzig bajo la dirección de Andris Nelsons. Gracias por acompañarnos en esta nueva edición de Derivas. Les esperamos en una próxima cita. Saludos de Nono Torres y Lara López.

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0: 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Muy buenas noches. Y este, como es costumbre a estas horas siempre, es el tiempo, 60 minutos los que tenemos por delante de solo jazz. Nos acompaña en el control técnico de sonido Juan Capón y como si de un menú gastronómico se tratase, tenemos hoy para comenzar al pianista cantante Charles Brown, sencillamente porque lo importante, como solía decir Hemingway de sus relatos, es partir de un punto previamente determinado, el más sugerente posible, decía él cuando construía sus relatos, el más veraz. Vamos a ver qué tal nos va aplicando esto a la música con, repito, Charles Brown, que con sus formas decididamente decantadas por el blues interpreta The Very Thought of You, la canción de Ray Noble, con la que, como es costumbre, te damos nuestra bienvenida al programa.
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Pues aquí estaba el rey de la balada en el blues, Charles Brown, un tejano que comenzó profesionalmente con el guitarrista Johnny Moore y el contrabajista Eddie Williams, con los que creó el estilo West Coast Blues, que es más o menos como el jazz de aquel ámbito geográfico estadounidense, pero eso sí, en clave de blues, no de jazz. Interpretaba The Very Thought of You, la maravillosa canción de Ray Noble, un compositor de relieve auténticamente universal, especialmente porque algunas creaciones suyas, y este es el caso también de The Touch of Your Lips, habitan, y creo que no hay ninguna exageración si digo esto, en el subconsciente colectivo. Hay una versión muy sugerente, ahora que la he mencionado, de The Touch of Your Lips, interpretada por el saxofonista Harry Allen, un revisionista con espíritu perfeccionista y un músico con objetivos muy diáfanos, muy claros. Mejorar, si es que esto es posible, y él lo intenta desde luego, algunos estándares de la historia. Y si para ello tiene que fijar atenciones en un título de uno de los maestros un poco de todos los saxos tenores, en esta ocasión Ben Webster, pues perfecto. Y si además lo hace en compañía de Scott Hamilton, igualmente tenorista, pues mejor todavía. Vamos a escuchar a ambos en Did You Call Her Today?

Qué bien suenan siempre estos dos saxofonistas tenores, Harry Allen y Scott Hamilton. Scott Hamilton y Harry Allen. Ambos son solo revisionistas. De hecho, si uno cerraba los ojos, parecía que estuviera ante una versión más limpia de Ben Webster, de Coleman Hawkins también, de Lester Young. Y digo limpia por la calidad de la grabación, limpia de impurezas, y no por ellos mismos, que poco más que el original nos descubren. No son, en fin, dos de esos creadores que aportan argumentos nuevos al jazz, sencillamente porque lo que hacen es limitarse a reproducir los que ya existían. Otra cosa es la forma en que lo hacen, y además aquí vuelvo a repetir lo que tantas veces he dicho, que no son novedad las cosas porque lleven ropa de estreno, ni porque se le hayan ocurrido a cualquiera ayer. Si queremos darle la vuelta a los argumentos, lo nuevo, como he dicho en más de una ocasión, es una luz muy sutil, una luz muy discreta que se cuela en la evolución natural de los patrones más establecidos. Así que con esos planteamientos, pues está claro también que la tradición en el jazz no tiene necesariamente por qué ser cosa del pasado, sino que es la que palpitan músicos de ahora mismo que tienen conciencia de su historia en tres cuartas partes del mundo. Yo sé que parece un sofisma, pero lo pienso, no es un sofisma. Fíjate, y de nuevo llega el revisionismo, el baño de modernidad que le da la cantante y pianista Patricia Barber, elegancia incluida en el desarrollo de la canción, al clásico de Woody Herman y Johnny Mercer, Early Autumn.

gusta muchísimo la voz comedida, la voz mate. No hay ningún brillo en ella, de Patricia Barber, que aún se reserva siempre rincones cálidos en su canto y una técnica que siempre parece sin terminar, pero yo siempre he pensado que eso es premeditado. Ahora interpretaba, acompañándose en el piano, aquella canción de Woody Herman y Johnny Mercer, Early Autumn, y completaba en formación instrumental en su grupo Patrick Mulcahy en el contrabajo y John Deintemeyer en la batería. Maneras morosas, de incontestable aliento romántico, con un pozo en la voz de Patricia Barber, de Nightclub, oscuro, melancolías de humo y reflejos líquidos, se me ocurre pensar, agitándose en el vaso. Canciones, en fin, para saborear despacio, como esta versión de My One and Only Love, que en 2017 grababa el guitarrista Kevin Eubanks en compañía del saxofonista tenor Bill Pierce.

oportuno, muy eficaz Bill Pierce en el saxo tenor, René Camacho estaba en el bajo y al frente del trío el guitarrista Kevin Ewans, dando una bonita forma ahora a esta versión aquietada, romántica, elegante, de la de por sí elegante My One and Only Love, una canción de Guy B. Wood y Robert Melvin. Y seguimos inmediatamente con música, música de esa que se dice con clase, música de jazz, obviamente. La traen el contrabajista Miroslav Beatles, el baterista Roy Haynes, y con ellos viene Chick Corea al piano, es un hombre que ya no está con nosotros desde hace 5 años, y los tres recrean a Thelonious Monk en clave contemporánea en esta su composición, Reflections.

con unos músicos que, como Miroslav Beatles y Roy Hens, llevaban en su haber más trabajos interesantes que mediocres. El pianista Chick Corea firmó en 1982 un muy interesante disco. Es este que sonaba ahora, se llama Trio Music, y de su temario oíamos una versión de Reflections, la composición de Thelonious Monk. Ya sabes, y esto lo hemos dicho muchas veces, que Corea podía ser un pianista singular, un músico con un desarrollo técnico y creativo más allá de lo interesante, pero más a menudo de lo que se quería en los últimos años se entregaba, con un entusiasmo muy grande además, a estandarizarlo todo y hacer espectáculo en definitivas cuentas con sus entregas. No era este el caso con este trío. Son tres generaciones de músicos las que lo integraban, que incluso llegó hasta Europa en 1984, y los conciertos tuvieron su importancia, si bien, repito, solían ser excepción los momentos en los que abandonaba la vulgaridad para servirse de sus muchos recursos, hay que reconocer que casi siempre exquisitos. Hace pocos años, el pianista Chano Domínguez y el contrabajista Javier Colina se acordaban de él en un disco que recogía una actuación en directo. Se trata de una composición de Chano y se llama simplemente For Chick.

Aplausos que llegan desde la sala de cámara del Auditorio Nacional de Música de Madrid para Chano Domínguez al piano y Javier Colina en el contrabajo interpretando una composición de Chano titulada Para Chic, homenaje a Chic Corea, elaborada con esas hechuras, con esa arquitectura flamenca tan característica en estos dos artistas y que al homenajeado Chic Corea tanto le complacían. Hoy este cruce cultural, esta síntesis entre el flamenco y el jazz es algo ya muy aceptado, es la marca España del jazz de hecho y son numerosos los artistas que se acercan a este fenómeno en ocasiones con muchísimo acierto. Yo estoy convencido de que muchos clásicos del jazz de haber llegado a este momento estarían enamorados de esta música. A mí me gusta pensar, de hecho, más que nada porque valoro mucho su trabajo y además permíteme ahora el capricho de oírle, que el baritonista Sexalov sería uno de ellos. Le vamos a escuchar seguidamente desarrollando en compañía de Sonny Clark en el piano, Leroy Vinegar en el contrabajo y Philly Joe Jones en la batería, una versión registrada en el mes de marzo del año 1956 del estándar de Jack Lawrence y Tess Shapiro, A Handful of Stars, un puñado de estrellas.

Jack Lawrence y Ted Shapiro escribieron esta pieza, Handful of Stars, que ahora interpretaba un cuarteto compuesto por Sonny Clark en el piano, Leroy Vinegar en el contrabajo, Phil Joe Jones en la batería y al frente de todos Zach Salof, un saxofonista barítono, al que después de haber alcanzado las cumbres de la popularidad, una serie de, llamemos, vicisitudes personales le llevaron a diluirse en la neblina que suele envolver a los grandes olvidados de la historia. Y da lo mismo que se trate de jazz, que sea música sinfónica, no sé, que te dediques a la medicina o a la física nuclear. Antes de ello, Zach Salof, sin embargo, tuvo tiempo de brillar en compañía de Stan Getz, de Zoot Sims, de Herbie Stewart, llegando incluso a desplazar a Harry Carney, el baritonista también clarinetista de la orquesta de Duke Ellington, aferrado a las primeras posiciones de listados de publicaciones como Metronome o Downbeat, auténticas biblias de la información jazzística, seguidas todavía hoy día por una legión de aficionados. Después, insisto, Zach Salof se perdió en el anonimato, pero eso sí, fue una desaparición progresiva, por lo que todavía tuvo tiempo de formar en un grupo que tenía apariciones en diversos programas de la televisión estadounidense y antes aún en un octeto dirigido por Count Basie. Con este último vamos a seguir. Es una composición la que vamos a oír de Jimmy McHugh, de Dorothy Fields. Es la muy conocida On the Sunny Side of the Street. Y la gracia está puesta en que su grabación es más reciente que otras que solemos escuchar de Basie. Es del año 1978, imagínate, y además en ella tiene un protagonismo esencial el vibrafonista Milt Jackson.

0: una grabación hecha en Hollywood el 18 de enero del año 1978 con la orquesta de Count Basie y con un solista de excepción, el vibrafonista Milt Jackson, cuya manera de hacer con los años, demostrando que sobrevivió a varios cambios de estilo, todos con su apogeo y su declive, hubiera hecho sonreír al mismísimo Charles Darwin, habida cuenta de que es uno de esos casos en los que se demuestra que solo el más capacitado sobrevive. Era una versión de aquel precioso clásico de Jimmy McHugh y Dorothy Fields, On the Sunny Side of the Street, y todo para ilustrar, para hablar esta noche de música con clase, en este caso procedente de alguien que, como Count Basie, creció en Kansas City, que era un auténtico laboratorio de experimentación de la música negra en gestación. Y si digo gestación es porque allí se elaboraron buena parte de las formulaciones que más tarde encontrarían desarrollo lógico en Nueva York y aún en el resto de ese país, hoy tan polémico, que tiene el nombre, no de América, por supuesto, América es mucho más grande, y sí Estados Unidos. Saludos de Juan Capón, que estuvo en el control técnico de sonido de este estudio 205 de Radio Clásica en Radio Nacional de España, desde cuyos micrófonos se dirigió a ti, como de costumbre, Luis Martín. Hoy con alguien permanentemente en su cabeza. Hace 19 años que nos falta Sonia. Gracias por estar ahí y hasta nuestra próxima cita.
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Y sí, amigos, aquí estamos nuevamente en la entrada de este patio de tango radiofónico que os aseguro que comparto con gran alegría con todos vosotros, que os acercáis la noche cuando recién comienza el viernes para escuchar juntos unos cuantos tangos. Yo intentaré traer lo mejor de esta música única, sus luces y sus sombras, las historias de sus creadores y, en fin, todo aquello que gire alrededor de lo que nos une, es decir, el tango.

Desde que iniciamos esta serie de programas sobre el tango, hay una temática que siempre estuvo presente, aunque de forma lateral. Hoy queremos ponerla en primer plano, simplemente porque es consustancial a esta música y la acompaña desde su nacimiento. Se trata de la muerte, que intentaremos tratar simplemente desde el punto de vista de la inspiración de sus creadores. Las guerras de la segunda mitad del siglo XIX, las persecuciones étnicas y religiosas y la hambruna fueron todas formas de violencia que generaron las corrientes inmigratorias hacia la Argentina, justamente para evitar la muerte. Y es en ese marco social donde surge y cobra forma el tango, llevando en muchos de ellos las trazas de esas vivencias. Esa increíble fusión cultural de tantas diversas sangres, con la vena española y nativa, sumada al fundamental aporte del componente italiano, hizo del tango un género universal e incomparable, que por fuerza tenía que tratar también a la muerte que conocía bien de cerca. Como todos conocemos, la vinculación de Gardel con Francia fue muy profunda, por lo cual no debe sorprendernos la temática de uno de sus grandes éxitos. Se trata del tango Silencio, el cual grabó en tres oportunidades. Nosotros oiremos la versión utilizada en el film Melodía de Arrabal. Su letra es un homenaje a la soledad de las madres mientras sus hijos soldados mueren en el campo de batalla. Basada en una historia real, la de Blanche Richel de Dumer, cuyo marido fue asesinado cuando era presidente de Francia y sus hijos murieron en combate. Y aunque el tango con letra de Petrosi y Lepera con la música de Gardel no sea la transcripción exacta de esta trágica historia, a través del talento de sus autores nos ha quedado una de las obras más sensibles de las que cantó Gardel, Silencio.

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1: El fin de la vida, es decir, la muerte como tal, presente en tantas obras, difícilmente tenga una frase tan intensa como «Sus ojos se cerraron y el mundo sigue andando». Una síntesis dramática de la más profunda pena por la muerte del ser amado. Un tango del cual todos recordamos su relato profundamente doloroso. Ya hemos contado que durante la filmación de la escena en que Gardel debía cantar «Sus ojos se cerraron», eran muchas las personas de los estudios, desde el presidente de la compañía hasta el más modesto obrero, que no querían dejar de oír su interpretación. La cámara mostraba a Gardel en una alcoba en tanto que la orquesta estaba fuera del campo de visión. Y comenzaba con la introducción. El cantor se acercaba a una ventana, descorría un instante la cortina, volvía sobre sus pasos, murmuraba algo a su hijita y comenzaba a cantar los 2 minutos y medio que dura el tango en un completo silencio de la audiencia, que se rompió al final con un estruendoso aplauso. Nada de esto desmerece la extraordinaria versión de ese uruguayo que se cuenta entre los grandes de la historia del tango, Julio Sosa, a quien también la muerte lo alcanzó demasiado pronto, a los 38 años, en plena juventud y éxito de su carrera. Pero le dio tiempo para cantarnos su versión de «Sus ojos se cerraron».

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Su boca que era mía ya no me besa más. Se apagaron los ecos de su reír sonoro y es cruel este silencio que me hace tanto mal. Fue mía la piadosa dulzura de sus manos que dieron a mis penas caricias de bondad.

esta mueca siniestra de la suerte. Quise abrigarla y más pudo la muerte. Como me duele y se ahonda mi herida. Yo sé que ahora vendrán caras extrañas con sus limosnas

venas traicioneras, celando mi cariño, galopaban detrás, y escondida en las aguas de su mirada buena, la muerte agazapada marcaba su compás. En vano yo alentaba febril una esperanza, clavo en mis carnes vivas sus garras el dolor, y mientras

Son muchos los tangos, como el que acabamos de escuchar y el que escucharemos a continuación, que hablan de la imposibilidad de ganarle la partida al destino cuando éste indica que todo se acabó. Hace poco hablábamos de la relación intensa entre París y el tango, por lo cual no podía quedar fuera este tema de quien quiso vivir su sueño parisino, pero que su sueño terminó en un cruel invierno de París. Y es así como la letra de la canción nos describe el escenario de la despedida, en medio de un delirio que la retornaba al barrio con un último canto. Quien la acompaña en esos momentos finales nos cuenta que buscabas mis manos cantando en tu fiebre, el tango que siempre me hacía llorar. Me hablabas del barrio que ya no verías, de nuestros amores y de un carnaval, y yo te miraba, París y la nieve te estaban matando. Estos versos pertenecen al tango La que murió en París, de Enrique Maciel y Héctor Blomberg, y que escuchamos en la voz de Rubén Juárez.

0: La muerte aparece en el tango tanto en sus títulos como en sus temáticas, con distintos significados y algunos de ellos directamente opuestos, como podremos apreciar en los próximos dos temas. En ambos, el protagonista es consciente del final, pero en el primero que oiremos hay todo un grito de rebeldía contra el destino, presente desde el título, como abrazado a un rencor. Es el anuncio de una muerte próxima, la confesión de un hombre resentido, lleno de encono, desencantado de su vida y alejado de cualquier atisbo de la fe, una muerte pagana. En la amargura y el dramatismo de su texto se vuelca todo el dolor de una vida a la cual no deja ni siquiera un espacio de consuelo. Pero esa oscuridad de su letra no deja de ser, a su vez, una muestra de una poesía que el tango comparte con tantas otras obras poéticas. Este tango, al igual que tantos otros, tuvo innumerables versiones, comenzando por la de Francisco Canaro de 1930, que fue quien lo estrenó. Aunque, una vez más, fue la versión de Gardel de 1931 la que lo convirtió en un clásico. Y así es como lo reinterpretó en otra versión magistral don Edmundo Rivero, en esta grabación de 1967, donde contó nada más y nada menos que con la guitarra de Roberto Grela, como abrazado un rencor.
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momentos, ni palabras funebreras, me la entrego mansamente como me entregué al botón. Solo usted, madre querida, si viviese le daría el consuelo de encenderle cuatro velas a mi adiós, de volcar todo su pecho sobre mi hereje agonía, de llorar sobre mis manos y pedirme el corazón.

El otro tango que también mira al final, pero desde una perspectiva totalmente diversa, es quizá uno de los más versionados y seguramente el más plagiado. Se trata de Adiós muchachos. En él, el protagonista, ya próximo a morir, se despide de sus amigos y rememora aspectos de su vida. Pero a diferencia del tango anterior, esa última mirada a lo que queda de lo que fue su vida es casi un canto de agradecimiento por todo lo bueno que pudo vivir. Hay distintas versiones sobre el nacimiento de este tango, pero la más verosímil y corroborada por sus amigos dice que en una noche de 1927, en ese grupo de amigos que estaba en el Café de las Orquídeas del barrio de Flores, uno de los jóvenes se despidió con dos palabras: adiós muchachos. Esto inspiró a Julio César Sanders, el autor de la música, que se acercó a un piano o pianola del lugar que solía utilizar y ejecutó la melodía casi por completo. Tiempo después, su amigo César Vedani crearía la letra para tan afortunada melodía. La primera grabación la realizó Agustín Magaldi en 1927 con el acompañamiento de guitarras. En febrero del 28 lo registró Ignacio Corsini, también acompañado por guitarras. Ese año, los autores viajaron a Europa y desde París y Barcelona promocionaron el tango en distintas casas editoriales y fonográficas europeas. Pero cuando el 26 de junio del mismo año Carlos Gardel lo grabó en París, lo transformó en uno de los mayores éxitos de la historia de la música popular. Adiós, muchachos.

También la despedida al amigo que se va para siempre ha inspirado algunos de los tangos más profundos y bellos. Curiosamente, algunos de ellos ni siquiera tienen letra, pero es la música de grandes creadores la que es capaz de ilustrar el dolor de la pérdida. Uno de esos tangos es el inolvidable Responso, dedicado a Homero Manzi. Desgraciadamente, la vida de Manzi fue muy corta. La prematura muerte del poeta el 3 de mayo del 51, con apenas 44 años, abatido por un cáncer, fue llorada por Troilo en Responso, un conmovedor tango instrumental. Curiosamente, este mismo músico genial y un Manzi ya agonizante habían rendido tributo a otro letrista fundamental, Enrique Santos Discépolo, con otro gran tango que compusieron juntos, Discépolín, quien fallecería de un ataque al corazón antes de concluir ese mismo año, el 23 de diciembre. Y aquí está este homenaje final de un genio a otro genio, pero sobre todo a su amigo, con el que formó uno de los más lúcidos binomios autorales del tango, Aníbal Troilo y su orquesta en Responso.

Decíamos que algunos de los tangos de despedida a seres queridos, como el que acabamos de escuchar, ni siquiera tienen letra, pero basta su música para ilustrar el dolor por la pérdida. Para nosotros hay uno que nos parece que, por sí solo, habría justificado toda la obra de su autor, porque Adiós Nonino es y será para siempre sinónimo de Piazzolla. Por encima de su enorme producción, esta es la obra que más identifica a Piazzolla en todo el mundo y en todos los niveles, a partir del momento de su composición hace ya más de 60 años. Dedicado a su padre, cuya muerte lo sorprendió durante una gira en el año 1959, fue en octubre de ese año, al retornar a la ciudad de Nueva York, donde residía temporalmente, cuando compuso la obra. Y así es como recuerda en ese momento sus hijos. Papá nos pidió que lo dejáramos solo durante unas horas. Nos metimos en la cocina. Primero hubo un silencio absoluto. Al rato oímos que tocaba el bandoneón. Era una melodía muy triste, terriblemente triste. Estaba componiendo Adiós Nonino. El mismo Piazzolla declaró varias veces: es mi tango definitivo, lo mejor que escribí en mi vida. Nunca lograré superarlo. Astor Piazzolla, la Orquesta Sinfónica de la Radio de Colonia, Adiós Nonino.

Para cerrar esta mirada del tango hacia la muerte, lo hacemos con dos de los creadores de hoy. En un momento en que el tango parecía ser nada más que un eco del pasado, una cantante, Patricia Barone, y un compositor, director musical y guitarrista, Javier González, representantes de una nueva estética tanguera que recreaba y mantenía los valores del tango, como sin duda lo es esta obra que escucharemos a continuación. En un álbum que grabaron en 1999, figura este tango llamado Pompeya no olvida, donde el texto del poeta Alejandro Schwarzman recrea un episodio de los tantos ocurridos en los años del terror de Estado en la Argentina, entre el 76 y el 83. El poema habla de un niño que, jugando en las calles del barrio de Pompeya, presencia el secuestro de una niña por parte del ejército, a quien luego despojarían de su identidad, después de asesinar a sus padres, para entregarla a otra familia adoptiva que le negaría su verdadera historia durante toda la vida. Pasados los años, aquel niño ya adulto la evoca y le asegura que su barrio no la olvida y que además él conserva la esperanza de que descubra su verdadera historia, ya que su abuela la sigue buscando, en una clara referencia a las abuelas de Plaza de Mayo. Alejandro Schwarzman le ofreció esta letra a Javier González, quien compuso la música que ahora nos interpreta Patricia Barone. Pompeya no olvida.

Los tangos de papel de hoy se encuentran entre las hojas de un libro que desde su título es una promesa tanguera. Se trata de Mosaicos porteños, una verdadera piedra de Rosetta para descifrar el lenguaje del tango. Su autor, Luis Alposta, siendo universal, es, no obstante, específicamente porteño, sin haberse propuesto conseguir eso que llaman color local, con una preponderante tendencia filosófica y una sutileza de un dialéctico. Este médico, poeta y ensayista, académico emérito de la Academia Porteña del Lunfardo y de la Academia Nacional del Tango, fundador y presidente de la Junta de Estudios Históricos de Villa Urquiza, es autor de comunicaciones académicas y de colaboraciones en varios periódicos, revistas literarias y programas radiofónicos. Sus poemas, traducidos a diferentes idiomas, fueron musicalizados y grabados, entre otros, por Edmundo Rivero, Rosita Quiroga, Osvaldo Pugliese y Daniel Melingo. Para su ilustración musical, escogemos uno de los poemas que musicó Rivero, con una de esas historias que Alposta elevó a la categoría de poesía, donde nos cuenta la vida del barón Tsunayoshi Megata, un aristócrata, aviador y deportista polifacético que viajó a París en 1920, donde conoció a la orquesta de tango de Manuel Pizarro. Convertido en un eximio bailarín, volvió a Tokio, donde instaló una academia gratuita en la que enseñó el baile de tango a la aristocracia japonesa. Su título, Alomegata, en la voz, como no, de Edmundo Rivero.

El varón Megara en el año 20 se tomaba el buque con rumbo a París, y fue entre los tangos y el dolce farniente que el japonesito se

bailó con pisar de una primavera, empacó los discos y volvió a Japón. Y así de vuelta a tierra nipona, donde Gratarola lo enseñó a bailar. Cuentan que Megata no cobraba un mango por amor al tango y por ser bacán. No solo enseñaba cortes y quebrantes.

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Los músicos que hoy encontramos mirando al sur están muy al norte y, sin embargo, esas tierras tienen una conexión muy profunda con el tango. Se trata de Finlandia. Ellos son el cuarteto Tango for Four, una formación finlandesa que lleva su forma de entender el tango a las salas de concierto de todo el mundo. Este cuarteto, proveniente de la música clásica, está formado por su director y arreglador, el violinista Jaakko Kuusisto, Jan Westman en el bajo, Kalle Ekholman en el piano y el acordeón de Mika Väyrynen. Ellos nos dan su versión de la última pieza de la serie que Astor Piazzolla tituló La serie del diablo, compuesta por el Tango del Diablo, Vayamos al Diablo y Romance del Diablo, que es la que escuchamos a continuación.

Y por hoy, amigos, nada más. Cerramos esta milonga radiofónica hasta la medianoche del próximo jueves al viernes, cuando a las 12 en punto nos encontremos nuevamente para seguir oyendo y contando tangos. Nos vamos, pero con la intención de volver. Y recordad que si queréis entrar en contacto con nosotros para críticas, sugerencias, enfados y, ¿por qué no?, algún elogio, podéis hacerlo a nuestro correo 2x4@rtve.es. Y que también podéis recuperar los programas en los podcasts de RTVE a la carta. Un saludo cordial y muchas gracias por estar ahí.

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1: Buenos días, bienvenidas y bienvenidos a Radio Clásica. Por si no os habéis dado cuenta, hoy es viernes y estáis escuchando el programa de la guitarra. Un programa que va a sonar precioso. Atención al repertorio.